0: ¿Qué tal? ¿Cómo están, amigos? Muy buenas tardes a todos y cada uno de ustedes. No parece que fuera viernes previo al clásico. Veo gente sin camisetas. El único sonso que trae camiseta de Tigre soy yo. La verdad es que digo, ¿qué está pasando? ¿Qué está pasando? ¿Por qué? Porque la realidad es de que la gente no siento. No siento esa vibra, no siento esa confianza rayada, esa confianza de una goleada, porque muchos han dicho que porque el equipo de Tigres anda por la calle de la amargura. Entonces, no puede ser. No puede ser que no vea gente con su camisa, con su jersey rayado, atiborrándonos aquí en la ciudad de Monterrey, en su área metropolitana. Esa es la única queja que quiero dar. Buenas tardes, nos vemos mañana. Ah, no, no, no, perdón, perdón. Es que me dejé ir así como gordito de tobogán. La verdad es que toda la raza está diciendo que nos van a partir la mandarina en gajos. Toda la gente dice que Buse va a ser abucheado, que Buse traicionó a su afición, que era de nosotros desde antes, para que se lo sepan, la gente nueva. Y fíjate que vi un video haciendo billetes falsos, obviamente, y tirándole a Buse algo de que por el dinero y no sé qué. La grandeza de la afición rayada se tiene que mostrar el día de mañana. Y cuando digan, director técnico del equipo de Tigres, Víctor Manuel Bucetich, en ese momento la gente tiene que levantarse, tiene que ponerse de pie, tiene que hacerle una ovación por un minuto y agradecerle, decirle: Buse, éxito en tus nuevos proyectos. Y ya cuando pite el árbitro, ahí sí ya le tiran con todo, ¿verdad? Porque así tiene que ser, así es el fútbol. Pero la verdad es que no me gustaría esa campaña, no me gustaría que le empezaran a tirar a mi Víctor, porque la verdad es que hablaría muy mal de la pseudo afición de Rayados. Y los Tigres, pues bueno, ya tenemos nuevos dos refuerzos. Gómez, un jugador muy interesante que viene del equipo de Puebla, que le están llorando. Oye, párate, venado. Es un Guiñac, con eso para que se den una idea. La verdad es que es un jugador muy, muy interesante. Ha metido goles, sabe lo que es meter gol en el BBVA, sabe lo que es meter gol en esta cancha tan hermosa y majestuosa. Y el Big Memote, como lo dice mi compadrito, el gurú deportivo. La verdad es que de perdido no nos quedamos descobijados. Tenemos jugadores, vamos a ponerlo, estables, vamos a ponerles aceptables, porque no son esas bombas que esperábamos. Sabemos que regresamos ahora, por eso yo iba a traer mi camisa retro, porque estamos en el torneo retro. Porque no me crees. Estos 2000eros, 98eros, porque sí, las vacas vienen flacas. Hay gente que ve, como su servidor, ve el vaso medio lleno, ve que desde que llegó Víctor Manuel Bucetich se han hecho mejor las cosas en la parte defensiva, ha recibido muy pocos goles. Creo que desafortunadamente no nos alcanzó en el evento que se tuvo en Estados Unidos. Se hicieron los mismos puntos, tres empates más los penales, que eso veníamos adoleciendo. Y luego después en el torneo se vio reflejado esos penales, porque ya lleva varios goles nuestro Nahuel. Espérame, déjame pongo de pie. Cuando yo voy a hablar de Nahuel Guzmán, hay que ponerse de pie, por favor. Así lo debe hacer la gente con mira. Pero bueno. Pero sí, creo que el equipo ha mejorado. Ahí va, piano pianito. Vamos pasito a pasito, vamos tratando de agarrar y nos encontramos a este monstruo que es Rayados. La verdad es que Rayados lo está haciendo de una buena manera. Hay gente que tal vez, y ojalá no se malinterprete mis palabras, que quieren demeritar estos dos descalabros que han tenido, pero bueno, el objetivo que ellos tenían trazados, que era llegar al Mundial de Clubes, lo consiguieron. Desafortunadamente para la causa Aureazul. Ah, no, ese es de Tigres, ah, perdón. De la causa de los Rayados es, tienen ese boleto y querían ellos ganar ese campeonato, pero Toluca ahorita no cree nadie. El Turco, soy Antonio y soy Rayado. Se las aplicó a él, sí, abuchéenlo. A él sí deben de decirle, no te pases de listo. Pero bueno, esa va a ser otra historia. Aquí la verdad es que Tigres cada vez va avanzando, medio arrastras, medio que poquito a poquito, pero vamos avanzando. Entonces, partido dificilísimo. A mí me gustaría escuchar a la gente que nos va escuchando, válgame la redundancia. No hay tanto tráfico, fíjense, es lo que iba a dar el paréntesis. Está bien tranquilo, pero me gustaría un valiente. Es donde me gustaría, ojalá. Yo sé que nuestra gente es Tigre Rayado, pero me gustaría escuchar a un Rayado. Me gustaría escuchar, fíjense nada más las características que necesito.
1: ¡Habla, hijo!
0: Necesito un Rayado resentido que diga por qué Buse se olvidó de nosotros y se fue contra nuestro acérrimo rival. Me encantaría, porque mi gente Tigre lo recibimos. Ojo, me tocó estar ahí cuando fue su primer partido. Y hubo tres sectores de afición. Lo aplaudieron, un sector. Lo abucharon, otro sector. Y el tercero no dijo nada. Así es que me gustaría escucharlos, pero me gustaría mano a mano, ¿eh? Acuérdense, 811-2200-925. Tenemos el WhatsApp. ¡Ey! Déjense caer. No tengan piedad, pero acuérdense, en este momento necesito Rayados resentidos anti Bucetich. Y quiero saber cuáles son sus argumentos. Sí, métele, porque ando bien perro. Quiero saber cuáles son sus argumentos de sentirse traicionados. Chagui, suéltala que ya camina.
2: Compare, dale. Yo fíjate que hay que recibirlo a Buce bien. Porque acuérdate que ellos nos mandaron al Tano. Nosotros le vamos a mandar al Buce como caballo de Troya.
0: Ah, ya ves cómo eres. Ay, si no supe, estuve a favor o en contra. Dime, fíjate que eres muy inteligente, ¿eh? Eres muy inteligente porque no te entendí. Juegue.
3: Compadre, el tráfico está bien feo aquí en Garzasada, compadre. La verdad, está horrible. De aquí para La Rioja.
0: Y
3: Bucetich se merece todo lo mejor.
0: Claro.
3: Es un trabajo y es un profesional.
0: Claro. Totalmente. Ese no es un Rayado resentido. Él es un Rayado consciente. Es un Rayado que valora su historia. Así como que no. Goofy. Ándale, así como me Goofy. Es un Rayado que no derriba sus ídolos. Que es más, yo creo que ustedes piénsenlo, ¿eh? O sea, no, es una opinión. A Buse deben de ponerle un monumento en el Estadio de Acero. ¿Por qué? Porque hasta el día de hoy es el técnico más exitoso de la historia. De los 80 y tantos años. No quiero meterme en que 85, porque luego la ando regando. Pero en toda la historia es el que los ha llevado más lejos y más alto. Que no se les olvide. La verdad, eso es lo que quiero. No sé, Chagui, si tengas ahí un comentario de un Rayado ardido. Los escucho.
4: Y quiero saber.
5: Compadre Lick, buenas tardes.
0: Buenas tardes, compadre.
5: Compadre, sí, es viernesito. Haz lo tuyo, ya sabes cómo. Una rolita así, ya sabes. Saludos, compadre.
0: Oye, ¿ya hay un Rayado resentido? Tiene foto de Rayado. A ver, vamos con él, me interesa.
5: Nomás tengo una playera, Tuli. ¿Cómo quieres que la traiga hoy también? Luego,
0: puros. Tienes razón, güey. Te pido una disculpa. No anda resentido, simplemente que anda medio raquítico. Ey, es que la economía no está fácil, ¿eh? O sea, son pocos los que traen. Oye, mis respetos para mis amigos. Un saludo a mis amigos los Venados, que tienen camisas que ni existen. O sea, edición limitada y todo eso. Un saludo a todos ahí. Que mira, por mira, cierto, mira. No tenemos juego este fin de semana. Le mando saludo a todos mis 5 equipos que tengo ahí y mis otros 2 equipos en el club Primavera, pero bueno, esa va a ser otra historia. Oye, pero sí, yo necesito saber. Fíjate que aquí tengo un saludo para Max.
1: ¡Habla, hijo!
0: Ahí voy, aguántame. Max, te mando un fuerte abrazo, Max. Es un jovencito que está en fuerzas básicas.

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1: A realizar tus sueños, donde sea, ¿eh? No te encasilles, ojalá sea en Tigres, pero si no, sígale metiendo. Donde se cierra una puerta, se abre una ventana. Ahí quedó el saludo, para que vean, porque sí, pobrecito, me estuvo pidiendo desde hace mucho y se me ha pasado. Pero sí, aquí andamos. Oye, la verdad, mi Chagui, es que me gustaría abrir la primera. La verdad, me gustaría abrir la primera. Se siente calor. Ahí está. Pues déjame. Ya abriste la segunda. No, párate, venado. Párate. Porque yo, me han preguntado que cómo ando. Y yo les digo, ando al 88% en este momento. Porque me falta un 12 para estar al 100. ¿Ok? Así es que hoy en la noche, que le mando saludos a mi compadrito Gadier. Gadier, he perdido sombreros. Nunca una gorra. Ahí te caigo en la noche. Entonces, ahí vamos a estar. La verdad es que estoy gustoso, estoy emocionado. Pero cuando me pongo realista, me pongo triste. Porque en este momento Tigres está pasando por un momento. Bueno, en este momento ya tenemos toda la temporada. De que los nubarrones no dejan de quitarse allá en el estadio de San Nicolás. Nuestro estandarte se nos fue. Guido Pizarro, y perdón que todavía siga siendo una viuda y le siga llorando. Angelito Correa nos abandonó. Me siento como perro de condominio, sin correa. Estoy triste. Pero creo que con lo que tenemos nos va a alcanzar para que no nos goleen. Creo que vamos a perder el día de mañana. Quiero pensar que no estoy en Facebook, o sí estoy en Facebook. Hijo de guacho nieto, lo dejé grabado. Perdóname. No se crean, vamos a ganar. No es cierto. Yo creo, mira, mi corazón, así como dice la canción, mi mente dice que no, pero mi corazón dice que sí. Así, perro. No, hijo de mil. Mira, no les puedo decir lo que estoy viendo. Estoy viendo dos troncos, pero hablando de las piernas. Troncote. Así, miren, dos troncotes. Compadre, se están saliendo las pilas, compadre. Del traje de luces, compadre.
2: Muy buenas tardes.
1: Eso, compadre.
2: Licenciado Diesel, como siempre, un placer compartir la cabina contigo.
1: ¿Cómo andas, compadre?
2: Con toda la gente del show del fútbol, mi compadre Tavo, el buen Chagui, los controles, a través de la mejor 92.5. Háganse un lado, que nos estamos consagrando.
1: Claro.
2: A menos de... Poquito más.
1: Véngase para acá, compadre.
2: Poquito
1: déjame.
2: Más de 24 horas de que arranque el clásico regiomontano 143.
1: ¡Qué chulada! Oh.
2: ¡Qué chulada! Dependiendo qué es lo que quieres ver. Bucetich planea colocar el Bucebus mañana.
1: Yo tengo una palabra que, si me lo permites, ojalá y no sea...
2: Adelante.
1: Para mí, ¿qué? Va a aplicar mañana la buceta.
2: ¿Por qué?
1: No sé qué opine.
2: ¿Por qué?
1: Porque se va a tirar atrás. Es que dices el bucebus, creo que se va a tirar. No, yo creo que él va a aplicar la buceta y con eso puede tener un gran resultado. No sé qué opinas tú, compadre.
2: Yo, a ver, pero si de algo golea. Estoy convencido es que va el bucebus. Va a jugar con una línea de 5.
1: Sí.
2: El sacrificado, todo indica, a falta de que un servidor lo confirme mañana, que será Joaquín Pereira.
1: Correcto.
2: Va con Guerrero como stopper por derecha.
1: Sí.
2: Rómulo Suárez haciendo la función de líbero.
1: Sí.
2: Stopper por izquierda, Alan Franco.
1: Sí.
2: Dos carrileros que, sí, atención, porque ahí también puede cambiar toda la dinámica del encuentro, de la parte táctica. La forma y el formato.
1: Me acordé un compa.
2: El diputado Monreal,
1: sí,
2: y el Chicha,
1: sí,
2: que son más de vocación ofensiva que defensiva.
1: Correcto.
2: Entonces, esta línea de tres puede llegar a ser un 3-4-3.
1: Sí, es correcto.
2: O un 5-2-3.
1: Sí, sí.

0: Sí, entiendo.
1: Dependiendo cómo cada quien lo quiera ver y también la situación del encuentro, tiene la pelota, no tiene la pelota, ¿verdad? Sí. Va el Cachete Araujo.
0: ¿Derecha o izquierda?
1: De contención junto a Gorriarán.
0: O sea, va doble contención, contención. Doble escudo que le llaman.
1: Y después tienes por derecha a Lainez, Bruneta. Y arriba en vista, Búfalo en vista.
0: Pregunta.
1: A ver.
0: Debido a que esos dos jugadores juegan normalmente por fuera.
1: Ajá.
0: Pero como vas a tener dos carrileros, entonces van a jugar de interior. Sí. Ok, entonces.
1: Van a jugar más por los carriles internos. Aunque va a depender. Cuando se sume al ataque.
0: Sí.
1: Diputado Monreal y Chicha. Ahí es en donde pueden jugar por los carriles internos. Y cuando.
0: ¿Y en vista?
1: En vista va en punta.
0: En punta.
1: En vista va en punta.
0: Ahí está. Mira, no me digas que no. Te capté toda la idea.
1: Sí, ahí va en vista. Y ya está a disposición del cuerpo técnico.
0: Sí.
1: Ah, sí. Emiliano Gómez con el número 9.
0: Ay, odio eso, pero bueno.
1: Y Vic Memote con el 22. Vic Memote con el 22 y Emiliano Gómez con el 9.
0: Yo creo que. Ese es mi punto de vista, no sé cómo lo veas tú. Creo que a Vic Memote le pusieron una losa muy pesada.
1: ¿Por qué?
0: Porque el número 22.
1: ¿Como el gran quién?
0: Pastor Lozano.
1: Javier Pastor Lozano.
0: Creo que no le pusieron una camiseta. Le pusieron.
1: Ah, ¿sabes quién también usó el 22?
0: ¿Quién, compadre?
1: De los pocos campeones de goleo que tiene Tigres en su historia.
0: ¿Quién?
1: El Cuqui Silvera.
0: Imagínate.
1: Cuqui Silvera con el 22. Si no me falla la memoria, la flecha Domínguez no era el 22.
0: Ay, sí me mataste, compadre.
1: Cuqui Silvera sí era el 22, Javier el Pastor Lozano 22 y ahora también con el 22 Vic Memote. ¿Qué es lo que va a hacer Monterrey? Yo creo que Monterrey no va a cambiar tanto. Al contrario, Monterrey va a buscar atosigar en los primeros minutos, asfixiar a Tigres. Por eso va a ser muy importante para el cuadro de Vucetich soportar los primeros 15 minutitos, 20 minutitos, aguantar. Donde Monterrey te haga un gol en los primeros 15, 20 minutos. Ay, y entonces Dios. Sí, que a Tigres lo agarre Diosito bien confesado.
0: Es correcto.
1: Porque pinta para que vaya a ser una pachanga en dado caso de que caiga un gol primeros 15, 20 minutos. Pero Monterrey, ¿qué va a hacer? Orbelín va a jugar. Sí. Seguramente Oliver Torres, Ocampos, Rossi, Kuipers. Hay que ver si Corona también.
0: No, ya párale, güey.
1: Así va a estar la situación. Por eso Víctor Manuel Vucetich ha apostado por el Bucebus. Primera vez en la historia de Vucetich en esta tercera etapa con Tigres que va a arrancar con una línea de 5.
0: Sí.
1: 3 centrales, 2 carrileros.
0: Sí.
1: 811-2200-925. 811-2200-925. Mi querido Diesel, ¿quién puede mañana meter gol de estos famosos héroes desconocidos que a lo mejor no tenemos en el radar? Kuipers, obvio, entra, sí. Puede meter gol. En vista, Búfalo en vista, contra todos los pronósticos, lleva ya 3 goles. De hecho, lleva más que Kuipers en la liga.
0: Hay una
1: y
0: disculpa.
1: Poco se habla de eso.
0: Claro.
1: Rossi también.
0: Sí.
1: Ocampo, ni se diga. Del lado de Tigres, Bruneta. Hasta el propio Gorriarán. Sí. Pero ¿quién pudiera ser ese jugador que aparezca a lo mejor de la banca? Imagínate mañana en donde te clave gol Vic Memote para empatar al 87.
0: No es algo nuevo para él.
1: No, Vic Memote, o sea, ya le marcó a Monterrey en 4 ocasiones. Emiliano Gómez también. Ya sabe lo que es también festejar gol
0: en
1: ese estadio, o correcto, sea, donde se va a jugar mañana. Del lado del Monterrey, no sé si Rossi le hizo gol a Tigres con el Columbus Crew. Kuipers no.
0: No.
1: Ocampos ya. Orbelín, creo que con Cruz Azul también le hizo gol a Tigres. Oliver Torres, no. Entonces, creo yo que donde hay una ventaja abismal es en la portería. Juegue Andrada, juegue el Mochis,
0: sí.
1: No hay comparación, no. Uno y otro.
0: No hay punto.
1: Ya después, línea por línea, sí, Monterrey tiene más herramientas, más recursos de medio campo hacia adelante. Pero así que tú digas, oye, es un baile, mira cómo. Al menos en comparación a la portería, en donde para mí, si Nahuel es un 8, Andrade es un 5, Mochis es un 5, no hay tanta diferencia. Siento yo, ¿verdad?
0: Totalmente de acuerdo. Yo hice un comentario que dije, para mí yo iba a ver a Rayados como cuando lo vi contra Santos. Y ahí la ansiedad me ganó, lo tengo que reconocer. A veces me pongo muy ansioso.
1: ¿Te hiciste el ansioso?
0: Sí, y ofrezco una disculpa cuando me pongo así. Pero creo que quise decir contra Juárez. ¿Sí te acuerdas cómo quedaron?
1: 6-1.
0: Creo que se voy a ver. Esa actitud la voy a ver mañana con Rayados. No sé si el resultado, pero la actitud sí. Porque contra Santos iba en caballo de hacienda en el primer tiempo. Se relajaron y ya estaban a nada de que los empataran. Terminan 3-2 y creo que Santos con peligro.
1: Sí, en la primera jornada.
0: Pero ahí es donde, ahí fue donde platicaba contigo y ahí fue donde yo quería decir que, porque tengo que reconocer, porque parece, pero no soy perfecto, me equivoqué en ese tema.
1: ¿Por qué?
0: Porque yo pensé que la jornada 1 había sido la de Juárez.
1: No.
0: Entonces, tú sabes que Santos, mi mente me da. Este TDAH me mata.
1: Fecha 1 fue contra el Santos de la Comarca Lagunera. Mi querido Chagui, 811-22-00925, 811-22-00925, para que la gente nos vaya mandando su WhatsApp, pronóstico del clásico regiomontano, gana Tigres, gana Monterrey. Tigres, para ganar, siento yo que tiene que apelar a jugar con los fantasmas que puedan llegar a aparecer, porque tanto Tigres como Guadalajara son los dos equipos con más victorias en la casa del Monterrey, sí, cada uno con 6 triunfos, y creo yo que Buse, no sé si estoy de acuerdo o no, porque no comulgo tanto con ese estilo, pero entiendo que Buse, lo que va a intentar con ese Buse-Bus, desesperar a Monterrey. Monterrey es el obligado, es el presionado. Tigres, por la cuestión de la Big Data, es el más necesitado, si tú quieres, de acuerdo. Pero hoy me parece que si la mesa está servida para alguien, es para Monterrey. Totalmente. Monterrey se va a topar con la peor versión de Tigres en los últimos 15 años. Y en el momento en donde todo el mundo pone en un pedestal el proyecto de Matías Almeida con Rayados, vas a jugar de local, vienes de perder la final ante el Toluca, vienes de perder en liga contra el San Luis. O sea, Monterrey tiene que salir con el cuchillo entre los dientes. Por eso digo yo que Tigres tiene que jugar con esa desesperación. Y conforme vayan pasando los minutos y el encuentro se haga largo, dice él, el que va ganando es Tigres, ¿eh?
0: Totalmente. El 0-0 es a favor de Tigres.
1: 0-0 a favor Tigres.
0: Sí, totalmente.
1: Me gusta esa parte, sí. Vamos, mi querido Chagui, con 2-3 WhatsApp antes de la pausa, por favor.
2: Buenas tardes. Sergio Almaguer, el potro salvaje, traía el 22 también.
1: Ahí está, fíjate.
2: Saludos, Peyo, y a toda la racita que está ahí.
1: Sergio Almaguer, que durante mucho tiempo fue auxiliar de Víctor Manuel Vucetich, hoy auxiliar de Washington Sebastián Abreu. El gran potro Almaguer, que es de estos casos como la flecha Zavala. Nada más que la flecha, creo que al revés, o también. No, la flecha empezó delantero. Y acabó de contención.
0: Sí.
1: Almaguer también, ¿no?
0: Sí, delantero y acabó y de terminó, central. Selección nacional y europeo.
1: De central. Ah, sí, jugó en Turquía, ¿verdad?
0: Claro.
1: El potro Almaguer.
0: Galatasaray.
1: Sí, el gran potro Almaguer. Bueno, adelante, Chagui.
3: Saludos, mi Peyo. Saludos a Lick Diesel. Oye, la flecha traía el 11, compa. Y en la portería pueden poner al mismo Andrada y al Mochis juntos, hombre. No llenan el suéter de Nahuel.
1: Ahí es la diferencia. Saludos. Que yo veo radical. A ver, ¿quién más traía entonces el 22 en Tigres?
0: Ándale, esa está buena.
1: Pastor Lozano, Cookie Silvera. No, Golalde, no, 9.
0: El 9.
1: Que va a traer Emiliano Gómez ahora. El 9 de Golalde.
0: No me gusta. Tú sabes que el 9.
1: El 9, ¿quién ha sido exitoso con Tigres con la 9?
0: De primera división, compadre.
1: Mancilla tenía el 9, ¿no?
0: Sí, el Mancigol.
1: Mancigol, Sobis también, aunque fue un periodo corto.
0: Bueno, pero
1: el de Sobis.
0: Sí, pero Sobis, fíjate que Sobis tiene una historia complicada. ¿En qué aspecto? En que en poco tiempo hizo mucho.
1: Sí, de acuerdo.
0: Y lo recuerda la gente, pero no creo que alcance a ser histórico.
1: No, pero es alguien que...
0: No, fue muy
1: tiene un lugar muy
0: pero en el
1: bien
0: corazón.
1: Marcado en el corazón totalmente. De la gente. Omar Bravo, el 9, es lo que te digo.
0: Creo, o sea, que no es buena referencia.
1: ¿Qué gente ha tenido éxito con el 9 en Tigres?
0: Sí.
1: Adelante, Chagui.
4: Buenas tardes al programa. Se viene Mauro Lainez, toda la banda izquierda. Desborda, desborda, centro. Memote con la espalda, gol. David Memote. Tigres gana el clásico 143-1-0.
1: Gol de Vic Memote. Oye, mañana si aparece Vic Memote sería Moje, Vic Memote, Moje.
0: Ah, oye, me emocionó este muchacho. Pero como que se chequen la presión, porque como que andaba un poquito baja.
1: Sí.
0: Sí, sí, sí.
1: La presión. Mañana puede llegar a ocurrir un en vista, Búfalo en vista, lo cual sería ley del ex. O pudiera aparecer por primera vez Moje, Vic Memote, Moje.
0: La acabas de patentar ahorita, ¿eh?
1: Acaba eso.
0: Sí, ya, es que así te digo, tu mente te juega, sí.
1: Adelante, mi Chagui.
5: Ojalá la vente en un vaso de cerveza a Bucetich para que se le quite lo traidor.
0: ¿Ves lo que te dije? ¿Ves? No, hombre, ¿sabes qué?
1: ¿Tú crees
0: me
1: que
0: odio, sí? Me odio a mí mismo por tener la razón. Porque hay gente resentida como usted. ¿Y qué fue lo que te dije? Va a haber uno que le va a aventar la cerveza. Y yo estoy en contra.
1: Cuando se fue de Tigres dijo... Ojalá no se vayan a caer. Y cuando llegó con Juárez, la gente lo recibió entre aplausos.
0: Claro.
1: Tuca ha dicho públicamente más de 1,000 veces que quiere dirigir al Monterrey.
0: Sí.
1: ¿Por qué no se le ha hecho? Porque no le han ofrecido que dirija a Monterrey.
0: Total.
1: Buse es profesional. Y Buse ya había dirigido a Tigres antes que al Monterrey.
0: Y en 2 etapas. Esta es la tercera.
1: De acuerdo. Entonces, la gente de Rayados, con todo respeto, tiene que mañana... En la presentación, cuando diga la voz del estadio y director técnico de los Tigres, Víctor Manuel Bucetich.
2: Ahí mero, ya.
1: Exacto.
2: Un minuto
1: de aplauso, claro. Se pone de pie la gente, claro. La ovación. Ya cuando arranque el encuentro, ya si le quieren cantar a Buce y jugar con esa parte, yo adelante. También. Pero yo creo que merece Buce respeto porque se lo ganó.
0: Claro.
1: Es el entrenador más exitoso en la historia del Monterrey, y me estás hablando que se quieren meter con él, que le van a aventar billetes, que si un vaso de cerveza, pongámonos serios, por favor, y después se quejan de por qué ya nadie quiere venir a dirigirlos.
0: Claro.
1: Digo yo, ¿verdad?
0: Y bien dicho.
1: Bueno, 811-2200-925 para que la gente siga reportando con el WhatsApp. Vamos a marcar una pausa, Chagui, ¿te parece? Bueno, excelente, el buen Chagui. ¿Qué fue?
0: Está metido. Es que dice sí, Chagui, lo agarraste como bueno. Era... El bar, fuera
1: dame
0: juego.
1: Pausa, Chagui, a 24 horas con 40 minutos de que comience el clásico regiomontano 143.
0: Tengo miedo.
1: Pausa y regresamos.
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2: Milik, buenas tardes. Oye, así debería de ser todos los viernes ahí contigo. Vamos a proponerte, vamos a hacer una votación ahorita mismo para a ver cuántos radioescuchas aficionados quieren que te quedes los viernes, pero tú solo.
3: Por eso, Lick Perro,
4: párate,
3: el que debería de llamar es el Tato, él fue el que lo sacó, por eso él es el único resentido, no lo sacó ni la afición ni la directiva,
4: no,
3: fue precisamente una persona específica, nada más. El Tato es el que debería de hablar, nadie debería estar resentido con Bucetich.
4: Hijos de mil. Ey, a ver, papá, y súbele. Síbele porque sí soy un perro cuando me enojo. La gente lo abuchó. No digan que no. Ahora no se quieran lavar las manos de que el Tato lo hizo mal. Todo lo hizo mal. Pero la gente lo abuchó. No digan. Hombre, no quiero decir.
5: ¿Qué?
4: Lo que se dice con la boca se sostiene con los argumentos. Y la gente lo reventó. No se les olvide. ¿Y qué fue lo que pasó cuando el Tato Noriega lo corrió? Masterclass Noriega. Y hay pruebas, ¿eh? ¿Y tú sabes a quién estoy hablando? Saludo a mi compadrito Yoshi, por cierto.
5: Ah, la mole.
4: Pero es que también, compadre. Uno es bueno, pero lo hacen enojar. Perdón. Y ahora sí, una disculpa, yo no soy así, pero me alteraron.
5: Bueno, a ver, mi querido Chagui, 811-2200-925, 811-2200-925, a toda la gente que se comunica a través del WhatsApp, muchas gracias. Están lloviendo los WhatsApp, ¿verdad, sí, Chagui? Como que si fuera que cascada, como una fuente. Falta pronóstico y quién mete gol mañana. Pero alguien que sea desconocido, alguien que sea poco probable. Yo ya di un paso al frente y dije, Vic Memote. Y mañana pudiera ser. No, si mete gol Vic Memote no respondo, ¿eh? Si mañana hace gol Vic Memote, olvídate de mí. No voy a venir el lunes.
4: Te van a faltar más.
5: Voy a estar perdido todavía.
4: Sí, te creo, güey.
5: Porque imagínate, ya me estoy visualizando con el moje, Vic Memote, moje. Pero me da cuscús. Sí. ¿Cómo está jugando el Monterrey?
4: Yo.
5: De medio campo hacia arriba. Porque yo sé que te quedas, dice, con que no, que anímicamente, porque vienen de perder contra Toluca. Rayados tiene un arsenal y lo sostengo, lo que he dicho. Monterrey tiene la mejor ofensiva de la Liga Mexicana. Rayados tiene la mejor ofensiva. Y ante eso va a enfrentarse mañana Tigres. Y agrégale, vienen de perder dos partidos seguidos en Liga, León y San Luis. Luego contra Toluca cayeron. Obviamente mañana van a querer salir a comerse a Tigres, ¿eh?
4: No van a ver quién se las hizo.
5: Exacto.
4: Sino quién se las paga. Ey, 10 goles de local. ¿Sabes lo que es eso? Yo sé que gente dice, sí, pero fue en un partido 6. O sea, como dices tú, como dicen, haiga sido como haiga sido, lleva 10 goles de local. Entonces, complicado. Yo veo un panorama oscuro. Veo un panorama complicado. Y ya les dije, sé que se va a hacer un reel esto.
5: ¿Por qué?
4: Porque van a utilizarlo en mi contra. Porque creo que Rayados mañana gana.
5: Mañana es el pronóstico del licenciado Diesel. Déjame mandarle un saludo a la mejor locutora
4: de
5: MLS Radio. Mira, por cierto. Soy Pati, si lo ubicas, ¿verdad, Chagui? No lo ubicas, perro.
4: No sabes quién es.
5: Pásale RH, me están informando aquí que le pasas RH, que nos está sintonizando amablemente.
4: Un saludo.
5: Aquí en el show del fútbol a través de la mejor 92.5. Háganse un lado.
4: La mejor cantante de aquí.
5: Que nos estamos consagrando. No es cantante, es locutora tú, güey. No, hombre.
4: Canta hermoso, no la has visto. Canta hermosa. Aparte de tener de ser locutora, tiene una voz hermosa. Y yo te apoyo. Tú sabes, Pati, que yo estoy de tu lado.
5: Ahí está, dice. Sí, claro. Bueno, hoy duerme en el patio, dice.
4: Ah, sí. Ojalá me sea, no esté bien.
5: Ya la esposa de Diesel, ¿verdad? Uno siendo buen compañero.
4: Ya valió.
5: Un amigo, y mira, Diesel.
4: No. Es que lo que es bonito, es bonito. Es una voz privilegiada.
5: Tenemos WhatsApp a través del 811-2200-925. Adelante, mi querido Chagui. Es para hoy, Chagui.
6: Oye, ese Vic Diesel. Siempre negativo, siempre ve el panorama oscuro, siempre trae su ADN perdedor. No confía en su ex equipo.
5: El no, no, no, no. Ojo, me dolió. Por cierto,
4: que no te confundas, no es mi ex equipo, es mi equipo.
5: Mira, hay una,
4: aquí la traigo.
5: Me informan que puede haber una demanda por acoso. No. Le dicen.
4: En serio.
5: Ahorita.
4: Mi comentario.
5: Que yo sé que canta y yo sé que esto y que le gusta.
4: No, también. No, Pati, tú sabes que no es así. Tú lo sabes.
5: Puede haber ahí a lo mejor una.
4: Déjame, le hablo a mi esposa, no hace que esté viendo el programa. Para decirle, mi amor, es compañerita.
5: Adelante, mi querido Chagui. Ponte serio tú, Chagui, por favor.
4: Sí, Chagui, por favor.
5: ¿Qué te mandamos yo acá, sí, a Exa?
0: Dice él, yo siento que si estamos resentidos con Buse, honestamente.
4: Ahí está.
0: Pero creo que es viceversa, porque Buse, yo creo que así como nosotros nos sentimos que está con el equipo de enfrente, él así se sintió cuando lo eliminó Tigres en aquel clásico de cuartos de final. Y peor aún, que lo eliminaron por las formas. Entonces, creo que ahí se empareja la cosa, o sea, se acaba el resentimiento. Pero yo creo que estamos a la par. No sé qué usted qué tiene. Saludos.
4: No.
5: ¿Qué dice él?
4: No, creo que está mal él. ¿Cómo va a estar a la par?
5: Hizo 40 puntos, ¿eh? O sea, se les olvida que hizo 40 puntos en esa campaña. No ha vuelto a ser Rayados esa cantidad de puntos. Y se van contra Buse.
4: Claro.
5: Me parece injusto, ¿eh? Y mira que yo no soy el más fan de Víctor Manuel Bucetich. Lo he dicho abiertamente y públicamente.
4: Sí.
5: No comulgo con las formas. Me gustaría que Buse en Tigres fuera más agresivo.
4: No.
5: Que soltara al Tigre, que liberara al Tigre. Porque el Tigre, como un servidor, por ejemplo, no es para estar domesticado. Tienes que dejarlo en libertad.
4: Totalmente.
5: Para poder sacarle lo mejor.
4: Sí, pero el funcionamiento que él... El sistema que él maneja no es ese.
5: Muy de acuerdo con eso. Adelante, mi querido Chagui. Nos falta una pausa, ¿verdad, Chagui? Bueno, dame 2-3 WhatsApp y te mando pausita.
7: Nick, buenas tardes, compadre. Oye, yo digo que el rayado que abuché a mi Buse de oro, yo digo que le prestes la pinga, que se suban y que se vayan y que ya no vuelvan, compadre. Porque el Buse les dio todo.
4: Fíjate que te tengo que llevar la contra porque... A mi pinga no se va a subir cualquiera que no sea Tigre. Yo a los Rayados no los voy a subir. Es que es mi motoneta. Y el otro, ¿por qué se ríe? Es mi motoneta. Ahorita voy a subir una foto para que vean qué es. Mi pinga.
7: Señor licenciado Guerra.
4: Escucho.
7: Usted siempre ha tenido los Rayados en su corazón. Le mando un fuerte abrazo, Víctor Gutiérrez. Y arriba los Rayados.
4: Víctor Gutiérrez del Harto.
7: Una mañana sin apasionamiento.
4: Por eso no fui a tu fiesta, perro. Ah, no es cierto. No, es un muy buen amigo. Sabe que lo quiero mucho.
5: Vamos a marcar una pausa antes de que Diesel salga con mafufadas, más todavía. 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Bueno, ahí está, perfecto. Lo bueno es que...
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2: Ya, Pello, ponle un estanquillo a Bucetich.
3: Está diciendo que no te gusta, chinga. Pues que está bien.
4: Pura polémica que hacen ustedes, Pello. Y tú dices, pura polémica, hombre. Los que somos rayados de verdad,
3: a ver,
4: no opinamos eso del Buce.
3: ¿Seguro?
4: Y ustedes que le siguen la corriente también, hombre. Lo hacen por molestar. La gente que dice eso lo hace por molestar. Y ustedes hacen polémica de ahí. Hablen de otro tema, hombre. Ya cámbienle.
5: No, pero a ver, la gente se está manifestando a través de nuestro WhatsApp. Tenemos que también darle voz.
3: Claro.
5: ¿Verdad? A la gente que se comunica con nosotros amablemente. Bueno, ahora resulta que los malos somos nosotros. Sí. Adelante, Chagui.
6: A lo que yo veo, no he escuchado mi audio, porque yo había dicho un facto. A ver. Ahorita lo que dijo Pello, el Tuca no ha dirigido los Rayados porque no le han llegado al precio.
3: No.
6: No es el precio, es que el Tuca está en la congeladora junto con Anselmi, Gustavo Mañosas, hace poco estaba el Almeida, pero ya lo descongelaron.
5: Bueno, esa es tu teoría. Y es muy respetable.
3: Mira, ¿verdad? Compadre, quiero que veas esto.
5: Ah, sí lo vi.
3: ¿Sí lo viste?
5: Sí lo vi.
3: Ahora resulta que nosotros estamos teniendo eso. O sea, están haciendo unos billetes con la cara de Víctor Manuel Vucetich. Entonces, eso es de nosotros.
5: Y le van a aventar los billetes mañana a Buse. Qué creativos, ¿eh? Hace como 20 años que empezaron con
3: ahí
5: eso.
3: Ahí está, mira. Traidor.
5: Yo no comulgo.
3: Ah, yo tampoco. No, deja tú que yo no comulgo. Estoy en contra.
5: Sí.
3: Porque yo normalmente digo, y respeto la opinión. Bueno, esto no lo respeto.
5: Bueno, ahora, también tú ya caíste y ya consumiste y ya le diste una reproducción a ese video.
3: Claro. ¿Verdad? No, pero no
5: es lo que busca esa página.
3: Sí, claro.
5: Y caíste.
3: Sí. Como Catán, me ganché.
5: Adelante, Chagui. Como Robalo.
7: Hablando del. Sí. De los números 9, ahí te va uno, pero sin llorar por los Rayados. ¿Qué me dice su majestad Edu Vargas?
5: Ah, de acuerdo, Edu Vargas, 9 que también le fue bien en Tigres. Edu Vargas, 9 que le fue bien en Tigres. Mancilla, 9 que le fue bien en Tigres. Nilson Esidio, 9 que le fue bien en Tigres. De ahí, hijo eso.
3: Es que normalmente los 9
5: Golalde
3: son historias. No, es que, no le fue tan mal. Pero no le fue bien. Ándale. Pero no le fue bien a Golalde.
5: Golalde mete gol en la final contra Pachuca. Sí. Aquella de. Sí, fue la del silbanazo. Sí. Él mete el 1-0 y Tigres ocupaba otro para mandar a tiempos extras.
3: Es que era un extraordinario.
5: Nada jugador. Más que acá el Tuca, me acuerdo que la queja era que lo ponía a jugar por derecha. A Golalde.
3: Sí.
5: Jesús Golalde.
3: Sí, nada, jugadorazo.
5: A mí me encanta. Fíjate, de mis festejos favoritos en CU. Fue en CU, creo, aparte, mira, para que la cuña apriete tiene que ser del mismo palo. Cuando Golalde hace gol, se levanta la playera, y yo me acuerdo porque yo estaba como en quinto o sexto de primaria, y así festejé en mi siguiente partido de fútbol en la escuela. Se levanta la playera y decía, aquí estoy. Cuando la andaban grillando, había grilla claro, contra Golalde.
3: ¿Qué te digo?
5: Hace gol y dice, aquí estoy. ¿Verdad? Una anécdota para pura gente de culto.
3: Sí,
5: adelante, no, Chagui.
3: La chaviza no sabe.
8: Ayuda, no puedo dejar de decir Big Memote.
5: Big Memote,
8: ya, pero hay que ganar.
3: Sí, ya.
5: De hecho, fíjate que me he topado con dos personas ya que compraron el jersey, le pusieron el 22 y abajo dice Big Memote. Big Memote.
3: ¿Ya? Ahí está. Es que desafortunadamente.
5: La chamba mía ya está hecha.
3: Ya está.
5: Ahora falta que él haga lo suyo en la cancha.
3: Sí, claro. Sí.
5: ¿Qué es lo más importante?
3: Es que desafortunadamente para la gente estás metido, como dice, siempre en mi mente.
5: Sí.
3: O sea, tú te metes en la mente de la gente y ya valió.
5: De hecho, tengo algo pendiente hablando ahorita de la mente con mi compadre. Le mando un abrazo también muy afectuoso.
3: No.
5: John Milton.
3: No.
5: Voy a ir con John Milton.
3: No, y llévame. Ahí sí, yo y mi señora se va a enojar porque dice que soy bien migajero. Y lo reconozco, sí lo soy. Pero llévame.
5: Sí. Déjame nada más primero contacto a John Milton.
3: Nomás para ver.
5: Y ahí.
3: Sí. Esa imagen. No.
5: Sí.
3: Mira, es más, te va a dormir a ti y yo voy a caer acá.
5: Mi compadre John Milton, que
3: sí.
5: Se ha portado de 10 con un servidor.
3: Muy bien.
5: Vamos a empezar a coordinar ya para poder ahí atendernos con el buen John. John Milton.
3: Te vas a ir hasta allá.
5: Hay que ver.
3: No, ¿cómo? No.
5: Sí.
3: Hasta allá te vas a ir. Hasta el cielo.
5: Bueno.
3: Compadre, vas a ser un rocker.
5: Adelante, mi Chagui.
3: Dale.
8: Se me hace que no es Big Memote, es Big Mama.
5: ¿No traes tarjetitas? Pregunto yo abiertamente. O le digo a mi compadre Brincolleras que se cuide. Adelante, Chagui.
0: Big Bemote, Pello Maldonado y Juanito, los metes en una licuadora y no se hace nada. Se hace puro mugrero. Nomás afectando a Nuevo León.
5: Hijo, es fuerte. Te voy a recomendar, compadre, por tu bien y por la de tus seres queridos, soltar el tema de la envidia y la frustración. No te va a dejar nada bueno en tu vida. Suéltalo, déjalo ir. De verdad, vas a dormir mejor. Hazme caso. Adelante, Chagui.
9: Oye, Lick, ¿qué piensas de Lucas Ocampo? Para mí solamente es un mueve patitas. Nos ha dado 4 juegos en 2 años solamente en aquella liguilla y después de ahí no nos dio nada. Yo sigo diciendo que solamente es un mueve patitas.
3: Fíjate que yo creo que este torneo le va a ir muy bien. Creo que Almeida está sacando su mejor versión. Creo que él era para campeonar. Desafortunadamente para él y para la institución se lastima, pero creo que este torneo es su torneo. Y si no es su torneo, que le vaya bien.
5: ¿A poco ya sí?
3: Así. Porque si no da ahorita, ya no va a dar.
5: No, ya no.
3: Entonces, esta es la oportunidad que él tiene que aprovechar, porque creo que Almeida le tiene toda la confianza. Y creo que él es un, ojalá no se malinterprete esta palabra, pero es un cabeza dura. Pero le está creyendo a Almeida y se va a morir.
5: Sí, por le está él. Comprando el discurso sí. a Matías
3: Entonces,
5: Almeida.
3: Yo creo que él se metió en una vorágine de situaciones personales y ahorita creo que está limpio y creo que ahorita va a dar mucho. Ojalá no vaya a tener un penal otra vez así volteándose porque le cae re gordo que a veces.
5: Pero le sale bien. Le pues sale bien.
3: Digo, ahí está.
5: Adelante, mi querido Chagui.
10: Es Víctor Troncote.
11: Adelante. Preguntas que no tiene respuesta. ¿Tendrá el FM2 el Pello Maldonado?
3: Espérate, pues si
11: ya tiene mexicano. Rato que llegó de Venezuela.
5: Ah, no. Venezolano soy. A lo mejor me ha visto batear, sabe que soy caballo, sí, bueno. Diamante, sabe compadre. Que soy caballo y por eso cree que soy venezolano.
3: No, compadre, no, no. Yo vi una foto tuya, pero estabas en la banca, compadre.
5: Ah, sí, sí. Pero porque estaba el otro equipo, no, estaba esperando mi turno al banco.
3: Ah, ok, ok. Sí, porque yo te vi en la banca.
5: Pero esperando mi turno al banco.
3: Eso, bien hecho. ¿Verdad? ¿Cuarto bat, compadre?
5: Ese día fui, no me acuerdo si tercero o cuarto bat.
3: Ah, nada, es otro nivel.
5: Mi sí, adelante, mi querido Chagui.
12: No te olvides, el 9, el gran
5: Sobis. Sí, ya lo había mencionado, el buen Sobis. Gracias por el aporte. Perfecto, ahí está. Bueno, mañana entonces, Clásico Regio 143. El lunes con todos los detalles de lo que va a suceder, perdóname. Hijo eso. Pronóstico dice, él dice que gana Monterrey.
3: 2-1.
5: 2-1. 2-1 dice.
3: Te vas a mojar, compadre, no me digas eso. No me lo pongas. No quiero que piensen que le voy a Rayados.
5: ¿El ambos anotan?
3: El ambos anota, eso sí. Por eso digo que va a ser un 2-1 para mí. Mira, ya lo dije. El partido termina. Empata Tigres. Me voy con la pinga. Ajá, con mi moto. A la macro. Me tomo una foto y festejo.
5: Si empata Tigres. El empate le favorece más a Tigres por la cuestión sí, claro. del momento, no tanto por el tema de la tabla general, porque ahí, vuelvo y repito, el más necesitado es Tigres, sí. pero el más obligado
3: sí.
5: es Monterrey.
3: Totalmente.
5: Que llega a este partido con 2 derrotas consecutivas.
3: Sí.
5: 3. Si le contamos también, bueno, no, 2 consecutivas de liga para no meternos en la League Cup, 2 derrotas consecutivas
3: sí,
5: de liga,
3: sí.
5: que incluso con Domenech Torrent tenían más puntos actualmente que los que ha cosechado Almeida.
3: Sí.
5: Y va a enfrentar a la peor versión de Tigres en los últimos 15 años. Si ya con eso no puede sacar mínimo la victoria, entonces, ¿sabes qué? Habrá que ir buscando otro clásico para los Rayados del Monterrey.
3: No.
5: Me preguntas a mí. ¿Qué es lo que considero que va a ser lo más seguro? Yo veo, de verdad, y lo voy a decir, para que la gente reciba esto como una cachetada con guante blanco, porque una cosa es la pasión y el sabor, la guasa, y otra sí. es cuando nos ponemos serios, ahí no tenemos competencia. Yo no veo a Rayados perdiendo mañana en el Clásico Regio 143. Lo tengo que decir abiertamente. Ya si es lo que quiero o no, es otro boleto. Es distinto,
3: totalmente.
5: No veo yo mañana al Monterrey de Matías Almeida perdiendo. Ojalá le salga a Buse la apuesta va a meter el Bucebús a jugar con la desesperación de Monterrey y ya veremos entonces quién se proclama ganador. Para mí, el empate es favor Tigres.
3: Totalmente. El empate, que yo digo que van a anotar los dos, pero el empate a cero, te lo firmo ahorita.
5: ¿Lo firmas?
3: Sí.
5: ¿De una?
3: De un cero, sí.
5: Bueno, ahí está entonces. Perfecto. Nos vamos. Gracias a mi compadre Tavo, a el buen Chagui en los controles, al licenciado Diesel, que estuvo hoy presente.
3: Gracias.
5: Y a usted por acompañarnos. Pásela bien, cuídese mucho y que sea un gran clásico regiomontano número 143. Acá lo esperamos el lunes con más del Show del Fútbol a través de la mejor 92.5. Dios me lo bendiga. Un abrazo.
3: Goodbye.
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claro que te dije que un día esto pasaría y no me creíste, ¿verdad?

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0: Dame monitores, mi querido. Ándale, eso. Excelente, gracias. Ya estamos listos y estamos preparados a través del 811-2200-925. 811-2200-925. Esta es nada más y nada menos que el área del cantinazo. De 9 a 10. Aquí vamos a estar acompañándolos el día de hoy. Es viernes, por supuesto. Es viernesito, fin de semana. Vamos a preparándonos para salir un ratito a deleitarnos con unas buenas mieles o con la familia, la carnita asada, el pollito, el típico pollito, la carnita asada, las buenas cervezas bien heladas, tranquilas, porque es viernes, obviamente, hay que dejar energía para el sábado, ¿no es así? Y bueno, pues, por lo pronto, mi querido Chagui, mi querido Bull, pues vamos a contemplar a la raza ahí a través del WhatsApp 811-2200-925, 811-2200-925, para que me indique, para que me diga con qué canciones que le vamos a complacer, con cuál rola lo vamos a deleitar, con cuál canción usted quiere el día de hoy empezar a destapar las primeras y deleitarse ahí en el patio, en el porche de su casa, donde ande, el patio de mi casa, oh, oh. Bueno, donde ande usted ahí. O bien ya está en una fiesta, en una reunión, en un cumpleaños. O la raza que anda tras el volante, obviamente, que siempre está en sintonía de la mejor FM.
1: Así y, como me gusta.
0: Y que anda tras el volante, por supuesto. Que anda trabajando, que anda chambeando. Y pues que nos anda ahí escuchando, pues le mandamos un fuerte abrazo muy especial para todos y cada uno de ellos. Pues ya estamos listos, estamos preparados para deleitarlos hoy en Hombre, qué noche mexicana de la de anoche, qué noche mexicana la de anoche. Y felicidades a la raza de la vivienda popular ahí en la Chihuahua, Lázaro Cárdenas. Ahí se armaron los antojitos mexicanos, se armó los nuevos federales ahí con buena música, con buenas rolas. Eclipse Tejano, no hombre, se hizo el fiestón y luego que se hace la dupla y bueno, pues se puso chido y toda la raza ahí de la mejor FM bailando, gozando, cenando y pasándola bien ahí con la radio escuchas. Así es, efectivamente. Vamos a escuchar ahí algo de los nuevos federales y de Eclipse Tejano, por favor, mi querido Shaggy y Bull. Ahí a través de la mejor FM, a través del vaso ahí de Eclipse Tejano y por supuesto hay algo de los nuevos federales que ayer nos estuvieron acompañando en la gran noche mexicana. Y ahorita regreso con ustedes a través del 811-2200-925 para deleitarlos y para complacerlos. ¡Sobres!

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1: Dani, y a toda la raza que anda ahí siempre en sintonía de la mejor FM 92.5. Vamos con una rola. Me estaban pidiendo la de Abrazado de un Poste. Ahí para el Polín de la 49, que anda ya de aquel lado en el Metro Sendero. Se la mandamos con todo el gusto del mundo, mi querido Shaggy. Tremendísimo Bull. En esos momentos le damos. Dice... Esto es el Cantinazo, señores y señores. Recuerda, ahí estamos a través del 81-110-00925, terminación 113, para complacerlos también al 2x1.

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0: me recuerda que tenemos la promoción del 2x1, 81-110-00925, 81-110-00113.
1: ¿Qué ha habido, gallo? 91-92-5, gallo, pórtate bien.
0: A ver. Pues quién sabe, a lo mejor ya anda bien fumigado mi compadre en el viernes. 81-110-00925, 81-110-00113, ahí estamos, 81-110-00925 y el 81-110-00113. Ahí estamos para complacerlos, son dos canciones, es la promo al 2x1. Bueno, buenas noches. Bueno, bueno, aló, aló, bueno. Bueno. Sí, hola. ¿Qué te dije, Chagui?
2: Gallito, abre los teléfonos. Toda la semana no los abriste, los teléfonos.
0: ¿Cómo que no están abiertos? Ay, mira, Chagui. Chagui, no, picudo.
2: El dinero también tiene derecho.
0: No, no, aquí estamos, güey. Es que tú no usas WhatsApp, ¿a qué no, gallo?
2: Ay, nada, no me gusta ese murero, mío.
0: Calma, güey, te vas a empezar a enojar, güey. Dale, tranquilo.
2: Es por antigüita.
0: Sí, ya sé. ¿Qué onda, gallo? La promoción de 2x1 que siempre compras, échale.
2: Quiero una rola de los relámpagos, gallo.
0: Ándale, cámbiale.
2: El rey pobre.
0: Rey pobre de los relámpagos, ¿y qué más?
2: Y ponme una de Babi Pulido.
0: Es una de Babi Pulido.
2: El cazador.
0: El cazador, ah, qué buena rola, Hoy como que andas bueno y sano, ¿no, güey?
2: O también puede ser la del Band Boy, los barandales del puente.
0: No, está bien, la del cazador está chida, güey. Vamos a quebrar la muñeca un rato.
2: No me dejes morir, abre los teléfonos entre semana.
0: No, sí los abro entre semana también, güey, ¿cómo no? De ahí siempre tengo abiertos los teléfonos y todo.
2: Salas con madre, güey, pues, y luego, porque la calle es así, como que no, tanto.
0: Ya te estás peinando, María, mejor no, te voy a complacer, güey.
2: Ahí está, quinta botitas ahí, está botitas.
0: No, botitas no está hoy, güey, botitas hoy descansa, está el Chagui.
2: Ah, Chagui.
0: Sí.
2: Ya aguitas, está.
0: Okay.
2: Cuídate mucho, bellito.
0: Cuídate bastante, no te quiero ver nunca.
2: Eres el único.
0: Tú también. Abrazo. Sobre. Vamos a complacer al tremendísimo panteonero 925 que anda enterrando ahí gente que ya se nos fue de este bonito mundo. ¡Vámonos!

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0: Oye, este sábado, mi Chagui, después del Clásico Regio, nos vamos a ver a los Hunter, a Tony Hernández, la huepa. Allá de aquel lado, también con los Príncipes del Vallenato y con Dani y sus Príncipes del Vallenato, este 12 de septiembre ahí en el Centro de Espectáculos El Jefe, en Avenida Guerrero, 1144. Y el martes va a haber fiesta, carnalé, el martes. Es correctísimo. Es correcto, va a estar chido, va a estar bueno, va a estar chidongongo. El martes vamos a tener a los RK, los originales de la cumbia, los originales de la cumbia. Este martes 15 de septiembre, vea y da el grito ahí en el Centro de Espectáculos El Jefe. Ahí los esperamos con los originales de la cumbia y los RK. Ahorita los del pasito más viral. Bueno, ¿qué dice la raza? Adelante, mi querido Chagui, échale, ¿qué onda?
1: Bien chulo, ¿cómo estamos? Buenas noches.
0: Buenas.
1: Compadre. El conejito de los traileros, a ver si puede para echarle ritmo y ambiente.
0: Claro que sí, compren.
1: Porque vamos a echarnos unas mangas bien heladas. Vámonos.
0: Unas mangas largas. Aviéntaselo de una buena vez a mi compadre, porque tiene esas voces que destapa como unas 5 mangas largas, güey. Este vato, unas 6. Así de gilo, güey, se las avienta. Échale el conejito de los traileros, dice.

¡Échale, mi Chagui! Seguimos y continuamos a través de la Mejor FM, señores. Esto es el Cantinazo, es viernesito y la raza quiere música. La raza, la audiencia, mi querido Chagui, anda destapando una y otra y la raza anda jalando tras el volante y quiere escuchar buenas rolas. ¿Cuál viene? ¿Cuál sigue, carnal? ¡Adelante! ¡Bueno más! ¡Sí, señor! ¡Échale!

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0: Perfectísimo, señores, continuamos aquí nomás por la Mejor FM. Esto es el Cantinazo. Oye, quiero decirle a toda la raza que este próximo sábado 19 de septiembre voy a estar presentando, voy a tener el honor de presentar a los RKM, a Vallenato Regio y a Javier López y la Universidad de la Cumbia. Además, también desde Colombia, Miguel Morales, Esmeraldo Orozco, Luis Miguel Fuentes y los Que Morales, ahí en el Vallenato de Sol a Sol, ¿eh? No se lo vaya a perder este 19 de septiembre y vamos a estar en el Jardín Cerveza y le mandamos un saludo a Félix. A Félix Horta, que nos hace ahí la cordial invitación de ir a presentar a estos señorones y por supuesto a toda la cumbia regia que va a estar ahí presente. Les mandamos un fuerte abrazo y un saludo muy especial. Vamos con más complacencias. ¿Qué dice la raza? ¿Qué dice la audiencia? Adelante, caminante. ¿Qué rollo? Ahí el 19, Jardín Cerveza.
1: Hey, buenas noches. A ver si me puede poner por favor la canción de Nada Contigo de los Invasores. Saludos, buen fin de semana.
0: Gracias, carnal, buen fin de semana. Pásala bien, pásala excelente. Claro que sí, que te complazco con todo gusto del mundo. Ahí está el Chagui, ya lista para destaparla en la barra con tu sal y limón. Échale. Bueno, más. Es viernesito de complacer a la raza y ahorita regreso con otra promoción del 2x1 a través de la línea telefónica 81-110-00925 y terminación 113, líneas descolgadas.

Perfecto, señores, perfecto, perfecto, perfectísimo. Perfecto, ya estamos casi en la recta final. Estamos en la recta final, mi querido Shaggy. Tenemos por ahí la promoción del 2x1, 81-110-0092-5, 81-110-0013. Son dos canciones, carnal. Dos canciones que tú me vas a solicitar ahí a través del WhatsApp. Y yo te voy a... Perdón, del WhatsApp, güey. De la línea telefónica, así es, efectivamente. A través de la línea telefónica yo te voy a complacer ahí con dos rolitas. Tú me marcas, yo te complazco con dos rolitas a través del 81-110-00925 y el 81-110-00113. Así es, efectivamente. Toda la raza que en estos momentos puede por ahí marcar. Bueno, pues ahí márqueme y le pongo dos complacencias, así es, efectivamente. Y también tenemos la nota de audio ya en la recta final, porque estamos ya, son las nada más y nada menos que las 9:53, ya casi finalizamos. 81-110-00925 y terminación 103 y por supuesto 811-2200925. Ahí es la nota de audio. Seguimos en el cantinazo, mi querido Chavi. Échate la que sigue, destápate la, carnal.

gracias, gracias, gracias, gracias, gracias. El medallón. Esto con Arnulfo III. Y por supuesto ahí que traen una onda muy chida con el trailerazo, ¿eh? Oh, esas rolas para ponerse hasta el tronquete. Señores, ya nos vamos. Regreso de lunes a viernes a las 9 de la noche. Y por supuesto ya te la sabes también de lunes a jueves a las 12:05 en No Te Duermas con las Chulas de la Madrugada. Por lo pronto, ahorita nos ausentamos. Pasen un excelente fin de semana. Pásela bien. Avíntense unas buenas mangas largas. Y por acá nos deleitamos de nueva cuenta. Ya te la sabes, de lunes a viernes y de lunes a jueves en la madrugada. ¡Vámonos! Ahorita viene el Panda Show y luego viene el Alberto Pequeño con el DJ Roberto Monsiváis. ¡Vámonos! ¡Bailar!

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0: bienvenidos, bienvenidas, muy pero muy buenas noches. Viernes ya 11 de septiembre del 2026, estamos contigo a través de la cadena más importante del regional mexicano, por supuesto la Mejor FM, y también por la aplicación de Claro Música. Si no la tienes, descárgales completamente gratis. ¿Quieres tu broma? ¿Qué esperas? Anímate y por supuesto, participa en el Panda Show, y estamos arrancando con diversión. Y en esta noche estoy en Tecate, Baja California. Ahí está Cecilia. Buenas noches, mija. ¿Eres oriunda de Tecate?
1: Sí, aquí somos.
0: Ay, qué buena onda. ¿Y cuánto tiempo escuchando el Panda Show, Ceci?
1: Pues ya tengo 5 años. Lo Ándale. Empecé a escuchar gracias a mi novio, porque en su fábrica, él es encargado de la fábrica y su Ajá. cuñado. Ajá. Entonces él pone el Panda Show a toda la fábrica para que lo escuche.
0: Ay, dile que le mando un beso y un abrazo ahí a tu.
1: No, no, espérese. Y entonces Elías le dije, te voy a hacer una broma. Y él me dijo, no, no me hagas una broma porque no te voy a contestar. Y le dije, no te vas a dar cuenta. Y dijo, ay, conozco la voz del panda. De volada me voy a dar cuenta, me dijo. Y le dije, no creo. Y pues ahora le voy a hacer la broma.
0: Entonces Elías es el novio que le vamos a hacer la broma y que él te enseñó, te educó, te instruyó para que escucharas el Panda Show.
1: Sí, así es.
0: Entonces no le podemos hacer la broma porque es mi compita.
1: Ay, no, no, qué compita, qué nada.
0: Oye, si le pone el Panda Show a toda la fábrica, eso está de pocas tuercas, chancluda.
1: Ya lo sé, era lo que le quería comentar. Dije, uy, se le va a hacer.
0: Oye, ¿cuánto tiempo llevas con el Canchanchan?
1: Ya tenemos 8 años juntos.
0: 8 años y ya ¿viven juntos o no?
1: Sí, ya vivimos. Tenemos 2 meses que vivimos juntos.
0: ¡Ay, bien poquito! O sea que ahorita caminas así como de ladito, ¿no, mija?
1: No, no, no.
0: Pues sí, pues 2 meses juntos.
1: No, pero no? Ya tenemos mucho tiempo que estamos juntos. ¿Y ya no qué? Es nada nuevo.
0: Ah, o sea que ya no es... Ya, ya no hay novedad entonces.
1: Ya no. Ya
0: ¿qué edad tienes,
1: igual,
0: mija? ¿Qué edad tienes?
1: 23 años.
0: O sea que empezaste con él a los 15.
1: Sí, así es.
0: Guau,
1: pero, ay, es un malo.
0: ¿Y desde los 15 empezaste a...?
1: Pues, ¿qué le diré?
0: ¿Pues sí o no?
1: Pues sí.
0: ¡Cecilia! Oye, ¿y él también tiene 23 o qué edad tiene?
1: No, él me gana por 10 años, tiene 34.
0: Uy, aparte te lo agarraste experimentado. Bueno, ¿qué bromita para Elías?
1: Pues me salí de la casa, me escapé, le dije que iba a ir con mi mamá.
0: Ajá.
1: Y ahorita en unos minutos le volví a mandar un mensaje y le dije que iba a ir con mi hermano.
0: Ok.
1: Le mandé un mensaje y le dije, voy a ir con mi hermano por un gatito. Y le dije, porque tenemos gatitos. Entonces le puse en el mensaje. Y lo que pasa es que hoy ensayo el grupo de mi hermano.
0: Hoy ensayo. Y okay. Ah, ¿tu hermano tiene un grupo?
1: Sí, de música.
0: ¿Qué tipo de música toca tu hermano?
1: Creo que se reña, algo así.
0: Se reña, o sea, ajá. chunda.
1: Sí, sí. Okay. Así es.
0: Música chunda.
1: Sí.
0: ¿Y luego?
1: Y entonces ahí está un muchacho que es vocalista, que le dicen Pancho, pero mi gordo, pues mi novio, es muy celoso con él, como que yo me llevaba muy bien con él y todo, y platicaba y así, y como que él agarró un coraje con él, no sé por qué. Entonces le menciono a Pancho y como que se enoja. O iba con mi hermano y me decía, ay, seguro vas nomás para ver Pancho, o estás mensajeando con Pancho, o Pancho te llamó, así. Entonces le dije que iba a ir con mi hermano. Entonces cuando le dije que iba a ir con mi hermano, me dijo, sí, seguramente con tu mamá, porque pues sabe que está ahí el muchacho en la casa.
0: Ok,
1: pues,
0: ok, ok.
1: Pero pensó que iba con él.
0: ¿Y luego?
1: Y pues yo le quiero decir, le quiero marcar y decirle que, pues decirle así como que, uy, gordo, adivina qué, porque siempre cuando cometo un error así, le digo siempre así, gordo, adivina qué, y con lo que hiciste, es así. Y decir, pues con el Pancho a dar la vuelta, me invitó y pues lo quería ver porque pues es mi amigo y no quiero que pienses más, solo vine a dar la vuelta con él. Y pues se va a reaccionar, se va a enojar.
0: ¿Le vas a decir que vas a o que fuiste a dar la vuelta con Pancho? Oye, ¿y sabes por qué tienes celos de Pancho?
1: No.
0: Porque igual te puede dejar el cerebro ancho. Puede ser, no sé.
1: No, no, qué pena.
0: A ver, espérame. O sea, tú supuestamente vas con tu hermano que se llama, ¿cómo quedamos?
1: Justino.
0: Con Justino. Ok, Justino, ¿y tu casa está muy lejos?
1: Como a 2 cuadras, 3 cuadras, 4.
0: Híjole, chale, no está muy cerquita. Es que...
1: Pues, es que bueno, se va a enojar, se va a molestar, con cualquier cosa va a aprender.
2: Bueno, ¿por qué no le dices? Ahí te va, mira, hiji. Que saliste, fuiste con Pancho a darte la vuelta. Tú dime una zona que esté más o menos lejana allá en Mexicali. Pero el chiste es que se le descompuso el carro a Pancho. Entonces están esperando a que llegue la grúa o algo. Y que te vas a tardar porque necesitan que arreglen el carro de Pancho para que se regresen. Y ahí tenemos el match. Órale. ¿Estás lista?
1: Sí, lista.
2: Pues vámonos, pegamos, se engancha o no se engancha. Recordemos que este es un panda fan. Las bromas están en este Casto Show.
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4: Buenas noches, panda. Quiero ver si me puede hacer el favor de mandar un saludo aquí para todos los que nos encontramos elaborando en la panadería del Toro. Para el Chabelín, especialmente para el Barney, para el Rómez, para el Darío, para el Ojón, para el compa Martín y para el compa Freddy. De acá de Zamora, Michoacán. Gracias. Me gusta tu jefa, panda.
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2: Excelente.
8: Bueno.
1: Amor.
8: ¿Qué pasó?
1: Es que vine acá con el Timo y me mandó mensaje el Pancho. Me dijo que si íbamos a dar la vuelta. Y pues me vine a dar la vuelta con él.
8: ¿Y luego?
1: Y estamos en el testerazo, se descompuso el carro de Pancho.
8: Qué bueno.
1: Prender. Ay, amor. Y se descompuso el carro del Pancho. Y te quería decir que si podías venir.
8: No.
1: Ay, amor.
8: No, no voy.
1: Es que él me dijo que si quería dar la vuelta y pues yo, amor, pues yo lo quería ver porque es mi amigo.
8: Amiga, vale.
1: Amor, pero nada más lo quería ver como amigo, pues.
8: Sí.
1: Ay, amor.
8: Sí, amor. Está bien.
1: Amor, vi.
8: No.
1: Amor, que yo vi noche y luego mañana no voy a levantar.
8: Háblale al Tino.
1: Ay, amor, el Tino ni contesta. Yo le marqué. ¿Tú crees que primero te iba a marcar a ti y le marqué a él?
8: Háblale.
1: Le marqué a él. La negra ni contesta, no sé dónde tiene el teléfono.
8: ¿Y por qué te fuiste con él, a ver?
1: Es que me dijo que quería platicar conmigo.
8: Ah, platicar contigo. Está bien.
1: Sí, pues nada, no, que quería platicar conmigo y pues nos hicimos a dar la vuelta. Íbamos, es que íbamos en una carretera, amor. Vamos a andar pues nomás para seguir platicando. Y porque se calentó el carro y aquí pues cerca de Carmen Cerdán y como que se hizo la orilla y ya
8: no. Carmen Cerdán anda, no manches.
1: Ay, amor, no está lejos, está súper cerca.
8: Y yo qué sé.
1: Llegaré cuando pueda.
8: ¿Cómo que llegarás cuando puedas?
1: Pues sí, no quieres venir.
8: ¿Y qué voy a ir?
1: Y no contesta. Amor, en el carro.
8: Márcala a la negra.
1: No me contesta ella, ni el Tino, no me contesta nadie, ni mi mamá. Mi mamá yo creo que está dormida. Cuando viene se estaba secando el cabello y se iba a dormir.
8: Estás mentido, ¿hasta dónde estás?
1: ¿Por qué te voy a mentir? Ah, pues como quieras, ¿crees? Pues debe estar aquí con él.
8: Pues me estás mintiendo, porque me mentiste que ibas a ir a ver al gato y lo ves.
1: Te estoy avisando, amor, para que no pienses mal, que vaya a hacer otra cosa con él. No voy a hacer nada, con él.
8: No, está bien, yo no pienso nada mal, simplemente, pues, si se les descompuso el carro, pues, háblenle a ver a quién, que le hable a su suegro.
1: Amor, ven, porque su esposa le está marque y marque.
8: Pues que le conteste, a mí qué me importa. Yo que tengo que ver ahí en sus asuntos, ¿sabes? ¿Eh?
1: Ay, amor, pero ven por mí.
8: A ver, fíjate las cosas que estás haciendo, nomás fíjate. Sí, no, ¿para qué te digo? ¿Sabes qué? Pues que le conteste a su esposa y que le diga que se quedaron ahí. O háblale al Tino que vaya por ti. ¿Por qué me mentiste? A ver, ya, ¿por qué?
1: Después llego a la casa, nomás cuando llegue no quiero que me andes reclamando ni diciendo nada, como siempre.
8: Órale, entonces, ¿como quien dice, vas a salirte con la tuya?
1: Pues sí, nomás usted platicar, no voy a hacer nada mal.
8: Ajá, y entonces estás usando de pretexto que se le descompuso el carro para que así y así.
1: ¿Ya vas a empezar con los celos o qué?
8: No, celos, ¿por qué? Como si tú eres la que está haciendo las cosas mal, ¿no? ¿O no?
1: Siempre lo mismo, Pancho, solo es mi amigo.
8: ¿Quién está haciendo las cosas mal?
1: ¿Pero por qué estoy haciendo las cosas mal? ¿No estoy haciendo las cosas mal?
8: ¿Qué tienes que andar haciendo ya con él? Si tú ya sabes que no puedes irte para allá.
1: Eso solo quería platicar con él.
8: Ah, pues quédate platicando con él. Total, si lo querías hacer como pretexto para quedarte con él, adelante.
1: Entonces no confías en mí, ¿no?
8: Pues obviamente con lo que estás haciendo, ¿quién va a confiar en ti? Dime, ¿quién? ¿Por qué me dices una cosa y terminas haciendo otra cosa? A ver, explícame.
1: A ver, ¿a quién estás por ahí? ¿Confías en
8: ¿cómo
1: mí?
8: Quieres,
1: ¿sí o no?
8: ¿Cómo quieres?
1: Dime.
8: ¿Cómo quieres que te comprenda si tú eres la que está haciendo las cosas mal, no yo? O sea, explícame, ¿no? O sea, yo quiero que tú me expliques para yo poderte decir, no, pues sí, sí confío en ti, ma, pues sí, sí,
1: no,
8: sobre...
1: entonces estás desconfiando de mí.
8: Entonces sí, ¿cómo no voy a desconfiar de ti si tú me dices una cosa y terminas haciendo otra cosa? Dime, ¿cómo quieres que confíe en ti si realmente tú te estás contradiciendo? O sea, no le encuentro lógica. O sea, ¿quieres que te diga yo, no, sí, sí confío en ti, para que ya andes bien a gusto ahí esas cosas? Yo no te voy a decir nada.
1: Es que lo que pasa, Pancho me dijo que lo acompañara a dar la vuelta porque quería platicar conmigo porque tuvo problemas con su...
8: Y solo quería
1: platicar conmigo.
8: ¿Y tú qué consejos de pareja le vas a dar o qué?
1: Dime, mi amor, ya como tú, cuando tenías la confianza con tus amigas, o sea, es lo mismo.
8: Ah, sí, pues tú separaste a mis amistades de mí, bueno, pero ya eso ya quedó atrás, no me interesa ni...
1: Sí, pero es que era rápido, yo no pensé que se iba a descomponer el carro.
8: Ah, pues ni modo, mija, allá quédate. ¿Tú te fuiste sola? Yo no tengo la culpa de nada. Ya a ver cómo le hacen.
1: Sí, pues, pero por eso te estoy avisando ya, para que no haya problemas, sí, para que no te enojes.
8: Sí, sí. No, pues no hay modo de cómo enojarme. Allá andas solita. Está bien, eso sí. Nomás cuando llegues, pues necesitamos hablar ya muy seriamente de esto.
1: Gordo, no te esclavas, mijo. Puedo ir con mis amigos. ¿Tú? ¿Sí? Yo no te digo nada con tus amigos, ¿o sí?
8: ¿Con quién he salido? Dime, ¿con quién he salido?
1: Ah, no, pero te quedas a comer con las chicas guapas.
8: Dime, ¿qué amigos tengo? ¿Qué amigos tengo?
1: Muchos, tienen muchos.
8: Sí, en mi trabajo, estoy en mi trabajo, Cecilia. Dime, ¿con qué amigos
1: tengo? ¿Qué piensas? ¿Quién soy? ¿Qué clase de mujer soy? ¿Qué piensas, mi amor?
8: No sé, tú dímelo.
1: Mira, yo confío en ti, porque cuando te vas, yo confío en ti, yo no pienso que vas a hacer algo malo. Tú en mí no confías.
8: Ceci, ¿cuándo me he ido? ¿Cuándo te he dicho, sabes que si voy a ir a tal parte así? ¿Cuándo?
1: Ah, ¿cuándo te ibas con las morras? ¿Cuándo te fuiste al polvorín, amor? Yo no supe qué es. Me enteré porque alguien más me dijo.
8: ¿De qué estás hablando?
1: Ahora sí, ¿de qué estás hablando?
8: ¿Estás hablando de la Karina y esas? No, sí. ¿Qué ves? ¿Ya viste? No, ¿sabes qué? Pues, I'm sorry, ojalá y de veras estés descompuesto el carro.
1: Escucha lo que estás diciendo, entonces, pues ¿qué? Si quieres terminamos y me voy a la casa, tú sabes, me voy con... mi hermano, y allá me voy. De todas maneras me voy a ir.
8: Pues si es lo que estabas pidiendo hacer, pues queriendo hacer, ¿para qué me dices a mí?
1: Las cosas se descomponen, tú no eres perfecto, ni yo soy perfecto, nadie es perfecto.
8: Y si no eres perfecta, ¿por qué te fuiste con él?
1: Ay, porque no soy perfecta, vamos.
8: Órale, y entonces por eso me estaba diciendo que ahora sí te quieres poner las pilas y que no sé qué y sales con eso.
1: Ay, gordo, ya, que eso que te pones así.
8: Siempre que quieres hacer o te sale una idea positiva, la riegas.
1: Solo no, porque dime, estoy ayudando al Pancho, es un amigo, qué infantil eres ahora. Está saliendo bien, amigo.
8: Pues, ok, es tu amigo, pues que le habla a su familia, saben que estoy con una amiga aquí, pasó esto, se me descalentó el carro, voy a engancharme la mano. Y tú, no tienen por qué malinterpretar las cosas, son amigos, ¿no?
1: A ver, pues, pongámonos de acuerdo, ¿vienes por mí? ¿Sí o no?
8: ¿Para qué voy a ir por ti?
1: Porque nos ayuden.

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1: Güey, haría con lo pedra.
2: Pues sí, ¿no? ¿Qué quieres? Que vaya por ti y que todo esté bien, normal. ¿Así?
1: Y si me va a terminar por eso, pues qué infantil saliste, gordo.
2: Ah, ahora resulta que yo soy el infantil. Óyeme. ¿Sí? Si todavía de que no por el hecho de que te pasé la mano que hiciste con el Z, quieras volverlo a hacer, ¿por qué sigues abusando tú de la confianza? Yo de mentote.
1: Ya, cállate, ya, ya, cállate, ya, ya, no te llamas, ya, ya.
2: Ay, pobrecita, cosita. Bueno, tal, pues, ahí a ver.
1: Para que sepas, él la tiene mejor que tú, él me dio lo que tú no.
2: Qué bueno, sí, qué bueno que ya desquitaste tus ganas, ya lo hiciste, qué bueno.
1: Te quiero usar reaccionar diferente a vos.
2: ¿Diferente a qué?
1: Ya, amor, ya, pues ya.
2: Ya. No dije nada de con el Z, ¿qué te voy a decir yo ahorita? Que ya estás ahí con el Pancho, sabrá Dios dónde. ¿Y sabe, quieres que te vaya a ayudar?
1: ¿Sabes qué?
2: ¿O le doy raíz al
1: Tino? ¿Sabes qué?
2: ¿Qué?
1: ¿Cómo se escucha el Pandacho? Que es una broma.
3: ¡A toda máquina!
4: ¡No, que no tronabas, pistolita!
5: Pues la verdad que el Pancho es más lindo que tú. A ver, Elías, ¿por qué te pones tan celoso de Pancho? A ver, platícame. ¿Por qué?
1: No diga nada, amorcito.
2: Panda, ¿yo qué te voy a explicar?
1: No es cierto,
5: mamá. A ver, ¿hay algo oculto? ¿Qué onda? Porque no, hace rato también lo estabas callando. No iba a hablar y tú cállate.
2: Mira, Panda, si vas a pasar por mi fábrica, te digo todo.
5: Claro, porque por supuesto. Oye, antes que nada te agradezco porque me dijo Cecilia que le pones a la fábrica el Panda Show. Eso merece que te mande un beso, chiquito.
2: No, espérate. No, yo quiero que me mandes un pandacel mejor.
5: ¿Qué pasó?
2: Oye, mijo, pues es que mi teléfono ya está roto. Neta, te lo juro, todo el día le ponemos el Panda Show ahí a los trabajadores. Todo el día.
5: Ayer es un amor.
2: Claro, mijo, pues gracias a nosotros tienes mucho rating.
5: De hecho, yo le decía a Cecilia que no quería hacerte la broma porque realmente eres un panda fan, cosa que te agradezco. Pero no te hagas el elo, platícame qué pasó con el Panchito, a ver.
2: Es que eso ya no me toca platicártelo yo, que te lo platique ella.
5: A ver, Cecilia, ¿hubo algo con el Pancho entonces?
1: No, nada, ni compita, ¿no?
5: Porque tú me dijiste que desde los 15 andas con mi cuate Elías.
1: El gordo, sí.
5: Que viven desde hace 3 meses, todo bien. Pero me comentaste que supuestamente él te cela con Pancho porque no sabes por qué.
1: Sí, llorón.
5: A ver, uno de los dos está mintiendo. ¿Cuál es la verdad?
1: La verdad.
2: No, hombre. No, yo no voy a decir nada. Porque le vas a decir, ay, no te lo dijiste el padre, no sé qué.
5: Cecilia, mírame fijamente al teléfono.
2: Sí.
5: Platícame, ¿qué pasó con el Pancho?
2: Oye, Panda. Panda, la neta, mira, te escuchamos en el radio. Ya sabes, sí, ella que va a decir.
1: Es un pueblito chiquito, aquí donde vivimos.
5: Ah, o sea que te echaste un detallito con el Pancho.
1: No. Hombre, no, ahora no andes a su mujer y por si me lo cela conmigo, van a la llorona.
5: Pero aparte el Pancho es casado, ¿verdad? Sí, es cierto.
2: Oye, ya no más falta que la familia del Pancho escuche el Panda Show.
5: Pues claro, en Tecate, pueblo bicicletero, pues cómo no.
1: Sí, que fuera México.
5: Oye, Elías, decía Cecilia que nunca ibas a caer. Y mira, cae más pronto un hablador que uno de Tecate. A ver, dime, ¿qué sentiste cuando te dijo lo de Pancho? A ver, dime.
2: No, ya no sentí nada porque pues yo le dije que ya no iba a ir por ella porque pues prácticamente siempre me estoy quitando la camisa por ella y se hará con sus cositas, pues como que ya no van, ¿verdad?
5: Ay, pero, oye, pues, pero nada más estaba platicando con el Pancho, o sea, de amigos nada más. Ya si tuvieron sus que ver eso, ¿no? Pues ya.
2: No, pues si de esos amigos son hasta yo quiero amigas de esas, porque ya viste cómo se puso. ¿Sabes lo
5: Cecilia,
2: que digo?
5: Dile por qué le hiciste la bromita a tu canchancha, mija.
1: Gordo, es que te amo mucho. Te amo mucho y pues la verdad, estar contigo.

0: pues es lo mejor que he decidido. Como que me daba miedo estar contigo otra vez y volver a iniciar la relación. ¡Ay, es en serio, menso! Te amo mucho, gordo.
1: ¡Baboso!
2: Okay.
0: Sí.
1: Oye, Elías, ¿y es una fábrica de qué la que tienes?
2: De maquilas de costura.
1: Órale, pues mándale saludos a los empleados, porque seguramente pues ahí claro lo escucharán sí. A todo volumen, a tus compas.
2: No, pues claro que sí, todos los días. Mira, se molestan de que te ponemos a veces, pero pues a nosotros nos vale.
1: Ah, ¿y o por sea, qué se molestan? Al contrario, salir... la chamba se les hace más liviana, ¿no?
2: Pues ya sé, luego a veces pasan sus bromas así bien picaronas y ahí queriéndonos están riendo y luego toca unas bromas así bien curadas y nos toca la hora del break. Y me dicen, no, dice la broma, y dice, ponle pausa porque te escuchamos por la aplicación. Y dicen, no, ponle pausa, cuando entremos pues le vuelves a poner. Y pues sí, así les hago, porque pues a algunos les gusta, a algunos aunque no les gusta, pues lo oyen. Y pues prácticamente te están escuchando aquí en la fábrica como unas 40 o 50 personas.
1: Ah, qué chido, y qué padre que estés ahí en la aplicación de Claro Más. Sí.
2: Pues de hecho te escuchamos por muchas partes.
1: Oye, ahora que,
2: la aplicación.
1: Ahorita Mande. Que veas a Cecilia, revísala bien, porque creo que Pancho le dejó el corazón muy ancho, ¿eh?
2: No te preocupes, ya estamos enterados, pero bueno.
1: Bueno, Ceci, díganme en Tecate cómo se oye el Panda Show.
3: A todos.

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0: México es cultura por Chichen Itza, la Basílica de Guadalupe, Teotihuacán, la Laguna de Chapala, Tulum, y porque al nopal solo se le arriman cuando tiene tunas.

0: que no entra mi llamada ya no es pretexto, porque ahora tienes arroba quiero una broma.
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2: Y nos vamos con toda la actitud en este viernesito, en este fin de semana. Y señores, nos vamos con más diversión y voy hasta Oaxaca. Y está Adrián. Hola, Adrián, buenas noches, ¿cómo estás?
3: ¿Qué tal, pandita? Buenas noches, bien, aquí, mira.
2: Oye, saludos hasta Guajuapan de León, Oaxaca, ¿cómo estás?
3: Bien, pues aquí al medio nervioso, pero al 100.
2: Oye, qué chido recibir tu llamada, pues gracias por estar a través de la mejor 105.3 y gracias por estar a través de Claro Música. ¿Cómo estás, Adrián? ¿Qué me cuentas?
3: Pues bien, aquí pues vamos a hacerle una bromita a mi carnal. Ya me la debe, ya sé.
2: Él es la víctima.
3: Hace unos 3 meses, sí, me la hizo.
2: ¿Y por qué dices que te la debe? Platícame.
3: Me hizo una pequeña bromita, por ahí ya te voy a contar un poquito.
2: A ver, platícame, ¿qué bromita te hizo?
3: Pues que andaba entambado.
2: Ándale, entonces, te digo que andaba entambado, órale.
3: Sí, de hecho.
2: Pero eso, esa broma, pues, te la hizo él.
3: Sí, él me la hizo, de un nuevo celular.
2: Qué gacho.
3: Yo no tenía número. Sí, ya después vi a la noche y me habían comentado que ya lo iban a trasladar a la capital por lo que había sucedido, que era grave y todo, ¿no? Entonces yo sí me la creí, digo, ya estaba nervioso, ya me iba a agarrar la moto a buscarlo, pero en fin, ya.
2: O sea que caíste con
3: sí, redondito, ¿eh?
2: Oye, ¿y hace cuánto tiempo él te hizo la bromita de que estaba detenido?
3: Hace unos como 4 meses.
2: Muy bien, pues ha llegado el momento de que a través del Panda Show le hagas bromita. ¿Qué tienes pensado? ¿De qué se trata tu broma para tu hermano?
3: Pues sí, pandita, mira, hace unos mesecitos yo hubo un malentendido con mi esposa, ¿no? Del celular. Entonces, pues para no alterar ahora sí que el coraje de ella, ¿no? Pues quise no mostrárselos por... Ahora sí que ya ves que hay esposas que no entienden la situación, ¿no? En
2: cuestión. Pero la tuya sí entiende todo perfecto.
3: Sí, sí, pandita. Entonces, pues por ahí me quiero agarrar, ¿no? Que me haga paro, que pues que mañana cumplo años. Entonces, pues que me haga paro, ¿no? Que para salir con una chica, ¿no? La cual es con la que estaba yo platicando la cuestión que me habían cachado.
2: Okay, no, ¿y tu hermano se enteró de este antecedente del malentendido, sí, los mensajes y todo?
3: De hecho, él me echó la mano en venir por mí a la casa.
2: Ándale.
3: Ajá, entonces, pues por ahí lo quiero agarrar, ¿no?
2: Oye, ¿cómo se llama la víctima, tu hermano?
3: Alfredo.
2: Alfredo, muy bien. ¿Y tu esposita?
3: Yadira.
2: Yadira, entonces tú le vas a hablar a tu hermano para decirle que andas festejando tu cumpleaños con esta chica y que tu esposa te está buscando, ¿qué onda?
3: Ajá, no, que por si le marca, le diga que yo voy, que yo le dije que iba a estar con Alfredo. De todo modo le voy a decir, pues mira, carnal, la neta, ando echándome unas copitas, vine con esta chica que... tuvimos el problema en diciembre, pues a escondidas nos hemos estado mensajeando, ¿no? Entonces, quiero que me hagas paro, la neta me quiere festejar y pues un rato, ¿no? Y yo pues le dije a Yadira que iba a estar contigo, ¿no?
2: ¿Y tu esposa participa en la bromita?
3: Claro que sí.
2: Ay, mira, qué buena onda. Hola, Yadira, buenas noches.
4: Hola,
2: ¿cómo estás?
4: Buenas noches. Bien,
2: saludos
4: aquí, mira,
2: hasta Guajuapan de León. Oye, ¿y qué onda? ¿Tú no te encelaste de ese malentendido que está citando tu marido?
4: ¿Cómo no? Si nos los corrimos.
2: Ah, neta, tanto. Oye, entonces no estuvo tan leve. ¿Qué pasó? Y tú platícame, ¿qué pasó? ¿Cuál fue ese antecedente? Lo que puedas contarme, Yadira.
4: Pues que la muchacha quería con él y le mandaba los mensajes y él contestaba y le digo que pues, eso no iba, pues, que eso me molestaba. ¿Y
2: eran muy comprometedores estos mensajes, Yadira?
4: No, lo que pasa es que le dijo que se había caído y que estaba en reposo y que quién sabe qué, y eso me molestó. Le digo, ¿qué le tienes que estar dando explicaciones?
2: Uh-huh. Oye, ¿y cómo te llevas tú con Alfredo?
4: Bien. Bien, bien, cuando le hizo la bromita a Adrián, yo también le dije, ándale, Alfredo, eso no las pagas.
2: Y llegó el momento.
4: Llegó el momento.
2: Oye, Alfredo, perdón, Adrián y Yadira, ¿podemos mencionar el nombre de esa persona incómoda que les causó problema?
4: Pues no.
3: No.
2: Bueno, pero vamos a tener que utilizar un nombre, el que tú elijas, Yadira, elige un nombre.
4: Carla.
2: Carla. Bueno, mira, vamos a hacer la primera llamadita, Adrián.
3: Claro.
2: Y le vas a decir a Alfredo, oye, carnal, necesito un paro. ¿Vas a hacer llamada de tres o vamos a marcar de un número nuestro?
3: Pues no sé cómo sea mejor. El chiste es que no nos escuchemos. Bueno, de un número nuevo, si se puede.
2: Okay, ¿tú sabes hacer llamada de tres, Yadira?
4: Sí.
2: Okay,
4: sí,
2: entonces voy a marcar de un número privado. Okay, mi querido Adrián, le vas a decir, oye, carnal, necesito paro. Le vas a decir que estás, pues no sé, en un hotelillo o en la casa de Carla, donde tú quieras. Le dices, mira, necesito paro, me está mandando mensajes, Yadira. Porque quiere que le conteste y no puedo. Estoy festejándome mi cumpleaños, o ando de canijo, o ando con Carla en su casa, o en un hotel, o donde tú quieras. Necesito que me hagas paro porque yo ya le contesté un mensaje y le dije que estoy contigo ayudándote a... O me pediste el paro de cualquier cosa. No sé, ahí invéntate tú. Te pido de favor que si te llega a llamar, que no lo creo, porque ya le dije que estaba contigo, por favor, necesito que me cubras las espaldas, ¿vale? Prácticamente esa sería la tónica, hay lo que tú gustes aumentarle. ¿Listo, mi querido Adrián?
3: Claro que sí.
2: Listo, vale, vámonos, vale. Le pegamos, las bromas están en el Panda Show.
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2: 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Tienes que decir que es la casa de Carla o en un hotelillo, porque es un número privado, porque si te pregunta.
3: Bueno. ¿Qué onda, Alfredo?
7: ¿Quién habla?
3: Yo, güey, Adrián.
7: ¿Qué pasó?
3: Oye, carnal, pues la neta necesito un paro, güey. No sé si puedes hacérmelo.
7: ¿A poco sí?
3: Sí, güey.
7: Ajá, ¿qué pasó?
3: Pues ya ves que mañana, pues cumplo años.
7: Ajá.
3: Entonces, güey, la neta, me anduve mensajeando con la morra, ves que tuvimos, un problema en diciembre, ¿no? Con Yadira, güey, pero ya me pasé de lanza, yo creo que, pues me hizo la invitación la morra, güey, que viniera a su casa.
7: Ajá.
3: Entonces, pues estoy aquí, güey, pero pues Yadira no tarda y me marca, güey.
7: Uh-huh.
3: Entonces, pues Asparo, ¿no? Si te marca a ti, güey, dile que pues estoy contigo, güey. El chiste es que, mira, la neta, si te pregunta Yadira, güey, porque ya me está mandando mensajes a cada rato, que dónde estoy y que dónde estoy y que dónde estoy, la neta, pues le dije que pues estoy contigo, güey. Me viene
7: ¿A qué hora vas a llegar?
3: ¿Eh?
7: ¿A qué hora vas a llegar?
3: Pues siquiera como a las 10, güey, y es que la neta...
7: Ahora pues no hay pedo, yo te cubro, güey, pero yo te quiero ver, güey, me marcas a las 10 y te voy a traer, güey.
3: Seguro, güey, cámara, sí, te debo una, güey.
7: A las 10 me enala.
3: Ahora pues.
2: Oye, Adrián, ¿Alfredo es tu hermano o es tu papá? Oye, ¿qué edad tienes, Adrián?
3: Tengo 28 años, panda, pero te digo, venimos de un cambio total, ¿no? Radical, dices, pues bueno.
2: 28 años. ¿Y tu hermano Alfredo qué edad tiene?
3: Tiene 25, pandita.
2: No inventes, es que de verdad, mira, con la voz y la actitud... Neta, neta del planeta. Y aparte no, y te quiero a las 3, a las 10, y yo voy por ti. Yo nada más estaba esperando el látigo de Asha. Híjole, ¿cómo se va a comportar contigo, querida Yadira? Cuando le digas, oye, va a tener que ser bien importante, mija, no le tienes que preguntar. Oye, ¿está contigo, Adrián? No, más bien es, oye, un favor, fíjate que le estoy marcando por teléfono a Adrián, no me contesta, ya le mandé mensajes, no me contesta, pero ya me contestó un mensaje y me dijo que está contigo. ¿Me lo comunicas, por favor? O sea, tienes que prácticamente darlo por hecho, ¿ok? No darle la oportunidad de preguntarle, oye, ¿está contigo? Pero para esto, te lo pregunté hace rato, vas a necesitar que hacer llamada de tres para darle toda la credibilidad, ya que ustedes están en Guajuapan de León. ¿Sabes hacerlo, querida Yadira?
4: Sí, pandita.
2: ¿Sí?
4: Sí.
2: ¿Seguro las borolas?
4: Sí.
2: Bueno, entonces vamos a hacer una cosita, mija. Hazte la llamadita de tres. Cuando escuches el jaloncito de baño, quiere decir que estás en la sala, ¿ok?
4: Ok.
2: Perfecto, pues órale, viene. Vamos a ver cómo resulta esto. Las bromas están en Azteca, es tu show.
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7: Bueno, ¿qué pasó?
4: ¿Qué onda, Alfred?
7: ¿Qué hay, Jenny? ¿Cómo estamos?
4: Bien, oye, un favorzote, pásame a Adrián, ¿no? Porfa.
7: Aguántame, te lo paso, ¿vale?
4: Dale, vale.
7: Dale.
4: Sí, Pandita, ¿me escuchas?
9: Sí, aquí estamos, no hables.
4: Me colgó, no me lo pasó.
2: ¿Te colgó?
4: Sí, me contestó y le digo que me pasara Adrián y me colgó.
2: No, escuchamos perfectamente, te dijo ahorita te lo paso. Y ya no se escuchó nada. Ah, mira, o sea que sí te está cubriendo el condenado, Adrián. Te está cubriendo, pero utilizó la estrategia de colgar.
7: Uy, esa no me la sabía, yo pensaba que sí me iba a delatar, el cabrón.
2: Órale, pues va de nuevo, Yadira, va de nuevo. Le dices, oye, espérame, no me cuelgues o se cortó. Estoy esperando aquí. Aquí vas a tener que utilizar mucho tu instinto, Yadira. Porque le tienes que decir, no me vayas a colgar, pásamelo donde. Te va a inventar. Se bajó ahorita, salió, fue a la tienda. Tienes que utilizar mucho tu instinto, ¿ok?
4: Dale,
2: listo,
4: vale.
2: Va de nuevo. ¡Márcale!
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4: No me contesta, Pandita.
2: Neta, no
4: ya
2: te contesta.
4: Suena, pero no me contesta.
2: Hijo de Calimán, yo creo que está pateando a córner y creo que no va a contestar, Adrián, ¿eh? Es un aparte de ser un papá regañón, es un collón. Ok, vamos a hacer una cosa. Vámonos con un intento más, mi querida Yadira. Si no, pues vas a tener que entrarle a los cocolazos, Adrián.
7: Dale, vale.
2: Pues diciéndole que, oye, ¿qué pasó? Me está mandando mensajes, ya no aguanto a mi vieja y estoy aquí con la otra. Listo, órale, vaya. Dale. Échale.
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4: Me colgó la llamada.
2: No, hombre, ya no va a contestar. Ok, carnal, pues vas tú, mi querido Adrián. Obviamente diciéndolo, oye, ¿qué pasó? Ya no aguanto a mi mujer, me está friegue. Te va a tratar como ya lo escuchamos.
7: Okay.
2: Vamos a ver en realidad si te comenta ya en el blog que te dijo todo y cerramos la bromita, ¿ok? ¿Estás listo?
7: Claro que sí, Pandita.
2: Órale, vas con llamadita de tres, marcamos en este que es tu show.
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7: ¿Qué onda? ¿Cómo estás, güey? ¿Por qué, güey? Oye, carnal, no. Y me está marca de marca, ¿no le dijiste, güey? Quiero estar contigo.
10: Pero quiero hablar contigo. ¿Y dónde ves? Te agarro.
7: Güey, pues te dije que me hicieras paro. ¿Por qué no te lo hubieras ingeniado, güey?
10: Ahorita le contesto.
7: Te dije, aguántame a las 10. Predo, güey.
10: Yo te voy a llevar, güey. Yo te voy a hacer paro que tú beses conmigo.
7: Ajá, yo también. Sí. Mira, güey, la neta, pues ya siento que ya estoy hasta el gorro, güey, ya. Ya me dijo unas cuantas cosas que la neta, carna, pues ya no hay vuelta atrás, güey.
10: Por eso, viejito, te voy a decir una cosa, güey. Me hubieras dicho, güey, porque me agarras en seco, güey.
7: Mira, güey, pues es que tú también no quieres muy chingón, güey, no mames. Pues hay que ingeniárselas, te
10: ahorita
7: dije, haz paro, güey.
10: Ahorita
7: haz
10: yo paro.
7: Ahora sí que es mi cumpleaños, güey. Quería pasármela chido, un relax. Me querían ahora sí que cotorrear chido.
10: Ahorita yo le contesto.
7: ¿Dónde estás tú?
10: Aquí, güey, en el Pira Barbazul. ¿Dónde estás, güey?
6: Pues no manches, estoy aquí todavía en el depo de la morra, güey.
10: Por eso, no que a las 10, güey.
6: Pues te estoy diciendo que a las 10 quedamos en una cosa, güey.
10: Me agarras frío, güey, también tú, güey. Ahorita yo le digo.
6: Va.
2: Ya le bajó dos rayitas, Está con la colita entre las patas. Yadira, vas otra vez. Yo creo que no va a contestar, ¿eh? Yo pensé que le ibas a terminar, Adrián. Yo pensé que le ibas a terminar.
6: La neta quiero que caiga chido y que sienta lo que sentí.
2: Pero ¿sabes qué? Aparte de que juegue el papel de tu papá, es un collón. Ve cómo no le ha contestado a Yadira. Ok, Yadira, vas, éntrale. Vámonos.
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2: Listo, va.
10: Ahora, Yari, ¿qué pasó? ¿Mande?
11: Pasa más grande, estoy diciendo que me deja hablar con esto, que no cuelgas.
10: Sí, o sea, te lo paso, pero ¿qué pasó?
11: Pues me iba a dejar dinero para ir a comprar lo de la juguería y no encuentro el dinero, Alfredo.
10: No, ya te lo paso, no te preocupes, está conmigo.
11: Pues sí, pero pásamelo, me gusta hablar con él, porque me cuesta, ya no está contigo.
10: No, ahora no te está colgando.
11: Sí me colgaste, te estoy mandando mensajes y no me contestas.
10: Pues ya te mandé
11: mensajes. No contestes, Alfredo.
10: Te mandé mensajes en WhatsApp. Te estoy marcando y no manda.
11: Que me gusta hablar con él.
10: ¿Pero qué pasó, Yari? ¿Todo bien o qué?
11: Quiero el dinero, Alfredo, quiero el dinero. Me urge hablar con Adrián, pásame.
10: Pero ahora yo qué culpa tengo, pues, Yari.
11: Por eso pásamelo, por favor. Pásamelo.
10: ¿Cuál baño? Ahorita viene. ¿Pero por qué me hablas así ahora sí, Yari? Que yo ni siquiera tengo problemas contigo. Si te molestas, que esté conmigo.
11: No, es que no me molesta que esté contigo.
10: Me estás hablando bien pesadamente. Ahora sí que no tengo la culpa.
11: No, Alfred, yo no estoy hablando mal, por favor.
10: Ya, Dira, nos conocemos, ¿no? Ahorita te lo paso, ahorita que salgas del baño, yo le digo que te marque.
11: Por eso pásamelo, Alfredo, necesito el dinero de la juguería, no tengo nada.
10: Ahora, ¿a poco se? Ahorita yo le digo, no, dame 10 minutos y yo te marco.
11: Ay, Alfredo, pásamelo, por favor.
10: Se fue al baño, Yeli, ¿cómo quieres que entre yo?
11: ¿Todavía no sale del baño?
10: No.
11: Ay, Alfredo. Bueno, se fue.
10: Ahora yo te marco.
11: Mira, ¿o qué? ¿Tú crees que yo soy estúpida o qué?
10: Mira, Yari, a mí no me digas eso. Ya no sé ni qué pedos tienen, ¿sale?
11: Entonces pásamelo, por favor. Necesito el dinero, me urge el dinero, Alfredo.
10: Pues ahorita yo te lo paso, pero aguántame, pues.
11: Ay, Alfredo, me molesta.
10: Ah, pero conmigo te estás poniendo así, que no sé qué, que si te creo estúpida, yo nunca te he faltado respeto, Yari, ¿sale? Creo que, no sé si es tu coraje, que es otro pedo, pero fíjate, cuñada, que yo nunca te he faltado respeto, ¿eh? Y nunca te he dicho eso para que te pongas así conmigo, ¿vale? Neta, Yari.
11: Pásamelo, por favor, Alfredo.
10: Ahorita te lo paso.
2: Ahorita te lo paso y volvió a colgar. No manches, ya no sabe ni qué decir. Entró al baño, ahorita te lo paso. En 5 minutos, en 10 minutos. ¿Qué me dices? ¿Por qué me tratas así? Oye, Adrián, ¿dónde anda? ¿Está en una pachanga o qué onda?
3: No, pandita, lo que pasa es que él... Bueno, yo creo que ya entregó el taxi, entonces se va allá a relajarse, a tomarse unas birras ahí en un barcito que está en el centro. Y pues yo creo que por ahí anda, porque pues sí se escucha, ¿no?
2: ¿Tú tienes carro o no tienes carro?
3: Sí, de hecho, pero como pues... No,
2: porque ya ves que él estuvo diciendo, voy por ti. Bueno, hagamos una cosa. Vamos ahorita otra vez ya para cerrar la broma. Ahora, tú vas con el cierre y ahora sí la terminas, mi querido Adrián. Claro. Le dices, oye, ¿sabes qué, carnal? Ya ven por mí, porque me está llami, pues ya ni siquiera me estoy echando el palito a gusto de cumpleaños. Está bien intensa. Esperas que te responda y le dices, oye, tengo que decirte una cosa, ¿qué? ¿Cómo se oye el Panda Show? ¿Sale?
3: Va, pandita.
2: Vámonos, en caliente viene llamadita de tres, marcamos en este que es tu show.
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10: Se llama Blau, güey, se me puso bien pinche güey.
13: No manches, ¿qué te dijo?
10: Que nada, que le urge el dinero de la juguería, le dije que me diera 10 minutos y ya te hablaba yo, te pasaba yo, güey. De estar conmigo, Yadi. Nada, es cárcel, que no sé qué, por eso, le digo, ahora sí, nunca te he ofendido, Yadi. Entonces estás poniendo bien a ti, le digo, está conmigo. Nada, pero ¿dónde están? Si ahorita voy por él, ahorita yo lo llevo, la que yo lo llevo, le digo, Yadi, dame chance. Nada, pero pues, le digo, ¿dónde fue? Le digo, fue al baño, ahorita viene. Nada, es que no manches, pásamelo, dice, ¿cómo no puedes entrar? Pues ya, tampoco puedo entrar. Nada, si a mí no me crees una idiota, le digo, por eso, Yadi, ¿cuándo te falta de respeto? Creo que la neta, le digo, ya estás exagerando, le digo, está conmigo.
13: Ya, yo creo que ya, la neta, ya me calambraron sus mensajes, carnal, ya de una vez, güey, ven por mí, la neta, ya,
10: ¿Dónde estás?
13: Por eso, güey, bájate de una vez, porque pues ya estás en el bar, ahorita te doy la ubicación.
10: Mándamela.
13: Pero bájate, güey, porque no se escucha bien.
10: Mándamela, porque así no está llego por ti.
13: Por eso, pues, pero pues es que la neta, ni un pinche palito me dejaron echar a gusto, de veras.
10: Ah, pues por eso, carnal, pero yo qué pinche culpa, pues.
13: Oye, pero mira, bájate. Bájate de ahí, es que se escucha mucho ruido. Bájate, ya estás afuera.
10: Ya ven por
13: mí, güey, corre.
10: ¿Dónde están?
13: Por eso, bájate, es que se escucha un chingo de ruido, güey.
10: Ya me bajé, ¿dónde están?
13: Pues es que la neta, pues te tengo que decir algo, güey.
10: ¿Qué pedo?
13: Así de pues de carnal a carnal, güey.
10: ¿Qué pedo?
13: Yo creo que esto ya valió madre y...
10: Por eso,
13: pues,
10: ¿dónde estás?
13: Por eso, nada más quiero que me respondas una pregunta que te voy a hacer.
10: ¿Qué pedo?
13: ¿Cómo se oye el Panda Show? Que esto
14: no, es una máquina.
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2: ¿Ya viste, papá? ¡Qué bromita tu hermano! Oye, pero quedaste muy mal con tu cuñada, Yadira, y esta... ¡Sienta conmigo! ¡Está conmigo! ¡Aquí está! ¡Ahorita te lo paso! ¡Entró al baño, güey! ¡Entró al baño! ¡En 5 minutos, qué! ¡No me hables!
10: ¡No! ¡Es un mamá! ¡No se hacen, güey!
2: A ver, Alfredito, tú le hiciste una broma a tu hermano y a tu cuñada, ¿no? Hace algún tiempecito, ¿no?
10: Sí.
2: Ah, bueno, Adrián. Bueno, mañana es su cumpleaños. Quiso agasajarte. Dile por qué la bromita, Adrián, a tu carnal.
10: Querido, güey.
13: Te dije que me la ibas a pagar, carnal, la neta. ¿Tú viste cómo me puse ese día?
10: No,
16: siempre lo tapaste, ¿eh? Ándale.
10: Carnal, quería llorar, güey. Me cae de madre, viejo. Quería llorar, güey. No sabía ni qué hacer, güey.
2: Colgándole el teléfono a la cuñada. Sí, aquí está y le colgaste. No le contestaste. Mintiendo. Qué mal parado quedaste. ¿Qué opinas de la forma de encubrir a tu esposo, nah, pues es que, del hermano?
10: Es que tú lo sabes, por la familia vas todo, neta. Créeme. Que así
16: pero no
2: O sea, Yadira, neta, no eres créeme, de la familia. O sea, no eres de la familia prácticamente, ¿eh? Fuertes declaraciones.
10: Claro, güey, pero pues si mi carnal me está pidiendo un paro, ahora sí que, ¿y yo qué hago? ¿Con quién estoy? Pues no sé ni qué pedo, no sé ni qué hacer, neta. Créeme que yo no sabía si llorar, reír, colgar o ya no contestar, neta. Ya no sabía ni qué pedo, neta, créeme.
2: Ándale. Yadira, ¿qué le dices a tu cuñadito?
16: Alfredo, te dije que no las ibas a pagar y... Mira, me decepcionaste, Alfredo, lo tapaste.
10: No, Yadira, créeme que... No, neta, no sé qué hacer, si llorar o reír, no sé, créeme que...
13: Ya ni modo, cabrón.
2: Alfredito, ¿me permites un consejo, carnal?
10: ¿Qué pasó?
14: Pídele una disculpa a tu cuñada, la neta, güey.
6: Yadira, mil disculpas, yo no sabía ni qué pedo, me agarraron frío, la neta, porque sí me agarraron frío, yo no sabía ni si cubrirte a ti o cubrir a él, no sé, la neta, mi pinche mente voló. Luego me hablé, pero
16: no, nada, ahorita nada. Ya no las cobramos. Sabes que también
14: lo
16: queremos.
6: Bien bonito, ¿eh?
14: Está en el baño, está en el baño. ¿Y qué? ¿Está en el baño? ¿Está en el baño? ¿Qué vamos?
6: Dame los baños, ¿eh? Ah, te voy a echar otras dos a tu salud.
13: Cálmate.
6: Al pinche susto, porque no mames, hasta se me bajó la pinche presión, güey.
14: Ay, creo, dale, mira nada más. Adrián, creo que de regalo de cumpleaños te regalaste una excelente broma y aparte le regresaste la broma que te hizo.
6: Esta
14: así
6: fecha,
14: que...
6: esta fecha no se me va a olvidar, pandita. Esta fecha no se me va a olvidar.
14: Oye, pues feliz cumpleaños, Adrián, Yadir, Alfredo. Dígame cómo se oye el Panda Show.
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3: Bueno, hijos de Calimán, hijas de la Chilindrina, estoy de regreso contigo en este viernes 11 de septiembre del 2026. Las bromas están por la mejor FM. Estamos en cadena y también por la aplicación de Claro Música. Envía tu mensajito y escúchate aquí al 557-60PANDA. 557-60PANDA, ¿quieres hacer tu broma? Si estás por la mejor FM, 807-26-3482. Desde los Estados Unidos, por Claro Música, 855-2611-804. Y tengo a Jenny. Hola, ¿cómo estamos?
4: Hola, hola, pandita, ¿bien?
3: ¿Para qué somos buenos en el Panda Show? Platícame.
4: Pues mira, es que lo que pasa es que mi papá acaba de fallecer hace un año. Y mi hermano se hizo muy celoso con mi mamá, pero muy celoso. Entonces yo a veces le ando haciendo broma, le digo que pues que mi mamá está platicando con un albañil que le está haciendo unas bardas allá en San Luis, en la casa de San Luis. Entonces,
3: ¿De San Luis qué?
4: San Luis Potosí.
3: Okay.
4: Entonces, él cuelga y le marca y le marca. Y como mi mamá, pues sí, es cierto que habla con el señor, pero no mucho tiempo, nomás lo que cuelga. Entonces yo siempre lo hago enojar con eso, con que anda con él y que ya tiene 2 horas platicando con él y no sé qué tal. Entonces mi mamá, como está marcando con el señor, pues mi mamá no cuelga. Y hasta que ya cuelga, pues ya le contesta la llamada a mi hermano. Y ya le empieza a decir de cosas, que por qué no le contesta, que con quién está hablando. Y ya le empiezo a decir un montón de cosas a mi mamá. Y pues yo me estoy riendo de él porque es una broma lo que le estoy diciendo. Ya tiene tiempo que mi mamá y yo te escuchamos y le dije, ¿sabes qué? Le voy a hacer una broma a mi hermano. Y se la voy a hacer y se la voy a hacer. Y pues mira, yo quisiera que pues la broma sea que pues que vino el señor, el albañil, aquí a México a hablar conmigo porque anda con mi mamá desde hace 3 años. Hace 3 meses, perdón.
3: A pedirte permiso, digamos.
4: A pedirme permiso y que quiere hacer las cosas bien con ella y que él va a esperar a que mi mamá se vaya para allá porque se van a ir juntos el fin de mes. quiere hablar con él y conmigo, pero como él está en Nuevo Laredo, pues no puede. Entonces, pues por eso yo le estoy marcando para comentarle que mi mamá tiene novio y que vino aquí y que se van a ir juntos a San Luis.
3: A ver, vámonos a los detalles. Creo que la broma la he entendido. ¿Cómo se llama el bromeado, Jenny, tu hermano?
4: Cristian.
3: ¿Qué edad tiene Cristian?
4: Tiene como 39 años.
3: Ok, ¿y él está casado con?
4: Marisol.
3: ¿Cuántos hijos tienen Marisol y Cristian?
4: 2, un niño y una niña.
3: ¿Un niño ya mayores o menores?
4: No, menores.
3: Ok, ¿cuánto tiempo lleva viviendo? ¿Dijiste que vivía en Laredo o algo así?
4: Sí, está en Nuevo Laredo, Tamaulipas.
3: Ah, en el lado mexicano, en Nuevo Laredo.
4: Sí, ok,
3: ¿qué tan seguido viene a ver a tu mamá?
4: Pues mira, cada año.
3: ¿Cada año? Órale.
4: Cada diciembre viene.
3: Nuevo Laredo. Ok, ahora, algo mencionaste de la casa de San Luis Potosí. ¿Tu mamá vivía allá o cómo está ese negocio?
4: Sí, mira, pandita, te resumo. Mi papá, que paz descanse, fue diabético y fue dializado. Entonces, en Nuevo Laredo hace muchísima calor y eso le hacía daño a él. Entonces, lo que pasó fue que se fueron a San Luis en un rancho. Y ahí está, pues, bien, porque está fresco y todo. Y ellos están allá. Y pues, haz de cuenta que él casi no va a ver a mi papá, no va a ver a mi papá por su trabajo. Y yo, pues igual, por lo mismo. Entonces ellos vivían allá. Ahorita mi mamá viene aquí por su seguro, que viene a chequeos.
3: ¿Cuánto tiempo lleva contigo en dónde estás? En Tecámac, ¿no?
4: En Tecámac. Tiene 2 meses mi mamá aquí conmigo.
3: Ahora, este supuesto albañil, el que está haciendo las adecuaciones, remodelaciones, ¿cuánto tiempo lleva trabajando ahí?
4: parece que lleva trabajando todo este año.
2: ¿Conoció a tu papá, no?
4: Sí, sí lo conocía.
2: Ok. ¿Nombre del finado de tu papi?
4: Miguel.
2: Miguelón, perfecto. ¿Y quedamos que de tu mamá? ¿No me lo has dicho?
4: Marisa.
2: ¿Es una mujer de qué edad?
4: De 63 años.
2: Ok, bueno. ¿Cómo tienes pensada la bromita? ¿Participa tu mamá?
4: No, mi mamá
2: va
4: no
2: a jugar?
4: Quiere participar, pandita. Ya la estoy convenciendo y no quiere, dice que no.
2: ¿Y por qué no quiere?
4: No quiere, dice que no, que porque. Dice, tú, bueno, tú le vas a hacer la broma, tú házela. Ya la había dicho anterior y me dijo que sí, pero me dice, no, hija, no, no. Es que yo creo, pensó que no se la iba a hacer, que nomás estaba como que...
2: ¿Y quién va a hacer del albañil?
4: Pues tú te haces pasar de la
2: No, no, no, si tu mamá no quiere, yo tampoco.
4: Yo con lo de mi mamá, pues yo ahí platico con mi hermana y le digo, no, no quiere hablar contigo. Dice que cuando vayas, y pues el señor vino a hablar conmigo y quiere hablar contigo.
2: ¿Cómo se llama el albañil?
4: Le ponemos otro nombre.
2: Ah, ok, le ponemos
4: no me acuerdo.
2: Fidencio, ¿te late? Fidencio.
4: Ok, Fidencio.
2: Platícame un poquito, ¿cómo es tu mamá? ¿Introvertidona? ¿Habla mucho? ¿Es penosa? ¿Cómo es tu mamá?
4: Mi mamá es... le gusta decir las cosas de frente, pandita. Ella le gusta decir las cosas de frente. No es así muy platicadora, pero cuando se trata de platicar, platica. Es muy derecha, ahora sí como quien dice. Una gran señora, con eso no tengo que decir, una buena madre, buena esposa, todo. Entonces sí, es muy expulsiva, o sea, ella se enoja de todo.
2: Más bien explosiva, ¿no?
4: Ándele, esto, panita.
2: Ah, ok, bueno, entonces... Ay, no, tranquila, tranquila,
4: es
2: entonces...
4: Estoy en la radio, pandita.
2: Oye, más o menos, ¿qué edad le ponemos al albañil? ¿Un tipo de qué edad? Más jovencillo
4: pues
2: que tu mamá, ¿no?
4: ¿No? Sí, como unos 40 años.
2: No, espérate, no. Si es albañil, no se dedica a planchar trajes, arrugar, no.
4: Pues, no sé, pues ahora sí tú ahí.
2: Dijiste que tu mamá tiene 63.
4: Sí, pero está muy bien conservada, la verdad.
2: No, unos 55 yo creo que está okay. Bien, ¿no?
4: Sí.
2: Un 55, entonces, llegué a Tecámac a platicar contigo, pedirte autorización, y resulta que nos vamos a ir a San Luis Potosí. ¿Sí esa es la trama?
4: Sí.
2: Bueno, pues órale, pues tú empiezas la bromita, mija. Nada más okay. Te voy a pedir que así, muy intrigosa, preocupada, no sé si quieras manejar el tono de o molesta porque llegó el Fidencio, sí, o como conciliadora. Hay de esas
4: no,
2: dos opciones.
4: No, como molesta, la voy a tomar como molesta.
2: Bueno, entonces le dices que tu mamá está platicando con Fidencio por ahí, no sé si en el patio, o los dejaste pasar a la sala, no sé, porque seguramente él te va a pedir hablar con tu mamá.
4: Con mi mamá, sí.
2: Entonces dijo, no, ¿sabes qué? Es que yo ya le dije, pero me dijo, no, que eso después lo arregla contigo, que va a buscar, el momento de hablar contigo, pero pues déjame, le hablo al Fidencio para que hable contigo, y tú,
4: okay.
2: Señor Fidencio.
4: Yeah. Sí, está bien. Okay. Pero,
2: vamos a ver cómo resulta
4: esta
2: historia.
4: A ver si hablas así. Dime. Como un poquito rancherito, así como de allá de los ranchitos.
2: Va. Pues vamos a ver cómo pasa esta situación, señores, en directo desde el Panda Call Center, las bromas en el Panda Show.
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2: Ya entró, ya entró.
11: ¿Qué fue?
4: Cristian, oye, mira. Hey. No sé cómo lo vayas a tomar. Mira, no te vayas a enojar, pero estoy un poco desconcentrada, pero pues bueno, ahí te va. Sabes que no me gustan los rollos. Pues resultan que acaba de llegar un señor aquí a México, bueno, aquí a la casa, y pues dice que es novio de mi mamá, Cris. Se llama Fidencio, escúchame, se llama Fidencio. ¿Cómo? Dice que Fidencio. Entonces, pues ahorita aquí está, ahí está en el garage, acaba de llegar, que dice que viene a hablar conmigo, que porque quiere hacer las cosas bien con mi mamá, que se quiere juntar, y quieres vivir con ella.
11: ¿Papá me llama?
4: Pues es el que está arreglando ahora sí, es el albañil que está ahí arreglándole a mi mamá, pues, la barda.
11: Está mal. ¿Y qué te dice mi mamá?
4: Ya ves que ellos se pasan hablando una hora o dos horas y tú no me querías creer. Y pues resulta que anoche estaban ahí hablando mi mamá y cuchicheando. Y ya después, ahorita voy llegando de trabajar y pues resulta que el señor estaba aquí afuera en el garage. Y pues ya mi mamá me dijo que ella andaba con él, que ya tenía 3 meses y que ella se quería juntar con él y que pues que la verdad, él venía a hablar conmigo y pues quería hablar contigo también porque quiere hacer las cosas bien. Que se la va a llevar a San Luis. ¿Cómo ves?
11: No, está mal mi mamá, está mal y el pendejo también está mal, ¿qué tiene? ¿Por qué no se espera?
4: Yo le dije a mi mamá que te iba a marcar, por eso te dije que me contestaras del teléfono de la casa, porque el otro se me descargó. Entonces, pues no sé qué hacer, Cristian, ¿es que me lleva la fregada? ¿Cómo es posible?
11: No, pues ¿cómo que qué tienes que hacer? Pues no tienes que hacer nada, simplemente dile mamá que está mal. ¿Cómo es posible? O sea, ¿cómo es posible de que todo mi papá no tiene ni un año? Yo sueño de fallecido y quiere encontrar otra pareja, pues ¿qué tiene?
4: Es que por eso te hablé, para pasártelo, porque quiere hablar contigo.
11: No, pásame a mi mamá primero. No tengo nada.
4: No, mi mamá no te va a contestar. Ya me dijo que ella hablaba contigo allá en Laredo. Allá en el rancho. Y ahora que fuera. Y el señor está aquí, don Fidencio, y dice que él se la quiere llevar para allá. Y que ellos ya están.
11: ¿Cómo se la va a llevar? Pues ¿qué tiene?
4: Pues él dice que le vale cierto, que él la quiere ver feliz. Y pues yo le pregunté a mi mamá y mi mamá dice que también, que pues yo tengo mi vida, que yo estoy con Fabián, que yo estoy bien, y que tú estás con Marisol, y que están bien, y que Oliver con Devani, y pues que están bien, y que ella está sola, y que ella necesita pues una persona para que le ayude en el rancho, que porque nosotros no vamos, y que tú tampoco, y pues que ella no sabía cómo decirme, ni a ti, ni a mí.
11: Habla con el señor Silencio. A ver, ¿qué está pasando?
8: No, habla tú con este señor, a ver en qué quedas.
11: Yo quiero saber tus sentimientos, mamá.
4: ¿Cómo? No, Cristian, no quiere hablar mi mamá contigo, ya me pasó el teléfono.
11: Pásamela. Hola.
4: No, ya no quise, dice que no, que hables con el señor.
11: No hables con el señor. Dile que yo no tengo nada que hablar
4: con
11: el señor.
4: Cristian, habla con él, ya vino hasta acá, ya anda, no hagas esto con más. Porque aquí estoy con él aquí afuera. Hija, no manches.
9: ¿Puedo hablar con tu hermano? Así sí, ya lo soy, a ver. Soy un hombre, un caballero hecho y quiero. Permíteme, por favor. Buenas noches.
11: Buenas noches.
9: Habla Fidencio para servirle a usted.
11: Ajá, dígame, señor. A ver.
9: Mire, pues yo vine a tocar Ancina acá a las puertas, ¿verdad? De su hermana. Porque. Pues, su madre y yo nos entendemos, hablamos. Yo conocí en paz descanse a su padre, a don Miguel. Y pues ya pasó un tiempo y pues nos hemos entendido Marisa y yo. Y yo vine humildemente a tocar las puertas y a pedir la autorización de que nos dejen ser felices. Usted no está acá. Me dice Marisa que usted está en el norte. Y pues quiero pedirle a Ancina que pues me permita hacer feliz a su mamá.
11: Yo sé que la decisión es de ella y es la que va a entender, pero no sé, a lo mejor está adelantando los hechos, no sé. ¿Cuál es su nombre?
9: Mi nombre es Fidencio, para servirle. Adiós a usted. Yo aquí vengo de verdad con humildad. Y lo que sí le digo, el día que usted guste, las puertas de nuestra casa van a estar abiertas.
11: ¡Ay, a su casa, señor! ¡Hombre, está mal! O sea, pues
9: yo le he estado arreglando.
11: ¿Y qué tiene? ¿Usted pagó la casa o qué?
9: Es algo que usted tiene que platicar con mi Marisa. ¿Ya entiende por qué ella no está preparada para hablar con usted? pero bueno.
12: No, está mal. Bueno, es todo lo que tengo que escuchar, señor. Muchas gracias.
9: Yo le comunico aquí a Jenny, a su hermana.
12: Claro que sí. Gracias. Hija, sí, suerte.
9: Ya hablé con él, pues sí.
8: Cristian. Cristian,
12: te basto, hey.
8: Oye, Cris, cálmate. Oye, pues no, es que ya él dice que se la va a llevar. Él también merece ser feliz, mi mamá. Pues oye, es que no sé. Pues él dice que porque nosotros no vamos a verla y que no sé qué tanto. Él es el que siempre está bien. Miró, no, pues Cristian, yo por eso te estoy hablando. Te estoy diciendo que qué vamos a hacer.
12: Oh, no, pues que no tiene nada que hacer nada. Está tonto. ¿Cómo que la casa es de ahí? Que tiene.
8: Ahora fíjate con quién me salió mi mamá. Que dice que como tú no quieres el rancho, como yo no quiero estar allá, que se lo va a heredar ahora que se muera. Que van ahora llegando al rancho, van a ir a Matehuala y que van ahí le va a dar los papeles para que se lo deje, porque nosotros no queremos ir para allá. Ya me dijo ahorita.
12: Bueno, pues mira, entonces dile a mi mamá que entonces haga lo que ella quiera.
8: Porque dice que al final de cuentas que nosotros no vamos y que tú tampoco y que nadie no quiere y que ella hermano está arreglando lo puro tonto porque ni siquiera nadie no quiere. Yo pienso que tienes que venir tú acá a México, ven a arreglar esto también, no me dejes a mí sola. Siempre me dejando sola, siempre ando solucionando los problemas yo sola.
12: Pero yo que quieres que arregle, o sea, si mi mamá no
8: ahora
12: me
8: fíjate, mi mamá se quiere, ahora fíjate, mi mamá se va el fin de mes, ahora ya se quiere ir este fin de semana, dice que el sábado ella se va.
12: Pues pásamelo, por favor.
8: Pero es que tú también tienes la culpa, hermano, porque nos dejas solas a veces. Oye, y no estás al pendiente de uno.
12: Estoy trabajando, tú vas a pagar
8: pues
12: mis cosas.
8: Pues sí, pero los fines de semana fines de semana puedes venir, hermano. Pero no puedes, si estás ocupado. Debes estar pendiente de mi mamá, debes estar pendiente de mi mamá. Pero oye, te voy a hacer una pregunta. Te voy a hacer una pregunta. Y creo que me la contestes. ¿Cómo se oye el Panda Show? Que es una broma.

0: dije que te iba a hacer una broma.
1: El vato ya todo desesperado. ¿Qué onda, Cristian? Saludos hasta Tamaulipas. ¿Cómo estás, carnalito?
2: Gracias, no, pues bien.
1: Bien, bien.
0: Perdón, pandita, hasta los de abajo se te fueron a la garganta, ¿verdad?
1: Oye.
2: No, es...
1: Oye, cuando dijo Fidencio, nos vamos a ir a nuestra casa. Digo, ah, ya está tu casa, ¿eh? Oye, es una bromita en familia, tu mami, Jenny, pues tú sabes, ¿no? La situación complicada que han vivido en el último año, pero dile por qué la broma, Jenny, a tu carnal Cristian, que ya está mudo.
0: Porque quiero que estemos más unidos, pandita, porque a veces nos abandona un poco por su trabajo y pues que de vez en cuando le vaya a dar una vuelta a la casa ya con mi mamá.
1: Mijo, a mí me encanta su mamá, chaparrita, pompudita. Esos lentecitos bien coquetos, ancina, el pelo teñido de rubio. Mamacita, quiero todo. Yo le prometo, mijo, que cuando estemos en la intimidad, su madre diga, ajúa. Ay, Cristian, te encantó tu bromita, pero yo te aseguro que nunca se te va a olvidar.
0: Y ya, aunque él no quiera y se enoje, pues sí se merece mi mamá tener una persona ahí, porque pues está solita allá en el rancho y no hay nadie que esté con ella, aunque ella no quiera. Pero pues bueno, eso ya sería después, pandita.
1: Mira, si llega a pasar ese momento que no lo sabes ni tú, ni yo, ni nadie en este momento, híjole, quién sea esa persona, qué difícil va a ser, con este... con este hijo de la chilindrina que se ve que es especial. Cristian,
2: no,
1: saludos.
2: Para nada, fíjese que la decisión la toma mi mamá y sí, sinceramente yo no estoy en contra de su decisión. Simplemente, como siempre, somos una familia unida y sinceramente si ella nos dijera, sabes qué, hijo, tengo mi decisión y voy a hablar con otra familia o con otra persona adelante. Nada más que tenemos que tomar en cuenta pues de que esta persona también no vaya a hacer, pues digo, de lo que quiera hacer algún bien, algún mal, ¿sí me entiendes?
1: Sí, entonces, no, tan unida que se ven cada año,
0: mamá,
1: bien.
0: Exactamente, para que ella me diera cada año.
2: Y yo respeto sus decisiones, porque siempre hemos respetado las decisiones de ella.
1: Son la familia unida, pero en diciembre solamente. La neta, sí, Cristian, sí.

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1: Y no, eso sí es neta.
2: Pues, sí, sí, tengo cuenta, pero...
1: ¿Y tú sabes por qué se la pasan no. hablando tanto tiempo?
2: No, la verdad es que no.
1: ¿No?
2: A lo mejor sí, ¿no? Pues, ¿qué tanto blog necesita? ¿Qué tanto cemento necesita? ¿Qué tanta arena?
1: Pues lo de ahora tú sabes. Tú sabes que el sexting con el albañil ha de estar bueno, ¿no? Es lo de hoy, compadre.
2: Es lo que él cree.
1: Bueno, en fin, familia, dígame, ¿cómo se oye el Panda Show?
3: A toda máquina, pandita.
2: A toda máquina.

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0: es completamente gratis. Viernes 11 de septiembre del 2026. Y me voy hasta Acapulco, donde estoy por la Mejor FM. Ahí está César. ¡Oli, oli!
1: ¿Qué pasó, mi pandita?
0: ¿Qué onda, campeón?
1: Aquí, Lalito. Oye, ¿cómo andas?
0: Yo a toda máquina. ¿Y tú en Acapulco? Supongo que sufriendo, ¿no?
1: Un poquito. Aquí en la playa me va medio mal, pero ahí vamos.
0: Bueno, platícame, ¿para quién tu bromita?
1: Mira, pandita, la broma es para mi futura prometida, ¿va? Entonces...
0: ¿Tu futura prometida?
1: O sea, ajá. ¿No? O sea, ya estamos en plan, pues.
0: Entonces, ¿tu futura esposa?
1: Ajá, sí.
0: Porque ha de ser tu prometida. ¿O apenas le vas a pedir que se case contigo? ¿Cómo?
1: Apenas. Estamos planeándolo, pero...
0: ¿Cómo se llama ella?
1: Jessica.
0: ¿Y cuánto tiempo con Jessica?
1: Puta, como 7 años, pandita.
0: Ah, no, carnal, entonces ya está más prometida que nada, ¿no? Digo, quién sabe si le cumplas, que es otra historia.
1: Porque... No, Chepato, claro que sí.
0: Porque 7 años es mucho para un noviazgo, ¿no crees, César?
1: Pues sí, la verdad es que hemos estado como intermitentes, pandita, pero pues siempre andamos en contacto y todo esto, entonces ya me voy a rifar.
0: ¿Qué edad tienes?
1: 27, pandita.
0: ¿Y ella?
1: 26.
0: Ok, ¿y qué bromita para Jessica, tu casi prometida?
1: O sea, la bromita va a ser en que yo estoy acá en los Acapulcos, voy a estar en el baño, voy a estar dormido, y una ex le va a hablar, pero es una ex con la que ya trae pique. Entonces va a hablar ella, le va a decir, oye, pues ¿qué crees? Que me quiero quedar yo con él, que vamos a intentarlo de nuevo. Entonces entro yo y ya le digo, oye, pues ¿sabes qué? Que... la cosa está así, yo creo que ahí la dejamos y me voy a quedar con la de acá.
0: No manches, oye, pero si lleva 7 años con Jessica, ¿esta ex hace cuánto tiempo fue?
1: Oh, pues esta ex igual, es de esas que vienen y se van, pues.
0: En un momento de darse tiempecillo de ruptura, ahí anduviste con... ¿Con quién supuestamente es esta ex?
1: Con Daphne.
0: ¿Y por qué dices que Daphne y Jessica tienen sus picones?
1: Híjoles, porque se conocen, ya han hablado, bueno, por mensaje, pues, y no se caen muy bien, que digamos.
0: ¡Ándale! ¿Y Daphne participa?
1: Daphne no, la Daphne real, va a hablar mi tía, pero va a ser como de Daphne.
0: ¡Ah, tu tía! ¡Órale! ¿Y cómo se llama tu tía, carnal?
1: Bárbara.
0: A ver, entonces, a ver si te entiendo bien. Bárbara, que va a jugar el papel de Daphne, está en Acapulco contigo, ¿estamos de acuerdo?
1: Ajá.
0: Entonces, están romanceando, están ahorita en cuatro paredes, le da la información que ustedes se pongan de acuerdo, pero resulta que tú estás en el baño, y ella aprovecha para hablar por teléfono, ¿no?
1: Exacto.
0: Y después confirmas cuando tú supuestamente salgas del baño. ¿Y qué va a pasar después? ¿Qué le vas a decir?
1: Pues ya se van a empezar a pelear seguramente, pero yo le voy a decir que me voy a quedar con Daphne. Y que nuestros planes ya vayan.
0: Pues ya caminaste, mija. A la siguiente ventanilla. Deja saludo. Ándale. A Bárbara. Hola, Bárbara. Buena noche.
2: Hola, buenas noches.
0: ¿Cómo estás, Barbarita?
2: Muy bien, aquí prestándome para mi sobrino.
0: ¿Cómo es que te convenció el patán arquitecto tarimapindécuaro de César convencerte, Bárbara?
2: Pues mira, así como convencerme, en realidad me ayudó a metirle esto. Y tú sabes que lo quiero mucho, entonces, pues bueno, hay que ayudarlo.
0: ¿Y tú conoces a la tal Jessica?
2: Sí, muy poco, pero sí tengo el gusto de conocer a Jessica.
0: Ok, ¿cómo te cae, la neta?
2: Bien, la verdad es que es súper linda. Entonces,
0: ¿sí la ves como para que sea la mamá de tus sobrinos o no?
2: Sí, esperando esta broma, no nos vayan a colgar.
0: Bueno, creo que entonces ya ustedes se pusieron de acuerdo en el tema. Tú estás en Acapulco, aunque por lo que entiendo también eres de la Ciudad de México. Estás en una noche placentera, estar con César, incluso él entró al baño porque acaban de tener... Pues tú sabes, ¿no? Aquí el motivo por el cual creo yo le tienes que estar hablando es que César ya te prometió que iba a hablar con Jessica, pero no lo ha hecho. Ok, entonces tú por eso estás hablando, le das toda la información, regresamos, nos reencontramos, tú ahorita darás detalles, César, te lo estoy diciendo, va a ser mío o es mío, y cuando metamos el efecto de la puertita, mija, así este fetito, dices, ah, mira, pues va saliendo del baño. Y tú, ¿con quién hablas, César? Dices, ¿con quién hablas? Y ella tiene que decir, pues con Jessica. Tú me dijiste que ibas a hablar con ella. No lo has hecho. Lo hice yo, mi amor. Ten, habla con ella. Y ahí es donde entras tú. Y Dios nos agarre confesados.
1: ¿Okay?
0: Detalle, César, para Bárbara.
1: Para Bárbara, pues ya hablamos antes y ya estamos entonados.
0: ¿Alguna duda que tengas, Barbarita?
2: No, hasta ahora no, nada.
0: Bueno, pues a partir de este momento eres Daphne, así que en directo desde el Panda Club Center, las bromas están ñaca ñaca. ¡Era el Panda Show!
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0: Sale, Daphne. Bueno, Bárbara. Oh, trompuda.
2: Bueno, hola, perdón, ¿eres Jessica?
9: Sí, ¿quién habla?
2: Hola, Jessica, pensé que no te iba a volver a hablar, soy Daphne.
9: ¿Daphne?
2: Sí, no sé por qué le sigues hablando y mandando mensajes a César.
9: Ah, a ver, creo que no estoy entendiendo cómo.
2: Pues nada, o sea, estoy con César en Acapulco, se acaba de meter al baño y estoy viendo sus mensajes y tiene mensajes tuyos. O sea, ¿qué onda? Habíamos quedado que creo que ya, ¿no? Hasta aquí todo, yo estoy tratando de intentar otra vez con César, me invitó a Acapulco y pues veo mensajes tuyos súper melosos y eso, o sea, ¿qué onda?
9: Perdón, es que me parece extraño porque pues yo no sabía. Caray, pues es que está muy raro, ¿no?
2: No sé qué te hace raro.
9: Pues sí, o sea, sí me han mandado mensajes, pero pues yo no sabía que estaba contigo o que estaban intentando algo, pues no lo sabía.
2: O sea, los mensajes que te han mandado son claro que conmigo César, o sea, esa parte no entiendo por qué no la puedes entender. O sea, César me invitó a Acapulco, lo estamos volviendo a intentar y veo mensajes tuyos y se me hace, o sea, ¿qué onda contigo?
9: Ajá, pero pues es que, o sea, yo no se los mandé, o sea, yo no inicié nada. Yo no, o sea, yo no lo busqué.
2: Él me comentó que ya te iba a dejar las cosas en claro, pues no sé por qué no lo ha hecho, la verdad.
9: Ajá, pero está súper bien, o sea, de verdad está bien. Pero entonces, ¿por qué? O sea, él no te dijo las cosas bien, o ¿por qué no es claro, no? Creo que quien tendría que decirle algo es a él y no a mí.
2: O sea, pues es que yo soy súper frontal y la neta es que el mensaje es tuyo y la neta es que no me está gustando absolutamente nada que le sigas mandando también tú y le sigas contestando, se me ha súper bajo esto.
9: Pero yo pensé que estaba soltero, yo pensé que, o sea, él me dijo, yo ya terminé mi relación que tenía con Sara y por eso te estoy buscando, por eso te mando mensajes, y yo dije, bueno, pues creo que no tiene nada de malo, ¿no?
2: Pero pues entonces, ya lo habíamos aclarado, según yo ya sabías que estaba conmigo, ya sabías.
9: No, que... ¿y yo cómo iba a saber eso?
2: Pues porque él había dicho, o sea, ella estaba conmigo, me invitó a Acapulco, o sea, obviamente me prefiere a mí.
9: Él me dijo que ya había terminado con la chica con la que andaba hace un tiempo.
2: Y sí, me llamo Jessica. Me llamo Daphne, perdóname. O sea, estoy hablando contigo y la verdad es que estoy súper enojada, no sé qué hacer. Quiero, o sea, de verdad, estoy súper enojada. No entiendo por qué Jessica sigue molestando a César. No entiendo por qué esto está parando así, por qué tengo que hablar contigo, por qué tenemos que volver a hablar nosotras, que no tenemos más que hablar, y por qué no están las cosas claras contigo.
9: Te repito, yo no sabía de esto que tú me estás contando. César en ningún momento me lo comentó y yo no tendría forma de saberlo porque pues no lo tengo en redes sociales, o sea, el único contacto que tenemos pues realmente es por WhatsApp.
2: Imagínate mi papel, o sea, yo estoy aquí, estoy con él, acabamos de estar juntos, así literal juntos, y de repente empiezo a ver celular y todo, los mensajes, y veo que estás tú, que sigues tú molestando a César y diciéndole cosas a César, pues me molesta muchísimo.
10: Ay, amor, qué rico. Ya me hacía falta un bañito. ¿Con quién estás hablando, mi amor?
2: ¿Quién es Ye?
10: ¿Por qué, mi amor? ¿Qué pasó?
2: Porque estoy hablando con Jessica, César. No es posible que no hayas podido hablar con ella.
10: Pero, no, a ver, espérame, ¿qué pasó? ¿Pero por qué estás hablando con ella?
2: Habla con ella tú, entonces explícale, ¿qué onda?
10: Híjoles. Bueno.
9: Bueno.
10: Bueno, hola, ¿cómo estás?
9: Es que no entiendo.
10: Pues mira, pues sí, ahorita... pues le dije a Daphne si quería venir y pues vino y pues tú sabes que Daphne, pues hemos estado hablando y tal desde hace mucho y pues estamos viendo.
9: Espera, ni que no sabía eso. Nunca me habías dicho eso.
10: Sí, no, bueno, pues la idea era que no te enteraras, ¿verdad? Pero ajá. Pero ya te habló. Pero pues mira, la verdad es que yo no quería que te enteraras así. Tú sabes que pues, tú y yo teníamos un par de cosas pendientes. Pero pues mira, la verdad es que Daphne y yo pues vamos a intentarlo otra vez. Estamos viendo qué onda.
6: ¡Oh, Dios!
10: Y pues sí, la verdad es que pues, tenía que decírtelo. Te digo, no quería que te enteraras así, pero pues ya te habló.
9: A ver, espérame, es que creo que no estoy entendiendo. Entonces, ¿qué fue todo lo que me hiciste hace unos días? ¿Qué fueron esos poemas que me acabas de mandar? O sea, los que platicamos de días pasados, o sea, no entiendo.
10: Mira, está muy cañón, pues que te lo diga por aquí, te digo, en un par de semanas voy a ir para allá. Y pues ahí nos vemos y platicamos, ¿no?
9: ¿Sabes qué? Entonces, en ese caso, ya no me busques, porque yo no soy la que te estuve buscando. Tú fuiste el que me mandabas mensajes, el que me contactabas.
10: Pues es que la verdad es que tú sabes.
9: De verdad, ya, mejor déjame en paz.
10: Es que, Daphne, yo no sé por qué le marcaste. Si ya habíamos hablado.
7: Mensajes que te está rogando y eso a mí no me parece.
10: Sí, mi amor, pero es que me hubieras dicho que le hablabas, ¿para qué agarras mi teléfono, Daf?
7: Porque sí, porque te llega, porque estaba viendo los mensajes, sigue ella en tu vida y yo pensé que ya le habías dicho que preferías quedarte contigo.
10: No, pues es que, o sea, sí hemos estado hablando, pero pues es que también tú sabes, Daf. O sea, que estaba entre la espada y la pared.
7: Bueno, aclárale, por favor, que vas a quedarte conmigo, que estás conmigo, que me prefieres a mí, que por favor ya no te busques.
9: Pues de verdad, César, si me estás escuchando y si me está escuchando Daphne, de verdad yo no lo digo por una cuestión de querer quedar mal con alguien o querer meter cizaña, pero yo no estaría con un hombre que no sabe lo que quiere, que le miente a otras personas, que
10: es infiel,
9: es mentiroso. Entonces, o sea, si Daphne decide quedarse contigo, adelante, pero yo que ya pensaría muy bien las cosas, porque ya no estamos en edad para estar desperdiciando tiempo con personas que no merecen nuestra atención, nuestro cariño y nuestro tiempo. Entonces,
10: no, bueno, o sea, tampoco le digas que,
9: pues es la verdad.
10: Mira,
9: yo creo que
10: mira,
9: no te ha servido de nada ir al psicólogo, entonces tus terapias no han servido de nada.
10: Espérame, mira, te digo, dame oportunidad, ahorita voy a hablar con Daphne. Y la próxima semana que vaya a la ciudad, lo arreglamos todo, ¿va?
9: No, o sea, habla con ella y arregla su situación, de verdad. Que ella esté segura que yo no me voy a entrometer en lo de ustedes. Yo no te voy a buscar. O sea, que ella esté segura, porque yo no quiero problemas más adelante. Entonces, si te vas a quedar con ella, que ella esté 100% segura de que por mí no va a fallar la relación de usted.
10: Espérame.
9: Eso queda en sus manos y conmigo no tienes nada que arreglar, no te preocupes.
10: No, Jack, o sea, espérame, déjame decirte una cosa, ¿sí? Por favor. ¿Cómo se escucha el Panda Show? Que esto es una broma.
6: ¡A toda máquina!
11: Ya sé que estás en las bromas del Panda Show. ¡Hola, chaparrita! Y dime, ¿qué onda con el psicólogo? ¿No te ha servido? ¿Qué tranza, güey?
10: No, sí me ha servido. Por eso me río en lugar de llorar.
11: Salieron los trapitos al sol. ¿Cómo estás, chiquitilla Jessica? Estás en el Panda Show. ¿Nos has escuchado?
9: Sí.
11: Bueno, pues en este momento César está allá en Acapulco escuchando la mejor 100.1. Tú puedes prenderle a tu radio, estamos a través de la 97.7, también en la aplicación de Claro Música. Dile por qué la bromita, César, a tu noviecita.
10: Pues mira, Jack, la verdad es que tú sabes que yo te amo, tú sabes que nunca te haría algo así, a Daphne ya ni siquiera hace años que no la veo. Entonces, pues tú sabes todo lo que te he dicho, todo lo que hemos estado platicando y todos los planes. Son de verdad, ¿verdad? Solo quería hacerte una broma para que sepas que no he dejado de pensar en ti y que pues es la verdad, ¿no?
0: Oye, ¿sabes quién la jugó el papel de Daphne? ¿Jessica?
9: No, no sé.
0: ¿Y tú la conoces? ¿No le identificaste la voz?
9: No.
0: Es la tía Bárbara. Bárbara, ajá, allí está Jessica, salúdala.
9: Qué horror, Jess, sabes que te quiero.
0: Oye, que por cierto, ya la andabas de vacation. Yo soy Jessica y la otra. No, o sea, tú eres Jessica, pero yo soy Bárbara. O sea, ¿cómo eres tarima? Lo bueno es que ya estaba enganchada, ¿eh?
9: Un besote, Jess. Ah, sí, gracias.
0: Oye, ¿verdad que no te vas a enojar con César, con tu novio? ¿Mm?
9: No.
0: Es que te ríes así como diciendo, sí, está bueno.
10: Va a pagar.
0: Sí, como. Bueno, sabemos que es un tarado, por eso va el psicólogo, ¿verdad?
10: ¿Qué pasó, palita?
0: No, digo, no. ¿Dije algo que pensé? No, ¿sí? Jessica, pues te invitamos a que prendas la radio a través de la mejor 97.7, le pongas a la aplicación de Claro Música. Tú, Cesarín, sigue escuchando la 100.1 allá en Acapulco. Así que díganme, por favor, ¿cómo se oye el Panda Show?
10: A toda máquina, pandita.
0: Y bueno, lamentablemente nos vamos en este viernes 11 de septiembre del 2026. Hasta aquí las bromitas del Panda Show por la Mejor FM. Regreso el próximo lunes. Gracias, buenas noches.

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1: 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Hoy en nuestro platillo sabio nos acompaña la Abue Angie para enaltecer nuestros sabores con un plato que nos aporta proteína, carbohidratos y toda la frescura de las verduras. Estamos hablando del pozole blanco con salsa de chile de árbol. Tomen nota. 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
2: Nietecitas y nietecitos, bienvenidas y bienvenidos a Revista del Consumidor Radio. Soy su Abue Angie y hoy en el Platillo Sabio los voy a consentir elaborando un platillo tradicional con ingredientes de temporada de nuestro campo mexicano. Un delicioso pozole blanco con su respectiva salsa. Los ingredientes que vamos a necesitar para el pozole son 1 kilogramo de maíz pozolero precocido, 2 cebollas blancas, 2 cabezas de ajo grandes, 1 kilo de carne de puerco en trozos, 1 kilo de retazo de pollo, 3 cubos de consomé de pollo, sal de grano y 9 hojas de laurel. Para la salsa, 6 chiles de árbol del que pica, 12 chiles de árbol del que no pica, 2 dientes de ajo, 2 jitomates, 3 cucharadas de vinagre de manzana, sal molida y orégano. Para acompañarlo, col, orégano, rábanos, limones y tostadas. Vamos al procedimiento. En 3 ollas grandes ponemos a hervir suficiente agua y agregamos a una de ellas el maíz pozolero. Para dar sabor, cocemos el maíz con hojas de laurel, un cubito de consomé de pollo y sal. Además, agregamos 5 dientes de ajo y una cebolla previamente licuados y dejamos cocinar hasta que el maíz reviente. Colocamos en una de las otras 2 ollas el pollo y en la otra la carne de cerdo. En cada una agregamos 3 ajos, media cebolla, 3 hojas de laurel y sal. Tapamos y dejamos que cueza aproximadamente durante una hora. Una vez que todo se haya cocido, vertemos el caldo de puerco, el caldo de pollo y la carne a la olla donde está el maíz. Por último, lo dejamos hervir 5 minutos para que se mezclen los sabores y listo. Para la salsa, licuamos los chiles, el jitomate, los dientes de ajo, el orégano, el vinagre de manzana y la sal. Debemos estar atentos para quitar la espuma que se pueda formar. Para su emplatado, servimos el pozole bien caliente y lo acompañamos con carne deshebrada, col, rábanos, cebolla, orégano, limón, la rica salsa de chile de árbol y tostadas. ¡Y listo! Así de fácil es preparar nuestro pozole, nietecitos. Recuerden que el platillo sabio Profeco, además de tener buen sabor, es muy fácil de preparar. Aporta un balance nutricional y rinde para varias porciones. Anímense a prepararlo y cuéntenos en nuestras redes sociales cómo les fue, nietecitas y nietecitos. No olviden que también pueden ver esta receta en el canal de YouTube Profeco TV. Soy su Abue Angie y me encantó compartir esta receta con ustedes en Revista del Consumidor Radio.
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3: Después de la preparación del platillo sabio Profeco de este mes, estamos en la cabina con la Abu más querida de México, la Abue Angie.
2: Ay, nietecita, muchas gracias por decirme así.
3: No, pues sí, es todo un gusto que nos acompañes y queríamos platicar acerca de cómo te sientes, cómo fue que surgió esta incursión en las redes sociales.
2: Pues mira, me siento bien contenta y esto de las redes, pues la verdad es que yo no quería, nietecita. Yo tenía mi trabajo, era comerciante, duré más de 50 años, pero al llegarme la edad, pues ya no es lo mismo. ya no tenía las mismas fuerzas, las mismas ganas, y pues me ponía a llorar y mis hijas se dieron cuenta y me dijeron, no, vamos a hacer videos, dice, porque no queremos que te enfermes.
3: ¿Y cómo fue que surgió hacer videos de cocina? O sea, ¿tú ya tenías este amor por la cocina desde hace tiempo o cómo fue que decidieron comenzar a hacer recetas?
2: Pues sí, o sea, toda mi vida cociné, porque por ser ama de casa, porque yo andaba con mi abuela, y así surgieron. Así surgió lo de hacer las recetas, porque me decía mi hija que, oye, ma, ¿por qué no hacemos recetas de comida? Tú las haces, tú cocinas bien sabroso. Le dije, no, mija, a ti te gusta porque eres mi hija, pero a las demás personas no les van a gustar. Sí, ma, que no sé qué, que no sé cuándo. Y le digo, bueno, ¿qué te parece si mejor enseño cómo se escoge la fruta, la verdura? Porque luego los nietecitos que no saben, pues van comprando y no saben.
3: Sí, no.
2: Y así fue como empecé primero, enseñando cómo se compra la fruta, la verdura, los abarrotes, y ya después vinieron lo de las recetas.
3: ¿Y estos conocimientos cómo los fuiste adquiriendo? ¿A ti te los enseñaron o tú empezaste observando de tu mamá, de tu abuela?
2: No, pues yo fui comerciante más de 50 años y pues mi negocio era de frutas, verduras, abarrotes, chiles secos, entonces ahí aprendí.
3: ¿Y cuál es la particularidad de este pozole blanco?
2: El blanco lo hago porque hay nietecitos que no comen chile.
3: Sí.
2: Entonces yo lo hago con ese fin de que, pues la comida es para disfrutar. Yo lo hago con el fin de que los que no comen chile, pues que lo disfruten, ¿no? Y ya los que comen chile, pues ya les hago otra salsita.
3: Muy bien, y así ya cada uno escoge el
2: Exacto.
3: nivel de picor que quiere para...
2: Y comen todos.
3: Sí.
2: ¿No? Porque cuando hacen una comida picosa para todos y los que no comen chile, tenemos que pensar en todos los nietecitos.
3: ¿Y la incorporación de la col en vez de la lechuga?
2: Ah, lo que pasa es que, bueno, yo le echo col porque cuando sirves el pozole se tiene que servir caliente porque es carne de puerco y si no se hace como ceboso.
3: Uh-huh.
2: Entonces cuando lo servimos está bien caliente y cuando le echas lechuga, la lechuga se apaga. Se hace así como aguadita.
3: Sí.
2: Y a mí no me gusta yo. Y la col se queda durita.
3: Ok.
2: Por eso, pero igual pues se puede servir con la
3: ¿Y lechuga. ¿No contrasta con el sabor del caldito?
2: Pues para mí no. Pero es cuestión de gustos. Por eso nosotros cuando hacemos en la casa, ponemos lechuga y ponemos col.
3: Y así que queda aquí.
2: Sí, porque siempre trato de que todos coman, ¿no? O sea, porque si a mí no me gusta la lechuga, pues a los demás sí, ¿no? Entonces así se trata, lechuga y col.
3: ¿Y qué significa para ti acompañarnos hoy en la Profeco para preparar el platillo sabio del mes?
2: Ay, pues me da mucho gusto, me siento muy contenta de que se fijen en esta abuela. Me dio mucho gusto que ustedes me buscaran y me siento útil, netecita. Yo soy una señora ya grande y yo quiero que el día que yo me retire de aquí, quiero que todos mis nietecitos dejarles algún aprendizaje.
3: Muchas gracias, en serio, por apoyarnos, por enseñarnos cosas que ya no sabemos.
2: Que se están perdiendo y que, pues, yo la verdad es que no quiero que se pierdan porque somos mexicanos y, aparte, nuestra gastronomía es reconocida en todo el mundo. Por
3: Así
2: nuestros
3: es.
2: Moles, por la comida sencilla que hacemos, pero bien sabrosa.
3: Sí, ya es parte del patrimonio cultural.
2: Sí. Así es, por eso yo me siento bien contenta y orgullosa de ser mexicana.
3: También las y los invitamos a seguirnos en todas las redes sociales de la Revista del Consumidor y en nuestro canal de YouTube Profeco TV para que conozcan el paso a paso de este procedimiento del pozole blanco. Muchas gracias por acompañarnos. Gracias por estar con nosotras.
2: Hasta luego, nietecitos.
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0: Gracias. Gracias, Roberto Monsegas, gracias.
1: Oh, ando bien malo,
0: que la canción va a empezar, güey. 8:07 a.m. Muy buenos días. ¿Qué hora son? ¿Qué hora son? ¿Qué hora son? 12 de septiembre. 12 de septiembre con... ¿qué me pasa, güey? Te digo que ando todo dormido todavía, güey. ¡Adiós! 12 de septiembre, 8:07 a.m. Un placer estar con ustedes en este sabadito fin de semana. No me critiquen, ¿eh? No me digan cosas. Que hoy... espero con ansias que el equipo de mis amores, el equipo que da alegría a esta ciudad, bueno, últimamente no tanto, el equipo de azul y amarillo pueda ganar. No es el favorito, hay que decirlo, no es el favorito. Pero un partido muy difícil en el BBVA, donde Rayados, sin duda alguna, es un equipo fuerte. Vamos a ver qué sucede. Por lo pronto, pues ya, invitar a la raza que se conecte con nosotros en esta noche. Ya son las 8:08. Venga, ¿qué dice la raza? Buenos días.
2: Buenos días, gozera.
0: ¿Qué rollo, compadre?
2: Buenos días, mojo. Buenos días, Monchi. Excelente fin de semana, sí, para señor. Toda la raza mojocastera, la mejor FM 92.5. Saludos a su camarada Charlie, el taxista. Y hoy que gane el mejor en el clásico
0: rey. ¿Quién?
2: ¡Chechen!
0: Ah, no le vas a ni uno, güey. No le vas a ni uno. No se quiso comprometer. ¿A quién le van? ¿Cuál es su marcador el día de hoy?
3: Tiene
0: ¿su pronóstico? ¿Cuál es?
3: El mojo tiene miedo.
0: ¡Oh, que la canción, güey! No tengo miedo, güey. La verdad es que no tengo miedo. Bueno, o sea, poquillo, güey.
4: ¿Qué onda, mojo? No,
0: ¿qué rollo, güey?
4: Desafinado.
0: No, güey, es que...
4: puro jale, güey. Se ve que estuvo chido este torreo anoche.
0: No,
4: oye,
0: me comparé.
4: Hoy pierden tus Tigres. Déjame decirte.
0: Apuéstale, güey.
4: Y de una vez te aviso, Lupita no va a llegar en la noche. Para que sepas. Ánimo, saludos.
0: Lupita, ¿qué soy, Lupita, güey? Lupita, si estás escuchando este audio... Te digo, güey. Una, para empezar. Bueno, fuera que fuera por diversión, güey, no me andaba chambeando. Dos, Lupita, te mando un fuerte abrazo, Lupita, y un besito, mi amor. Neta. Ok, recta le va a regalar una televisión. Hay que darle continuidad a eso, ¿eh? Sí, sí, sí. Pues vamos a ver si recta sí le regala la televisión a Lupita. Lupita, te mandamos un fuerte abrazo, venga.
5: Buenos días, Borricho.
0: Buenos días.
5: Buenos días, Iván Morales.
0: Sí, señor.
5: Anita Show. Espero tengan un excelente sábado. Oye, mojito. Yo soy americanista.
0: Sí.
5: Pero de corazón quisiera que ganaran los Tigres. Lo vas a taparle la boca a muchos rayados que siguen. Ánimo, buen día.
0: Oye, ponme el himno de los rayados, compadre, para que no se vea muy, muy cargadito, güey. Para que no se vea muy cargadito, la gente va a decir, ese vato, güey, me cae bien gorda, güey, porque... Sí, luego hay locutores, güey. Gracias, gracias, Anita. Hay locutores que si son porristas, güey. Yo sí soy. Ay, no más.
6: 3-1 el Monterrey, compadre.
0: 3-1. Ah, tiene mucha confianza con su equipo,
2: Hoy pega la raya, papá. No, sinceramente, los dos tienen que ganar, pero no se puede, ¿verdad?
0: Ajá.
2: Va a estar bueno el clásico, va a haber goles.
0: Sí.
2: Va a haber muchos goles, va a estar bueno.
0: Sí, yo concuerdo, va a estar bueno el clásico. Va a estar bueno el clásico porque Víctor Manuel Bucetich. Yo es una pregunta que les quiero hacer. Cabecita de algodón, mi Víctor Manuel Bucetich. Nah, no es cierto. O sea, es que tiene mucho ADN rayado, güey. O sea, eso es inevitable, güey. Es el rey Midas, güey.
7: Aparte su color de piel y todo.
0: Exacto. Entonces, Anita, hoy es un partido muy interesante. Lejos de que Rayados anda muy bien, Tigres anda muy mal. Rayados es el favorito. Ajá. Hoy Víctor Manuel Bucetich va a querer ganar el clásico. Va a ser algo muy especial para él poder regresar.
8: A lo que yo vine.
0: A lo que. ¡Fue esto! ¡Y tómala! En tu cancha y con tu gente. Ojalá.
8: No, pues ojalá, la verdad es que ha jugado muy mal los últimos 25 años.
0: ¿Quién?
7: Los Rayados.
0: Ah, los Rayados.
7: Ah, guau, wow, mal. Yo creo que recuerdo como desde el 2019, compadre. La que sea cada quien.
0: No, desde antes.
7: 2020, por ahí.
0: Desde que 2018, empieza.
7: 2018, 2016, 1999.
0: Desde que empieza la época de Tigres, pues Rayados se desapareció, la mera verdad.
1: Buenos días, gozadera.
0: Hola.
1: Obvio, van a ganar los Tigres 2-1.
0: Yo les quería preguntar.
7: Pues, ¿quién
0: porque
7: sabe?
0: Ha estado esta pregunta.
7: Preguntona.
0: Preguntona en las redes sociales. ¿Le van ustedes a los que van al estadio? O si no van, como quiera, respondan. Ustedes, cuando se diga en el audio local, el equipo visitante.
7: El equipo visitante.
0: Tal, Nahuel Guzmán, Bruneta, todos los nombres. Y luego, director técnico, Víctor Manuel Bucetich. Y ahí la gente le va a aplaudir.
7: O lo van a abuchar.
0: O lo van a abuchar.
7: O sea, pero pues como quiera, no pasa nada, como quiera es famoso.
0: Ah, o sea, sí, pero aquí como Rayado, o sea, ¿cómo te sentirías? ¿Te sentirías a gusto? Dices, ah, ok, pues sí le aplaudo, porque el vato es de reconocer que hizo muchas cosas con Rayados. Pero, o no, güey, porque pues no, porque ya es del equipo contrario. ¿Qué piensan?
9: ¿Qué onda, mojito? Era hoy, compadre, era hoy el festejo.
0: Ya, güey.
9: O sea, era buenos días. Hoy ganan mis Tigres, compadre. Nuestros Tigres, compadre.
7: Hoy hay desabasto de flecha.
9: Sabemos que Tigres era así, compadre. Si no se sufre, no es Tigre de corazón. Hoy se gana, compadrito mojo. Y ojalá y te alivianes al rato.
0: Gracias, compadre.
7: Déjanos así.
9: Unas chevecitas tranquilas en el clásico.
7: Así nos gusta traer la voz. Sí nos gusta, nos encanta.
0: Necesito a Jolotius, güey, me urge.
7: Sí, a Jolotius, a tu Jolotius. No, y la verdad es que son los cambios climáticos y que ya a partir de a nada estamos a 8 o 9 días de que entre el otoño. Entonces siempre en los cambios, tal como el invierno a la primavera, pues somos chavos, nos dan alergia de chavos.
0: Ay, pues es que porque estamos marruquillos, güey.
7: Pues si vais, también traes tu alergia, ¿verdad?
0: Mira la cara que trae.
7: La alergia.
0: Ah, sí la tiene. Ay.
7: Trae.
9: ¿Qué onda, compadre?
7: Rásquese y rásquese.
9: Arriba los Rayados, hoy ganan 2-0, compadre.
0: 2-0.
7: Qué positivo.
9: Para los chicles.
0: Pues eso que ni qué, güey. O sea, ahí sí te la compro.
10: Tienen miedo.
0: Oh, qué la canción.
7: Ay, anda malito, no me lo molesten mucho.
0: Yo nomás recuerdo una cosa. Ya tenemos dos delanteros nuevos. Aguas. Aguas. Y el Aguirre va a querer andar con todo.
7: Oye, Guiñac, va a jugar Guiñac.
0: No, Guiñac ya no juega.
7: Ah, ya no juega. O sea, se fue como Messi.
0: De hecho, pues se va a hacer como que algo interesante.
7: Va a ir intocable otra vez.
0: Un clásico. Si un clásico sin Guiñac. Entonces, ay, eso nos puede a nosotros los Tigres.
7: Sí, se le va a extrañar el bultito. O sea, el
0: bultito. Oye, ¿qué bultito? ¿No?
7: Ah, el bultito.
0: Bultote.
7: El bultote.
11: Morning.
12: Gracias,
11: Elita. Pinche americanista ardido.
0: ¡Oilo!
7: Bien.
0: Déjalo, güey, pues le va a los Tigres, ¿qué quieres?
7: La verdad es que sí está muy interesante que Bucetich forme parte ahora de los Rayados, ¿verdad?
0: ¡De Tigres!
7: Así es. Ah, ¿ves? A mí no, ¿ves que no sé de fútbol?
0: No, ya. Así déjalo, nada.
7: ¿Ya te diste cuenta?
0: Ve por un cafecito mientras.
7: ¿Quieren un café, muchachos? Yo no sé ni Mauser de fútbol. Es más, yo traigo la de la selección porque no tenía camisa.
0: Es de verdad. ¿Por qué? ¿Por qué traes la de la selección, Ana?
7: Porque no tengo ni de Tigres ni de Rayados. Tú me dijiste, tráete de Rayados. Fue lo que encontré. También tengo la blanca, güey.
0: Cállate, pero no. Bueno, esto te digo.
7: Y sí.
13: Hoy el Tigre suena pingüino.
7: Hola.
0: Ah, Roberto, me asustas, güey.
14: Muy buenos días.
0: Buenos días.
14: Yo soy Tigre de corazón.
0: Eso.
14: Tiguerita.
7: Palas de harina.
14: Hoy gana Tigres. Y para no ser tan cruel, si no gana, pues empatan.
0: Sí, yo creo que. No, yo creo que sí, alguien va a ganar. O sea, no,
7: alguien
0: no lo veo
7: va a ganar.
0: No veo.
7: Oye, alguien va a ganar y se van a escuchar muchos goles. Por fin alguien va a meter gol en ese estadio.
0: Yo no sé una cosa. Pierde Tigres. Pierde mi ruca.
7: ¿Por qué?
0: Pues uno va enojado a la casa, Ana.
7: ¿Tu novia es rayada?
0: O sea, no. Ahí te va. Cuando uno es aficionado. No, Ana, estás bien desconectada del fútbol.
7: Bastante.
0: Cuando uno es aficionado, Te explico, sí, sí. Cuando uno es aficionado.
7: O sea, aficionado.
0: Por ejemplo, yo le voy a los Tigres.
7: Ok, tú le vas a los Tigres. Son de la uni, de los Tigres.
0: Sí, sí, sí, sí.
7: Y
0: claro.
7: Los Rayados son del TEC.
0: Sí, sí, sí, sí, sí. Ah, okay. Y los Rayados tienen el BBVA y Tigres tienen el Universitario.
7: ¿Y cuál es el mejor banco?
0: Los Tigres tienen el azul y blanco, el azul amarillo. Ajá. Y los Rayados el azul y blanco.
7: Ah, entonces por eso somos de la mejor, somos Tigres, por las sillas.
0: Sí. Vale, bueno, entonces si yo soy Tigre.
7: Ajá.
0: Si yo soy Tigre. Pierde mi equipo. Claro. Voy enojado a la casa.
7: Claro,
0: enojado.
7: No, no hay fanfics.
0: Pues, exacto. No hay alegría en la casa. No. Que ni me hablen. Porque así me dirigí la palabra. Mira, zápatela, me la regreso de un.
7: Amanece en code.
0: Vámonos, chiquito.
12: Compadre. Hoy ganan los Tigres, compadre.
0: Sí, señor. Pero feliz,
12: güey. Hace unos días dudábamos.
0: No, todavía.
12: Pero ahorita con estos refuerzos que llegaron, que no son de mucho nombre, como dice la raza.
0: Ni jugaban, güey.
12: Vamos a ganar, a verlo. De mí se va a acordar. Vámonos a corretear la chuleta.
0: Échale,
12: pero
0: compadre.
12: Al rato, ganan mis Tigres, mi mojo.
0: Hecho, compadre, gracias.
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0: Espérate,
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0: Órale, ya está.
15: Anita.
7: Mande.
15: Mi compadre mojo.
7: ¿Qué onda?
15: Por fin es sábado.
0: Sí, señor.
15: Me siento feliz.
0: Sí, señor.
15: Orgulloso.
0: Sí, señor.
15: ¿Por qué? Estoy con todo lo con una pira puesta.
0: Eso.
15: Bueno, ¿por qué?
0: ¿Por qué?
15: Porque estoy súper contento.
0: Eso.
7: Oh.
15: Siempre estoy con una pira puesta.
0: Eso.
15: ¿Por qué?
0: ¿De pila doble A o triple A, Felipe?
15: Te escucho ustedes a las 8 de la mañana. Ellos son.
0: Eso, gracias, Felipe. Te mandamos un fuerte abrazo.
7: De la banana, dijo.
0: De la mañana.
16: Buenos días, compadrito, para ti y para toda la raza.
0: Buenos días.
16: Hoy gana Monterrey 3-1.
0: Ok.
16: Y va una torta La Purísima.
0: Ah.
16: Puesto, papi.
7: ¡Ay, qué rico!
16: A ese señorón no hay nada que reclamarle.
0: Ándale.
16: Se le va a aplaudir.
0: Bien, eso va.
16: Habrá gente sonsa que no valora lo que hizo, pero la mayoría del estadio, te lo apuesto, y vamos a estar, va a ser aplausos.
0: Eso.
16: Para mi compadre y buen amigo Víctor Manuel.
0: Sí, el rey Midas.
7: Sí, porque es un fregón, es un fregón. Y el que es perico, donde quieres verde.
0: Ahora, espérame, nomás es un 3 segundos. O sea, donde dicen su nombre. 5, 6, 7 segundos. Y ya, güey, o sea, ya ahora sí le abucheas al equipo de los Tigres, y ya te juegas el partido como afición. Pero yo creo que sí es de reconocer. Aparte es como que amistad, ¿no? Amistad de años. Recibes un amigo a tu casa y lo recibes con un aplauso.
7: ¿Cómo debe ser?
0: Así es.
17: Tienen miedo.
0: Oh, que la chinita, güey.
17: Los Tigres tienen miedo. Los Tigres tienen miedo.
7: Y yo pienso que en esta ocasión ese clásico tiene muchas ganas de jugar.
17: Hoy ganan los Rayados 3-1.
0: Ah, mira, van varios que dicen 3-1. No, o sea, no es miedo, güey. Es como que, pues, sinceridad ante todo, de que saber que tu equipo no anda bien y que, pues, se lo va a cargar el payaso, güey. ¡Ojo! Porque ayer Musquiz decía, y Chicharo, ay, ya está entendiendo la camita, que no está entendiendo nada, güey. Es la realidad. Tigres anda mal, San se acabó.
7: Pero,
0: hay que aceptarlo.
7: Pero Rayados han dado más mal. Digo, 2 juegos de Rayados, 3 que han ganado. A hoy, la verdad, la verdadera historia, ya con un director técnico nuevo, a como está explicando, es.
0: ¿Ya le preguntaste al Chachipiti o qué?
7: No, no. Es publicidad aquí de.
0: Dejala, está aventando acá. Y que ganen, güey, ¿quién?
7: La verdad, yo quisiera que ganara Rayados, pero sí la vio canija.
18: Buenos días, vocera. Muy buenos días.
7: La verdad.
18: compadre. Obviamente van a ganar los Tigres, compadre. 2-0, compadre. 2-0. De la mano del Buche. Vas a ver. Oye, compadre.

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1: O sea, era, no sé por qué se molestan los Rayados y que quieren abuchear al Bucetich y todo el rollo. Sí, la verdad, pues Bucetich estuvo mucho antes con Tigres que con Rayados. ¡Oh! Por algo les dicen los pingüinos, puros pechos fríos.
2: ¡Qué pecho frío!
3: No, le dicen pingüinos porque son bien fieles.
2: ¡Dame! Oye, sí, güey, sí, la etapa que... De hecho, fue la etapa del descenso, güey. Y lo de Donizete, la firma falsa. Pero bueno, oye, ¿todo bien en Chain? Vamos a comprarla.
3: Estoy viendo Chain, sábado de estar viendo Chain. Sábado de darle en su mouse en la quincena. Es que ya mero es quincena.
2: Ándale.
3: Y caí el 15, caí en martes. Ah, pues hay puentecito, va. Bueno, no puente ahí a sueto.
2: Echate el cafecito por lo pronto,
3: ándale. Claro que sí, vamos a pedir de una vez. Pidan sus cafés, yo los pago.
2: ¡Eso! Vea. ¡Vamos con música en este show!
3: Claro, vámonos en esta mañana con Sin Sentido. Tu silencio. Qué guapo te ves hoy, mi amor, que vas ahí manejando en el drag.

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0: Buenos días, gozadera.
1: Buenos días.
0: ¿Por qué se molestan los rayados y que quieren abuchear a...
1: Buenos días, gozadera.
2: ¿Qué rayo?
3: Mande.
1: El señor Porronga es el castigado.
2: ¡Dame, mijo!
1: Oye, hoy pega la U. Pega la U ahora. Gol de Vic Memote y de Búfalo para que se les quite. Y, por favor, ya no pongan el Chícharo de Castroso entre semana. Es un rayado.
4: Muy buenos días.
1: Castroso.
2: ¿Tú crees?
1: Y el Juaco, que ya no se vuelve a subir nunca al carrito de los Tigres. Ayer andaba de chaquetero.
2: ¡Ah, sí! ¡Sí, Joaquín! ¡Sí! Ah, no, ya no quiere que digamos un no, ya no, por favor. Ya no.
3: López Dóriga.
2: ¿Cómo quedas de chaquetero? No, hombre, te digo, me paso los Tigres. Oye, ¿y sí? Sí, Chichero, sí, es un poco castroso. O sea, ¿qué les puedo decir yo que lo aguanté muchos años? Entonces, bendito Dios, ya no lo veo.
3: Yo aquí, mira, que gane el mejor.
2: Eso me gusta.
3: ¿Sabes quién va a ganar bastante hoy?
2: ¿Quién?
3: Cervecería.
2: Hombre, las carnicerías.
3: Y las carnicerías.
2: Ya veo, mira, las filototas ahí en donde vienen los chicharroncitos ricos ahí, no manches, qué rico.
3: Hay una carnicería nueva por 2 de abril. Ayer fui y son de las de barrio, está 10 chido, de 10, está. Sí.
2: Pues hay que ir. Oigan, vámonos a corte, porque después del corte, música y viene el licuadito, ya saben, es sábado el licuadito, vayan preparando su canción, cual quieren, la que quieran, así pidan a Queen, les ponemos Queen.
3: Molotov, le ponemos Molotov.
2: Le ponemos a Chicoche.
3: Le ponemos a Lorenzo Monteclaro.
2: Las Jilguerillas, le ponemos las Jilguerillas.
3: Perla y Zulila del
2: Mar. Lo que quieran, Rigo Tobar, lo que sean, 811-22-00925, ya está, las manos mágicas de Roberto Monsiváis, preparando el licuadito.
3: Échale.

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5: Si hoy te pido la camisa por Shane, me llega para el rato, el día de la hora del partido. No.
6: No creo que llegue.
5: Qué pila de tigres. No, yo soy el tipo típica novia que no batalla. Si el novio es tigre, se hace tigre. Si el novio es rayado, se hace rayada.
6: Sí, ya me di cuenta.
5: Debería de haber más mujeres como yo.
6: Bueno, va. Te voy a regalar yo la playera de los tigres, a ver si es cierto.
5: Claro, me la pongo. Aparte, pues, como quiera, yo estudié en la uni.
6: Porque cuando estaba Musquiz aquí decías que arriba los rayados y así, ¿verdad?
5: Sí, eso es. Yo me acoplo, yo no entro en controversia.
7: ¡Ven, acóplate, mamá, acá!
5: Y si un día le van al Cruz Azul, yo me pongo la del Cruz Azul, no pasa nada.
6: Bueno, es el momento del licuadito. Vamos a darle una tras otra. Una tras otra, licuadito sabatino. Aquí en La Gozadera, todo un desmorning, Anita. ¿Te parece si arrancamos?
5: Vamos a prender la licuadora, que es la más nueva. Nos acaban de mandar una idea de la NASA. Ahí está.
6: No, qué ninja ni qué nada.
5: No, calla. Esa no es la ninja, es samurái.
8: Anita, ¿es cierto? A ver, ponme una de Chicoché.
5: Ándale.
8: Chicoché, la que sea de Chicoché.
6: Bueno, arrancamos. Licuadito. ¡Ay, nada más! Aquí está Chico.
5: Pues con una de Chicoché.

0: sabía cosa era para el licuadito Lamento de Amor de Rigo Tobar. Ánimo, Anita, mándame un besito, mi amor.
1: Te voy a mandar tu besito, ahorita te mando la foto.

0: ¿Quién te está hablando? ¡Está ocupado! ¡Chihuahua!
1: Le vamos a poner un letrero como el camión. No distraer.
2: Me gustaría que para el licuadito me pusieran la canción de La Planta, porfa. Que pasen un excelente fin de semana.

0: ¿A quién?
1: A una treibolera.
0: ¡Cuyaya!
2: Oye, Anita.
3: Mande, mi amor.
2: A ver si me complaces con la canción de Morenito de Fuego para ir alentando a los Tigres desde temprano.
3: Te complazco con lo que quieras.

0: ¿Cómo estás tú, compadre, con Liberación? Por favor, compadre, un día.
1: Qué bonita canción y bien positiva. Y ya sabes, para licuaditos, Sabanero está bien chida.
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0: Anita Show, mojo. Ahí para el licuado, una del babo, por favor. Cartel de Santa. Ahí las que ustedes gusten y manden.
1: Ahí está.
2: Hoy nomás. Hoy nomás mi rola. Sí, yo fui. Ah, esa también tu canción.
1: Sí, yo fui. Si te cuentan cosas más.

0: Ese licuado le pusieron whisky, ¿eh?
1: Ah, oh, está cargadito. No,
0: es de cargadito. Hasta perlas le pusieron.
2: Y tres villamelones. Pónganse una de Mr. Chivo.
0: Ándale, ya le habían puesto cotaco al licuado y ya le pusieron granola.

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0: en ir a comprar los kilitos de carne. El carboncito. Uy, qué rico.
1: Uy, pollito al tajín. Ay, qué chavocho.
0: Sí, son unos buenos cortes de carne de res, por supuesto.
1: Pero ayer prendí lumbre, compadre.
0: Un ribeye.
1: Ahorita vuelvo a prender lumbre. Con eso me quitó la gripa, ¿eh? Estar en el asador y luego ya me fui a dormir y sudé más y ando como 80-20, como okay. La molida. 80-20, se los dejo de tarea ahí. Medicina alternativa.
0: Más carne que grasa.
1: Para no tomarme tanto medicamento. Oigan, y la foto es...

0: O porque
1: a Telegram o a aquí a la mera. Para la que tú quieras, mi amor.
0: Esta.
1: Esa mera.
0: Mira, vuelve a mandar esta, solamente esta, porque la, pues, para que sea más fácil. Estona. Estás como cuando uno llega a su casa cansado de trabajar y tú estás acostadita en el sillón de que, hola, mi amor.
1: Mi amor, te preparo un caldito.
0: No, sí. Acá está tu caldo.
1: Llegaste bien, como todo hombre quisiera que su mujer la recibiera. Porque muy bien, no, muy eso bien. No es cierto, es una realidad alterna, ¿eh? Que llegas, los niños tienen, necesitan esto.
0: Sí, eso casi no existe, eso casi no existe.
1: El martes de seguro te vas a ir a chupar, ¿verdad? Sí. A la plaza.
0: Y ni empieces que quieres de cenar, ve a comprar de cenar porque no tengo ganas de hacer de cenar.
1: Tu mamá acaba de marcar también que quiere que la lleves al seguro.
2: Gozadera, gozadera, buenos días.
0: Buenos días.
2: Habla Rubén de acá de Ciénega.
0: ¿Qué pasó, Rubén?
2: Ay, de licuadito.
0: Ah, ya pasó el licuado, güey, ya. Hasta el otro sábado, güey.
1: Ya, mira, andamos hasta evitando ya. Ya.
3: ¡Estúpido!
1: Tanto licuado.
2: La foto, la foto.
1: Manda la foto.
2: Manda la foto. Ando bien Heracles.
1: Y aparte, con el outfit de No Fights. O sea, ni tigre, ni rayada. Pero te recibo con los brazos abiertos.
0: Con el outfit mundialista, güey.
1: Como tú quieres.
0: Y si sí.
1: Y si sí, que te haga tu cenita bien depiladita.
0: ¡Cállate los ojos!
1: De las piernas, de las piernas.
0: De las patrullas.
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5: Buenos días, gozadera. ¿Me pueden pasar la foto de Anita, por favor?
0: Ah, muy bien. Educado ante todo el muchacho.
1: Qué bueno, ándale.
6: Mis amores, Anita, ¿qué pasa con la foto? ¿Me hizo la culpa?
1: ¿Qué pasó, tía? ¿Usted también? ¿Qué es tortilla o qué?
0: No, pues dale, déjala, que tiene, ya llegó una edad en lo que ya, lo que caiga.
1: Me hace que se la manda a un novio de él o algún guiso y le dice que soy yo.
0: Y lo motiva porque al final ella es la que gana.
1: O le quita dinero a alguien de allá de Venezuela o de diciéndole que es ella y soy yo, tía, está trabajando con mi imagen.
7: Buenos días, Rosara.
0: Buenos días.
1: Mande, amor.
7: Mándeme la foto. Es que por una tarea.
0: Pues no llores, güey. No llores. Nosotros la mandamos.
8: Muchachos, buenos días, buenos días.
1: Good morning.
8: Ah, disculpen.
0: Disculpao.
8: ¿Me pueden complacer?
0: Claro.
8: Con el amigo que se fue. Para mi compadre César. Que se me acaba de adelantar ahorita.
0: No, compadre, chihuahua.
8: O sea, como media hora.
0: No, hombre, compadre.
8: Pero la noticia es que se adelantó en el camino. Así me pueden complacer.
0: Compadre.
1: A ver, vamos.
0: Carnal, no. Te mandamos un fuerte abrazo. Hijo eso. Hace media hora, tu amigo es parte de este plano terrenal. César. Compadre, ¿qué te podemos decir, güey? No hay palabras, güey. Simplemente te mandamos un fuerte abrazo y nuestro más sentido pésame, carnal. Estamos contigo.
1: Estás contigo y vamos a dar poco silencio. Para tu amigo.
0: Y complacencia al instante, vámonos.
1: Y para todos los que el día de hoy han perdido también un ser querido, un amigo, abracen siempre a sus familiares. Sí, siempre sí. La gente que estén cerca todos los días, abrácenla porque no sabes cuándo es el último momento que la ves.
0: ¡Wow! Cambio drástico, cambio drástico. Ahí estamos, continuamos en la mejor FM 92.5, pero nosotros estamos para complacerlos en esta mañana. Aquí está el amigo que se fue intocable, para nuestro buen amigo, que lamentablemente perdió a su amigo ya. Ya se fue, César. Gracias, César.
1: Gracias, hasta el cielo. César.

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0: Hasta el lunes. El lunes va a estar buena la pregunta sin filtro, ¿eh?
1: Sí.
0: Van a tener que soportar.
1: Yo voy a decir una cosa.
0: Échale.
1: Que me perdone Oscar Musquiz porque seguramente me está escuchando. Oscar Musquiz, si pierde Tigres, voy a apagar mi celular.
0: Se te va a acabar el internet.
1: No voy a venir a trabajar. Es más, ni me busque. Ya dije.
0: ¿Cuándo?
1: No soy un cobarde. Cobarde. No soy un cobarde. Simplemente es que no quiero andar batallando con gente.
0: Pero...
1: No quiero. Así es que, por el bien de mi ruca.
0: ¿Cuál?
1: No tengo, o sea, es imaginaria.
0: Sí, nuestros novios imaginarios.
1: Sí. Por el bien de mi ruca.
0: De mis rucas,
1: de, de mis rucaletas.
0: De todas mis novias.
1: Espero que gane Tigres, güey. Y por el bien del trabajo, porque si no, el trabajo también la lleva.
0: Y mis hijas también las voy a golpear.
1: No, ellas son las que me golpean a mí.
0: Bueno, te van a golpear. Te van a quitar un billetón esas niñas hasta...
1: No, ya.
0: Para siempre.
1: No, ya me lo están quitando.
0: No, terminas de pagarlas. Yo ayer también andaba pagando una...
1: Pero la tuya ya tiene, ¿cuántos? 30.
0: Tiene 30, no, pero como quiera la sigo pagando. Mi mamá todavía me sigue pagando.

0: A ver, entonces, aficionado rayado, ¿le van a aplaudir o no le van a aplaudir a Víctor Manuel Vucetich?
1: Uy.
0: Cuando diga el sonido local del estadio este que de acero campeonatos aquí en Monterrey con él. O sea, todos son campeones ahí menos rayados, güey.
2: Ladies and gentlemen.
0: Es en español. Es Juan Ramón Palacios.
2: Cousy.
0: Saludos a Juan Ramón Palacios.
2: Saludos. Tenemos en ese momento la cancha a Víctor Manuel Vucetich.
0: ¿Y ahí qué va a hacer usted? ¿Le va a aplaudir?
1: ¡Sí!
0: ¿O le va a buchar?
3: No. No. No.
1: O le vas a decir, ¡como la traigas, Vucetich!
0: Yo creo que en ese momento.
1: Honor a quien honor merece, sin importar el color.
0: Darían mucho de. Quiero que me pongan atención, afición rayada. Yo creo que darían mucho de qué hablar para bien como aficionados. Se ganarían un respeto increíble.
1: Ajá.
0: De verdad.
1: Sí.
0: Ojo, que no es obligatorio, que también se lo abuchean, también van a dar de qué hablar. Pero yo creo que lo más correcto y lo más sensato, y hablaría muy bien de ustedes como afición, sería ovacionarlo, creo yo.
1: Sí, para que vean.
0: Nomás es un ratito.
1: Para que vean que se portan todos a la altura y por favor, saldo blanco. Gane quien gane, pierda quien pierda o si hay empate.
0: Ándale así. ¡Víctor Manuel Vucetich! Híjole, mira, acá dice. ¡Bú! Al traidor.
4: Dice. Buenos días, gozadera.
0: Buenos días.
4: El marcador.
0: Venga, ¿cuál es tu marcador?
4: Del clásico va a ser 2-1 a favor de Tigre.
1: 2-1.
0: No. Ok.
1: Se me hace poco, pero.
0: Bien animado que anda el
3: balón. No.
0: Espérate, pues es que tampoco es béisbol, Ana.
1: 15-2.
0: 2-1 está bien.
1: Básquet 15-2.
0: Sí, pero si ¿sí le sabes al fútbol, Ana?
1: Mira, a mí me gusta mucho cuando llegan a la tercera base y le hacen con Ron.
0: No, mi hija. No, mejor sigue mandando tu foto. Así déjalo. Ay, 22-00925. Ha llegado una. Este vamos a complacer a la raza.
1: Ey.
0: Cuélgame las líneas de comunicación. Vamos a platicar con la raza que está conectada en este sábado. 81-110-00-113 y 81-110-00925. Teléfonos en cabina. El que quiere comunicarse con nosotros, Anita, que se comunique y que nos pida una canción en este sabadito.
1: Así lo recibimos en esta mañana, para que vean mucha gente anda trabajando y pues para que sepa que no están solos y
0: claro,
1: que nos acompañamos en esta mañana. ¡Adelante, bueno!
5: ¡Buen día, gozadera!
1: ¡Hola, mi amor!
5: ¡Anita hermosa!
1: ¡Preciosa! ¡Tú más,
5: hoy
1: papi!
5: ¡Hoy llega la raya 3-1! ¡Saludos!
0: 3-1, dice el vato. ¡Hala, güey!
1: 3-1. Ay, es que lo que más deseamos es que se escuche el grito gol. Ya,
0: sí, que haya gol.
1: De quien sea, porque los dos son de Monterrey, ¿verdad? De Nuevo León, vaya.
0: Uno es de Guadalupe y uno es de San Nicolás.
1: Claro, pero en realidad somos todos.
0: Ya no deberían de llamarse Monterrey. Pónganse Guadalupe, en bella.
1: Los Rayados de Guadalupe y los Tigres de San Nicolás.
0: Ándale.
1: Para que buenos otros días, municipios pueden días hacer más equipos.
0: Sí, sí, sí, claro. Digo, es muy difícil.
1: Las tarántulas de Juárez.
0: De hecho, sí hay equipos, ¿eh? Hay equipos, hay más equipos.
1: Ok.
0: Pero, pues ya están en tercera y no sé qué tal.
5: Buenos días, gozadera.
0: Buenos días.
5: Marcador, ahora sábado. 3-1, Monterrey.
1: ¡Gol! 3-1.
6: Sobrecitos, a ver si este sí sale.
0: Aquí está, bebé, no llores.
6: Tu besito, mi amor. Ya saben que los Tigres van a ganar 3-1. Estoy de acuerdo con ese vato.
0: Ok.
6: Bonito
4: día. Buen día, gozadera. Si nos pueden complacer con la de Se Baila Así de Barrio Tejano. Y hoy ganan los Tigres de la Autónoma de Nuevo León 2-0.
0: Órale, ya está, compadre. Hijo, se compra un celular, compadre. Sí, güey, ya. Ya te está a gritos, güey. Te está diciendo que ya lo cambies, güey.
7: ¿Qué ha habido, gozadera? ¿Qué ha habido, Anita?
1: Hola,
7: la fotico, la
1: ahí
7: fotico.
0: Ahí va, güey.
7: Va a ganar las Rayas 2-1.
1: La fotito.
8: Buenos días, pongan por favor la de Ronnie Velas con Luis Ornelas, por favor.
0: Órale, ya está, compadre, gracias.
9: Buenos días, gozadera, buenos días, excelente sabadito.
0: Sí, señor.
9: Primero que nada, ponme las mañanitas que hoy estoy cumpliendo años, compadre.
1: ¡Felicidades, mi amor!
9: Y hoy pega el Tigre, compadre. Hoy pega el Tigre 3-1. Esa cancha se nos da.
0: Hoy va a ser tu regalo, compadre, de cumpleaños.
1: Qué bonito. Es más, que tu pastel sea así de vainilla amarilla.
0: Que tu pastel sea, mira, una de esta.
1: Un bizcocho con mermelada.
0: Gerson, Antonio, felicidades, compadre, que Dios te bendiga. Vámonos con reporte, buenos días.
10: Bueno.
1: Oli.
0: Se reportó Lupita.
1: ¡Lupita!
0: Lupita, ¿cómo estás, mi amor?
10: Bien.
0: ¿Me extrañaste, Lupita?
10: No, a mí me extrañaste porque yo ya no quise saber nada de ti, como tú ya nunca me hablaste, ya no me mandaste mensaje.
1: Ay, Lupita.
10: Ya no quise saber nada de ti, me dejaste con el regalo que tú me hiciste, ya no quise saber nada de ti, ahora porque nomás... Pero que te lo diga, Iván.
0: Dímelo.
10: Que,
0: me lo merezco.
10: Que yo me sienta. Pero yo
1: Lupita,
10: ya.
1: No,
10: ya
1: wey.
10: Le voy a hablar no, más no. A esto. Pero que te lo diga. Y como sí. Quiera, te quiero, pero como amigo. Pero quiero que me pongas una canción.
1: Yo te amo, Elizabeth.
10: La llamada de mi ex. Y esa para ti. Ah. Para que vea que te quiero. Como okay. Quiera.
0: Te voy a decir una cosa, Lupita.
1: Oye, Lupita tiene un amor y odio hacia ti.
0: No,
1: muy
0: es
1: impresionante.
0: Increíble.
1: ¿Qué le hiciste? Lupita, yo te apoyo al 100, Lupita.
0: El osito bipolar le queda corto. A ver, Lupita.
1: Yo te apoyo,
10: Lupita. Dime.
0: Escúchame, Lupita, ¿ok?
10: Dime.
0: Yo sé que ha pasado tiempo de que ya no hemos conversado. Esta relación lamentablemente ya se enfrió. Lo tuyo y lo nuestro ya no pudo ser. La distancia, el tiempo, la gente nos separó.
1: Ya.
0: Pero, Lupita, yo te llevo en mi corazón. Aunque ya seamos amigos, yo te llevo en mi corazón, Lupita, que no se te olvida. Además, supe que Roberto Monsiváis te mandaba besos y que tú estabas bien feliz. Estabas bien contenta.
10: Pero que te lo diga. Eso yo
0: no. No te perdono. Ahí no, ahí sí no te perdono.
1: No, Lupita, así no se hacen las cosas, la verdad, la neta.
0: A ver, Lupita, dime, ¿sí o no? ¿Te daba besos Roberto Monsiváis, sí o no?
10: No.
1: ¿Sí o no?
10: No,
1: ¿sí o no, Lupita?
10: Eso.
1: ¿Sí o no?
0: Tranquila.
10: Él siempre me lo manda a mí.
0: Ah, ¿tú?
10: Yo no lo prefiero. Ajá. Como amigo.
0: Okay. Lupita, te vamos a poner tu canción. Dices que esa canción me la dedicas, ¿verdad?
1: La llamada de mi
10: sí.
1: Ex.
0: Ok. Yo nomás te voy a decir una cosa.
10: Mande.
0: Lo que haya pasado, o como haya pasado.
1: Se dice haiga.
0: Ah, perdón, maestro.
1: O si se dice haiga.
0: Lo que haya pasado, como haya pasado, Lupita, yo te llevo en mi corazón, no se te olvide, ¿ok?
1: Lupita, ¿también estás enojada conmigo?
10: No, Nacho, tú eres mi amiga.
1: Te amo, Lupita.
0: Lupita, dedícame esta canción, ándale, que todo Monterrey escuche que esta canción me la dedicas, ándale.
10: Ok, gracias, mozo.
0: Le valió queso. Gracias, Lupita. Vámonos con esto.
1: Gracias, Lupita.
0: ¡Ay, Lupita, no!
1: Tu canción, Lupita, súbele a tu radio.
0: ¡No, Lupe!
11: Buzón de voz, la llamada se cobrará.
0: Che Lupe.
1: Tranquilo, moco, tranquilo. Ya vendrán más Lupes.
0: Ok, bueno, mi corazón ya está.
1: Las de Facebook, las Lupes.
0: Ya está disponible mi corazón. Alguien que quiera entrar.

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0: Ahí van 500 y una torta de la Purísima.
1: Ok.
2: Apuestas. Ay, qué rico. No.
1: Por eso, dime tu nombre, güey.
0: Dime la raya.
1: Dime tu nombre, porque nomás vienen y me dicen que apuesta, apuesta, pero luego se desaparecen.
2: Para la licuadora gozadera.
1: Ah, ya pasó.
2: Ay, bebé.
3: Muy buenos días, gozadera. Nomás para decirles que ¡arriba mis tigres!
1: ¡Pancho, hijo de Pancho Nieto!
2: Arriba, pero de...
1: ¿De dónde? ¿De dónde? ¿Del guayabo?
2: Sí, de esta. Epa. De esta mañana tan hermosa, 30 grados. Va a hacer calor hoy, hidrátese bien, ¿eh?
1: Venga, buenos días, 9:48.
2: ¿A qué hora es el juego?

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1: Y tu viejo zapatero.
2: ¡Chabre! ¡Chabre! ¡Arriba! ¡Arriba! ¡Ay, ay! ¡Ay, ay, ay! ¡Ay, ay! ¡Ay, ay, ay!
3: ¡Vaya! 9:51 a.m, señoras y señores, ya nos vamos.
4: Ya, no nos queremos ir, pero nos tenemos que ir.
3: Nos tenemos que ir, prepárese porque hay que preparar todo para la carnita asada. Hoy 7:00 p.m, Estadio BBVA, Gran Clásico Regio. Apoye a su equipo, grítelo, emocionese, pero no se pelee, por favor.
4: Por favor, disfrute, gane quien gane, pierda quien pierda, o cornen a quien cornen, ¿ah? Porque es que de repente en la fiesta, ¿dónde está mi vieja? Está en el baño, Juan.
3: Ah, estás hablando de los cuernos.
4: Sí, o sea, pase lo que pase esta noche, pórtese bien.
3: Sí, sí,
4: pórtese,
3: sí, sí,
4: claro, bien, no queremos mañana que amanezca en code.
3: Exactamente, y todos los que dicen, te apuesto, pues no dicen mi nombre, nada, güey. O sea, es como les voy a apostar, güey. O sea, a mí me encuentran aquí en el mismo lugar y con la misma gente, en el mismo horario. Y ustedes se desaparecen. Así me pasó la vez pasada, Roberto. Vinieron, me apostaron y se desaparecieron los hijos de la peña.
4: Y cállate. O sea, se desaparece. La gente se le va el internet.
3: Se le va, güey. No, se van a escuchar a mi compadre Jerry, al vaquero, güey, o a Germán Pluma, güey. No sé, ya. Dice, con tal de no pagar, se van a escuchar a otras estaciones que están más empinadas.
4: Pero si empatan, mojo. Si empatan, ¿cómo?
3: Si empatan, pues empataron.
4: ¿Cómo vamos a recibirte el lunes?
3: Ah, bien, vengo, sí vengo.
4: Si pierden, no vienen.
3: Sí, vengo. Si pierden,
4: te sales por la puerta atrás.
3: Ni me. Es más, usted va a escuchar a las 6 de la mañana. Bueno, 6:20. Que llegue, Anita.
4: 6:20.
3: Vale, va a escuchar
4: lo
3: sola.
4: Lo decimos nosotros. Nosotros lo decimos.
3: Sí, nosotros decimos, no alguien más.
4: Nosotros, 6:22.
3: Oiga, por cierto, ¿cómo se entera que él que llegamos tarde? Si él llega temprano, me.
4: No, hombre.
3: Ya viene Juanco DJ. El más, ¿cómo se dice? El que llega más temprano de todos. Venga, ¿qué dice la raza? Buenos días.
5: A la vivo.
3: Tigre.
5: Esa. Tigre. Ra, ra, ra.
3: Oye. Ahí está la raza, venga, buenos días.
6: Te he puesto la cabellera, compadre. Mi nombre es Miguel Espinosa. Chulavista 423,
4: colonia Lindavista,
6: compadre.
3: Hombre, este vato me habla con muchos.
4: Oye, saludos hasta García. Hasta el municipio de García. Órale. Para Raúl Hernández, que anda ya.
3: ¿Ah, el cantante?
4: No, sí, yo le dije, el cantante de los Tigres. No. Anda trabajando y luego de ahí se va a Pesquería y luego de ahí se va a Escobedo y órale, anda con todos. Saludos, mi hijao.
3: Saludos a Raúl Hernández. A ver, pruébe este vato, a ver.
6: Mojo, te he puesto la cabellera, compadre. Mi nombre es Miguel Espinosa. Chulavista 423, colonia Lindavista, compadre.
4: Habla como Conan.
3: Sí, güey, ese me da miedo. A ver.
4: Chulavista, número de Buenavista.
3: Hijo de su. Es que la cabellera, dile, ¿sabes qué, güey? A ver, me lo voy a aclarar, güey. No estoy cuqueando.
4: ¿Por qué no le apuestas un depiladón de kiwis?
3: ¡Ándale! No, eso me los depilo siempre.
4: No lo digas y así le dices. Sí, me los depilé porque perdí.
3: Ok. Compadre, es que tengo muchos eventos, carnal. Por ejemplo, hoy trabajo para una empresa, güey. Entonces, no puedo llegar pelón, güey. O sea, no. ¿Estás viendo la cara que traigo, güey? Y no quieres pelarme, güey.
4: Pero mira, si alguien sabe de pelona, soy yo. Entonces yo te puedo dar opciones para que no te veas pelón.
3: No, o sea, no, pero no, güey.
4: Ponemos,
3: o sea,
4: un chonguito.
3: Falso. Apuéstale otra cosa, güey. Otra cosa. Y jalo, güey. Al cabo ya me pasaste tu dirección. Es más, voy y te busco y nos echamos unas caguamas y ahí lo vemos, güey.
5: Mojito. Ew. Si ganan los Tigres, te pago una carnita asada, pero acá en mi casa. Acá en García.
3: Ay, no, si García, güey. No, güey, no, así déjalo. Así déjalo, güey. Acá no, güey, estás muy lejos, güey.
7: Mi nombre es Miguel. Arriba el América.
3: Ah, mi Chapulín, el América.
7: No me apostaste ese boleto, mojo. El boleto de la pasión vallenata contra 500 pelucholares.
3: Compra el boleto, ingrato, con esos 500 pesos, loco. No manches, güey.
5: Mi más grande alegría para ti será. Tu más grande vergüenza no vas a olvidar.
3: ¿Qué cosa?
5: Que Tigres dio la vuelta en el BBVA. Eras el super líder,
3: te querías matar. Fuimos
8: los campeones primero.
9: Copia de Conan Vic. Dile que le da la caballera y 3,000 bolas. A ver si siento el vato muy bueno. Y 3,000 bolas.
8: Ahí está. Ahí va.
4: Ahí está armando. Ya está armando las apuestas externas.
8: Aquí tengo a mi representante, güey. Yo no puedo cortarme el cabello por cosas profesionales, güey.
4: Porque de eso vivimos.
8: A ver, tú, Conan Vic. Aquí está mi representante. ¿Jalas o te enclochas, güey?
9: Dile que va la caballera y 3,000 bolas. A ver si es cierto el vato muy bueno. ¡Ándale! Que se reporte. Pásale mi número al vato a ver si es cierto y casamos la apuesta. Pero casados, no tienen sus mafufadas.
8: Es más, propongo.
4: ¿Qué?
8: Propongo. Los dos van a venir si se hace la apuesta. Los dos van a venir el lunes aquí, a lo mejor.
4: Sí.
8: Aquí los voy a rapar. El que gane, el que pierda.
4: Mojo, no tenemos máquina.
8: Y, no, yo la traigo.
4: Ah, ok.
8: Y
4: que voy a ir ahorita al centro.
8: Y la lana. Nomás que responda el vato.
7: Le tomo la apuesta a tu compadre, al gatito.
8: ¡Ahí está! ¡Ya se hizo la machaca!
4: Anótame los dos números. Los números y los recibimos aquí a las 7:30 de la mañana.
8: A las 9, a las 9, a las 9.
4: No, que se levante temprano.
8: No, a las 9.
4: Bueno, okay, a las 9. A las 9 de la mañana.
9: A ver, mojo, ¿no sabes qué? Que quiera
4: el martes también pudiera ser. Para que quede plasmado.
8: Ah, pues el martes para transmitirlo
4: en las redes sociales.
9: Copia de Conan Vic. Dile que va la caballera y 3,000 bolas. A ver si es cierto el vato muy bueno. Que se reporte. Pásale mi número al vato a ver si es cierto y casamos la apuesta.
7: Le tomo la apuesta a tu compadre, al gatito.
8: Pero no eras tú, güey. Ah, este es otro.
4: Wow.
8: El que habló primero no es este. O sea, este ya le dijo que sí.
4: Es el clásico 143, no es cualquier clásico. Es el de que sigue del 141.
10: Ahí está.
11: ¿Se hace o no la apuesta?
8: Ay, es que de tantas apuestas ya no sé ni qué.
12: Cobarde, cobarde, cobarde.
8: Ah, no sé cobarde, güey.
4: No, es que no puede llegar pelón al jale.
8: A ver, este vato es el que ya no se reportó.
6: Mojo, te apuesto la cabellera, compadre. Mi nombre es Miguel Espinosa. Chulavista 423, Colonia Lindavista, compadre.
8: ¡Ey, te estoy esperando! ¡Ándale, manda mensaje!
4: Ponle puntito mitotero.
8: Ya tengo representa. Y la voy a poner puntito mitotero, a ver si...
4: Puntito mitotero.
8: Ahí está, a ver si
4: mira,
8: responde.
4: ¡Mira, compadre! Yo soy Miguel Ángel de Chulavista. ¡No nos dejes envejecer! ¡Bendíceme!
8: Ahí está, ya respondió. ¿Aceptas o no aceptas la apuesta con mi compadre que me representa como tigre?
4: Dale, dale.
8: Porque un tigre... No deja solo otro tigre.
6: Compadre, acepto la apuesta. Siempre y cuando tú también te rapes y pierdes. Compadre, acepto la apuesta. Siempre y cuando tú también te rapes y pierdes.
8: ¿Pero por qué me quieres ver?
4: Compadre, acepto la apuesta.
8: Ya te expliqué por qué no puedo raparme, güey. Muchas veces me he rapado, güey. Me he vestido de vieja, güey. Me he pintado el cabello. Me he depilado las patas, güey. He hecho un chorro de cosas. Ahorita no puedo, güey, porque tengo trabajo. No puedo raparme, güey. Estás viendo que estoy bien feo, güey. Y lo he rapado. No puedo, güey.
4: Es cierto, mi amor.
8: Ana, yo sé que me quieres, pero no puedo raparme.
4: Yo te veo con ojos de mucho amor. A mí me encantas. El día que no quieras con ninguna mujer, aquí estoy yo para casarme contigo.
8: Hoy no tengo a dónde llegar, Ana. No quiero llegar a mi casa.
4: Llega al cantón.
13: Será un partido aburrido el día de hoy.
8: Ok.
13: 0-0. No, dile que no, mojo, dile que no. Esa es mafugada, no, ¿qué dije? Salen con sus mafugadas, dile que no, güey. No, casado, güey. Casadito,
4: cuatro,
13: nos vemos
4: cuatro,
13: al rato, wey. ¿Y dónde nos vemos para casar los 3,000 bolas? Dile que ya no, güey. Ya nadie va a apostar, güey.
8: Ah, ya te echaste para atrás, mijo.
11: Bueno, mojo, van a ser los 500 y la torta, ¿sí o no? Ya te dije mi nombre. Jalas o ten clochas.
8: Órale, ya está. Torta y un 500. Pero pásame tu nombre, güey. Pásame tu nombre. Mira, tiene ¿cómo se llama? Una foto de perfil de un perrito que se llama Panchita. Ahí está, güey. Ahí está. 500 y una torta. Y manda mensaje a este vato. Dice, yo te quiero rapar a ti. Al otro güey no me importa. O sea, este vato me quiere rapar. No, ya, vámonos. Porque mira, ya llegó Juaco. Ya está aquí. Ya está entrando a la cabina Juaco DJ.
4: Vamos a dejarle aquí los videos.
8: Vámonos, gracias, cuídense mucho. A nombre de Roberto Monsiváis en el control de audio. Los quiero mucho. Es cotorreo. Yo no soy antirrayado.
4: Disfruta el fútbol el día de hoy. Y gracias porque gracias a ustedes somos los número uno. Y gracias a nuestro director y jefe general de estación, Oscar Mosquit Garza. Soy Ana Show, Iván Morales Moco, Monsiváis.
8: Muchas gracias, besito con mamá. La gozadera, todo un desmorning. Como quiera, mira, que sea lo que Dios quiera. Que gane Tigres o que pierda Rayados, güey. O sea,
4: mira, júntate los envases, no le hagas de pedo.
8: Ánimo, bonito fin de semana. Disfruta este sábado. Disfruta el clásico. Nos escuchamos el lunes 6 de la mañana. Bye.

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0: Buenos días. ¿Cómo amaneció la people? ¿Cómo amaneció la raza? 10 de la mañana con 7 minutos. Me encanta. Me encanta poder. No sabía si iba a venir hoy, pero pues sí vine. Sí, sí vine. Aquí estamos con ustedes. 10 de la mañana con 7 minutos. Tenemos 31 grados, temperatura centro Monterrey. ¿Cómo anda mi raza? ¿Cómo andan de su mollerita? ¿Qué tan sumidita está el día de hoy? Oh, hoy me voy a topar con mucho mollera sumida. Que no, que ladrón de mí no sé qué. Y que no, cada mafufada. Y que yo te mandé mucha mollerita sumida, he escuchado toda la semana que yo te mandé el descenso. O sea, el descenso es un don dos torneos, güey. O sea, cómo te... Fíjate qué tanto tienen que recurrir para hacerse sentir ganadores de algo. Yo te mandé al descenso. Güey, el descenso ya estaba escrito. Fue el Morelia. Es un torneo. Es, pero en cambio, ganarte la final más importante en un partido, ida y vuelta, que no dependas de nadie más, eso sí, yo le doy mucho crédito. Algo que ya intervinieron otros, pues no, güey, o sea... Yo no entiendo por qué lo raya. Bueno, sí lo entiendo. Es lo único que tienen y que van a poder decir. Es lo único que van a decir. Yo te mandé el descenso. Es lo que van a hacer. Es lo que van a hacer toda la vida. No, que vendes asadares, que porque te eliminaron. Ahí está. Los dejaron llorando y 2-0 y el tercero se los iban a meter, güey. Fue la final más fácil que ha ganado el Toluca, güey. Qué vergüenza, ¿eh? Con todos los millones. Yo no sé por qué empecé hablando de esto. Es que me hacen enojar. Sean honestos, sean sinceros. Cuando Rayados estuvo arriba, bueno, pues Rayados estaba arriba. Pero cuando el Guille y todo eso, bueno, ni pex. Pero en toda esta década que los trajimos de... Ya, mijo, venga. Venga, che, mijo. Ya, bebé, ya. Ya, ya, ya. De rato vuelven los suazos, los herbitis, los denigris. Ya, ya, ya. Más adelante, mijo. Ya como el 2040. Ahorita tranquilo. Usted déjese creer. Ándale. Quiere chichita, ándale. pero ¿por qué me hacen que yo empiece hablando de fútbol? ¿Por qué me hacen? Si este no es programa de fútbol, este es un programa serio. ¿Y ya?
1: Hola, típica, ¿qué sacan?
0: ¿Qué, güey?
1: El más internacional.
0: Compare. Es que es lo que les digo, sean realistas. Fueron 5 veces de paseo, güey. Ahí veían a Deniris o al Suazo, ahí los veían en el mall de allá de Qatar y donde andaban, güey. Tigres en la primera, llegó a la final, padre. No, o sea, aparte de... No ven, güey, o sea, ¿cómo les explico? ¿Cómo les explico?
2: ¡Olis, olis, coches! Buenos días, ¿cómo amaneciste, papi? Te mando un besito. Ahora sí te toca jalar los fines de semana, ¿verdad?
0: En ocasiones.
2: Con el patrón. Hasta enfermo te reportaste, gracias, una semana.
0: El otro sábado no vengo, para que sepan, ¿eh? Hoy sí, hoy eché la mano de venir a ustedes, ¿eh? ¡Compare! Aquí no hay programa de...

0: vamos a llamar a nuestro baile. Tú, Monty Vice. Tejano Retro. Ahí viene el Tejano Retro. Un baile que vamos a hacer mi compadre Monty Vice y yo. Ya tenemos todo el asunto. Va a ser acá por Fidel Velázquez y Berreyes, Para que se vayan preparando. Vamos a puros roles del recuerdo, puro movimiento. Déjate de mafufadas. ¿Por qué me ofende, señor, usted de esa manera? ¿Por qué me ofende? ¿Por qué me dice déjate de mafufadas? Yo estoy diciendo nada más que la verdad.
1: El descenso son dos torneos, Joaco, eran dos torneos, pero hasta en el último partido te puedes salvar.
0: Es correcto.
1: Si lo ganaban, se salvaban.
0: Pero por la culpa del Morelia, un aplauso para este hombre. Es que te hace conocedor. Si yo fuera rayado, yo ataco donde puedo atacar. ¿Sabes cómo me la sacaría yo, güey? No, o sea, esto. ¿Sabes cómo? Póngame el himno de rayados. ¿Sabes cómo? ¿Cómo? Es que les voy a dar el arma, güey. Les voy a dar la arma a los rayados, güey.
2: Cobarde.
0: Les voy a dar la alarma a los rayados. El tip a los rayados, güey. ¿Sabes cómo lo haría yo, güey? Para empezar, yo no andaría hablando. Porque pues, sé que es un mal momento de rayados estos años. Pero si viene, porque también hay tigres que se les suelta la boca. Yo en eso sí estoy de acuerdo. No estoy desde que ladrón de mi cerebro. No. Yo sé que también hay tigres castrosos. También los hay. ¿Eh? No, mojo, no, güey. No, que bañado, Monty Vice. No, mi compadre, no, güey, no. No andes hablando de mojo. ¿Quién es el programa? Por favor. Yo también sé que hay tigres castrosos. Pero yo me la sacaría así. Mire, compadre. ¿Se acuerda de Suazo? Te estoy hablando a ti, desgraciado. Tú eres tigre. ¿Te acuerdas del Chupete? Grita, güey. ¿Te acuerdas de Nigris? Herbiti. El Guille Franco. ¿Te acuerdas cuando Orozco hacía esto? Compadre, son momentos. ¿Cómo disfruté el momento de mis... Yo no sé si fue rayado. De mis rayados que los traíamos. ¿Te acuerdas que los eliminábamos, Padre Santo? Que ustedes querían evitarnos. ¿Te acuerdas? Bueno. Ni pex. Ahora les tocó a ustedes, tigres. Ahí viene la vuelta después. ¿Qué le dices a un rayado así, güey? ¡Nada! El vato está aceptando las cosas y te está diciendo en tu cara que. Y tú te vas a acordar. Ay, qué gacho, güey. La remontada que le dio el Rayados al Cruz Azul, güey, al Santos. Y uno viéndolo en la tele, así como ellos lo han visto en la tele últimamente, lo de Tigres. Sí, cierto, güey. ¿Qué carro le puede decir un tiro a un rayado así, compadre? Que el vato ya le. Ya paraste. No, que la renta de los asadores, que no, que no. Pues no, hijo, pura. ¿Cómo se llama? Pura paja, compadre.
3: Yo sí me acuerdo, Juaco, cuando lloraban, que los eliminaba rayados.
0: Sí.
3: Es más, de tanto llorar, oxidaron las.
0: Sí.
3: Las mallas del Uni, las mallas ciclónicas.
0: Sí. Sí, compadre. Pero después vinieron 10 años donde nos los en. La final, Padre Santo, acuérdate que se vació el estadio. ¡Se vació el BBVA! ¡Corrieron al técnico que tanto quieren ahorita! ¡Super líderes! Líderes en todo, Padre Santo. ¡Todo! Y después de ahí, ya no volvieron a ser los mismos. Sí, padre, sí nos eliminaban, pero siempre eran semis, cuartos, semis, cuartos. Ahora finales acá. ¡Pum! La de la liga. No más lo que es, tigre. No más lo que es. Hay que reconocer los tiempos.
4: Jochi, no vayas tan lejos. Cuando quedaron campeones, al siguiente torneo de la pandemia, que los rayos recuerden ese torneo. Último lugar con un solo punto. Cruz Azul merecía ser campeón. Pero gracias a la pandemia, cancelaron el torneo.
0: Sí.
4: Rayados quedó en último lugar con un punto.
0: Son etapas, son momentos como la que ahorita Tigres está pasando. Por eso yo les decía, está canijo.
5: Buenos días, compadre. Oye, musiquita, queremos musiquita, compadre.
0: No, señor, aquí es un programa de fútbol y aquí se va a hablar de fútbol, señor. Ah, no, aquí no es. Pues es que ustedes ya no estén sacando mafufadas de fútbol, compadre.
6: ¿Qué?
0: Para todos los rayados. ¡Así comenzamos!
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arrancando la Juacopari para todos ustedes en este sábado. ¡Sabadito que te quiero ver! Aquí la número uno, la mejor FM 92.5, la Juacopari. Y vámonos con estas que duelen, Padre Santo. Oh, hacen que me acuerde.

Compare, nos vamos con otra. Avanzamos con más, por supuesto. Aquí en la Cuaco Party, sí, señor, de 10 a 12.

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0: Somebody. Vamos a irnos un corte comercial. Ahorita regresamos, Padre Santo. Estamos en la discada. La Juaco Party. Oye, mi compadre Chuy Jugo me mandó un audio. Ahorita lo ponemos. A lo mejor es algo importante. Vámonos a corte. Regresamos. Vamos.
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0: Ahí viene el baile del año. El Tejano Retro que vamos a hacer Monsi Baisío. Vamos a recordar de todas las épocas, todas las décadas. De entre música cumbiecita, viejita. Escucho esta canción de Barrio Tejano. Y se me viene a la mente 2007-2008, Padre Santo. Es inevitable. Automáticamente me teletransporto a aquellos años. Y se me viene a la mente 2007-2008. Y el Juaco en un escenario bailando estas canciones. No, de veras, güey. Era animador del grupo Barrio Tejano, puro Mezquital Style. La de Báilalo, Báilalo, Tigre. Báilalo, Báilalo. Era el animador y bailarín de barrio. Y fue una época muy chida, Padre Santo. Conocimos mucha raza, muchos amigos en diferentes estados. Muy padre. Estados Unidos. Ahí en YouTube, búsquenle Barrio Tejano. Ahí me van a encontrar bailando. Con el grupo Barrio. Qué buenos momentos, compadre. Cuando eran los clubs tejanos, toda la racita. Ah, qué chulada. Vamos con la raza, Padre Santo. Vamos con toda la raza, por supuesto, en este Sabadrinks.
1: Buenos días, mi Juanjo. Oye, ¿cómo se llamaba la última canción que pusiste ahorita en el mix? Después de la de El Maestro de los Tigres del Norte. La última que ya nos salió ahí, porfa, a ver si la puedes mandar el nombre, Juanjo, para buscarla.
0: Ahorita te la paso. Chida. No recuerdo porque entre que me habla Monsiváis, entre que ahorita la checamos y te digo, Padre Santo. Fíjate nada más este baile, este Tejano Retro que vamos a armar. Sirian, para hacerlo. Sirian, Ana.
2: ¿Qué vas a hacer, Miscas? ¿Qué vas a hacer? Ese mix no lo tiene ni Recta, ni Obama, ni nadie. Ahora sí. Por cierto, un saludo para mi esposa, que es Alejandro, mi hija, al lado mío. Que la amo mucho.
0: Ay, siempre dices que no vale queso, güey, que no te echa lonche y que no sé qué.
3: Buenos días, Monterrey. Ya amaneció con toda la actitud de que andamos.
0: Sí.
3: Laborando. Una mezcla ahí de Paco Barrón.
0: Algo de Paco Barrón.
3: Y los caminantes, o no sé, los Reyes del Camino. Una mezcla.
0: ¿Cómo es, Tigre? Lo complacemos ahorita.
4: Hola, hola, Juaco DJ. Yo fui tu alumna en cuarto B.
0: Claro que sí, mija.
4: Mándame un saludo.
0: Claro que sí.
4: Soy Sofía Arellano Lugo.
0: ¡Sofía!
4: ¡Chao, chao!
0: Sofía Arellano Lugo, ¿cómo no? Fue mi alumna cuando la institución estaba muy buena. Alto rendimiento en alto rendimiento. Mucho coeficiente manejábamos en esa institución. Después vi la deficiencia de y pedí mi cambio. Pero sí me acuerdo de ti, mija. Puro 10 acabas conmigo. Puro 10.
5: Hola, ¿qué tal, mi querido Juaco? Reportándome desde la carretera nacional.
0: Chele.
5: Saliendo con destino a la zona citrícola. Desde el 109 de Carne Selecta, Los Ángeles. De parte de Ricardo Torres.
0: Hola, Ricardo Torres.
6: Buenos días, compadre. Buenos días. Excelente sabadito. Hoy pega el Tigre. 3-1.
0: No me hagan hablar
6: de... algo ahí de los profundos. No, compadre, por favor. Este sábado, saludos.
0: Vamos a poner algo de los profundos. Pero no me hagan hablar. Vámonos con el mensaje que me dejó mi compadre Chuy Food, güey. A ver. No me hagan hablar de fútbol. Yo ya no quiero hablar de fútbol. Entiendan. Por favor, entiendan ya. Este no es un programa de fútbol. Ya. Ya basta. ¿Qué quiere mi compadre Chuy Jugos? A ver, se me olvidó. Ahorita me mandó un mensaje muy importante. Échale, compadre Chuy.
7: Ese mi buen Tigre. Hoy gana Rayados. Con goles de Ricardo Ferretti.
0: ¿Eh?
7: Del mediocampista Reinaldo Gualdini. Y otro delantero, Francisco Javier Cruz.
0: Ah, se burla.
7: Lo voy a gritar de la puerta 13, general. Saludos a todos. Ay, cómo extraño esos bellos momentos del 86. Fuerte abrazo.
0: Mi compadre. O sea, fíjate cómo mi compadre Chuy Jugos se teletransportó al 86, güey. Y me dijo jugadores puerta y todo. Eres rayado, compadre. Qué raro. Qué
8: decía, yo pensé que era tigre, güey.
0: Ya ves que es bien bueno para los jugos.
8: Y los licuados. Y las de harina.
0: ¡Se las compara Chuy Jugos! Excelente licuadito de fresa, Padre Santo, de veras, los mejores, mi compadre Chuy Jugos.
9: Hola, bebé. Oh, me encantas, pero tienes un gran defecto. Eres tigre.
8: El típico vato tira rollo, va. No, ella no, güey, yo. Ahí te va. Ahí te va, mira, mira, otra vez. Mira,
9: hola, bebé. Mira, bien. Me encantas,
8: mira, ahí va.
9: Tienes un gran defecto. Eres tigre.
8: Pero soy tigre en la cama. En la cama, chiquita.
0: Ya, güey, ya, no es cierta, no es cierta. Me figuré al vato de volada contestando así, va.
10: Eres rayado, compadre.
11: Hola, ¿qué tal, mi querido Juanco? Juanco, si me puedes poner algo de pesado.
10: Tigre, güey. Ya ves que es bien bueno para.
11: Como por ejemplo, la de gracias por tu amor.
10: Y las de harina.
11: Para mi esposa.
10: Excelente licuadito de fresa, padrito.
0: Ya está, compadre, saludo.
12: Ay,
0: para ti.
12: Juanco, no digas que eres un tigre ahí en la cama. Se me hace que te va a cambiar por mi papi Kirri.
0: ¿Por qué la gente anda muy muy sensible? Muy salta para atrás el día de hoy. Eso vine.
13: Compadre, no eches mentiras. La verdad me está invitando a almorzar y ella va a pagar. Así que no eches mentiras porque se va a enojar y me va a dar otra vez a almorzar huevo.
0: Pues es que tú aquí hablas a la radio y la quemas. ¿Qué dice Monsiváis, su esposa? Que no lava, que nomás está en el vieja arrastrada, que está en el Facebook nomás.
14: Bueno, yo, Juanco, oye, ¿a qué hora acaba el programa?
0: A las 11:30, que me voy.
15: Oye, Jochis. Ponte de rodillas de Marcos Orozco, de Marcos Orozco.
0: ¿Cuál vamos a poner, compadre? ¿Eh? Ah, es que mi querido Monsiváis está con el baile que vamos a hacer, por eso está poniendo toda la cremota ahí de...
16: Compadre Juaco, buenos días. Estamos aquí en Lobereada. ¿Cuánto hay de Domingo Saldívar por farmear ahora aquí? Hecho mal. Saludos.
0: Farmear ahora. Ya está, compadre. Saludos a toda la raza.
17: Mi Cuoco, saludos, bendiciones. Ponte un mix chido de puras divas tejanas, ¿no, compadre? La otra vez lo ibas a poner, pero no lo
0: puse. Sí, lo puse. Pero,
17: un saludo para Chuy Jugos Rebajados.
0: No, ¿qué te pasa, güey? No, mira, aquí me estoy. Mira, fíjate. Me cállate, que la pura cremota.
18: Sí, Juaco, acuérdate que te ha apuntado para el mega baile que vas a hacer. Acuérdate de ese grupo.
0: ¡Dales una probadita, Monsiváis!
18: ¡Dales
0: una probadita, Monsiváis! Del baile retro que haremos si la raza nos lo dice. ¡Vámonos!

0: DJ para ustedes en este gran evento, en este gran baile. Bienvenidos. Así comenzamos este baile retro, señores. Aquí está uno de los grandes, directamente desde la mejor FM 92.5, con ustedes.
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así se va a vivir el baile tejano retro. Que vamos a ser Monsiváis y yo. Ahí andamos de mitoteros. Un ritmo, buena música, señores. 10 de la mañana con 53 minutos. Sí, señor, súbele, súbele. Un

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No hay dinero, no hay refuerzos, no hay técnico. Rayados, pues con toda la feria del mundo, los mejores refuerzos. ¿Qué entrenador trajeron? Yo sí estoy preocupado. Estoy preocupado. Nada más no nos vayan a golear tan feo, Rayados. La lógica te dice que hoy pierden mis Tigres. Esa es la lógica, con todo el dineral, el equipo más caro de México, los Rayados. Imagínate que vayan perdiendo, Monty Reyes. Oh, ¿qué van a decir el lunes? Que el descenso. ¡Ah, ya, güey! ¡Ya, güey! ¡Ya, por favor! ¡Ya va!

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1: Pues Tigres.
2: ¡Ah, caray! ¿Cómo dijiste, compadre?
1: Mi querido Juaco, qué malagradecido eres con tu equipo de Tigres.
3: ¿Por qué? ¿Por qué?
1: Dinero. Se tienen una nueva instalación deportiva, la más bonita, dicen. ¿Cómo que no hay técnico si tienes un equipo?
3: No hay, desgraciadamente.
1: Un técnico, mejor dicho, con títulos. El más grande de la historia en la ciudad. ¿Cómo?
3: Director.
1: No. Eso se llama tender la cama.
3: No.
1: Nomás le voy a decir una cosa. Aquel que tienda la cama, no se vale festejar si su equipo gana.
3: Compadrito, esas palabras son achichareadas. De casualidad no está el Chicharo ahí al lado tuyo, compadre. Esas palabras son del Chicharo, compadre. Tú no eres así. Tú como el rayado, el máximo rayado, ¿no? ¿Cómo se dice? ¿Cómo se dice, Montevideo? Como el máximo rayado, como el rayado más pro. No sé cómo decirlo, pero tú no dirías esas palabras, compadre. Esas palabras son de un rayado que tiene miedo. Esas palabras son de un rayado que tiene miedo, compadre.
4: Tienen miedo.
3: Son palabras de un rayado que tiene miedo, que dice, ay, si los Tigres no ganan, no vayan a festejar.
4: Tienen miedo.
3: Rayado de cepa. Ay, compadre. Tú eres un rayado de cepa, compadre. Tú eres el, yo te veo a ti, así, arriba. Ese rayado que dice, van a ganar mis rayados, güey. Y eres de los que dice marcador. Es más, Musquiz, dame tu marcador, compadre. Esos rayados de cepa son bien seguros de lo que están haciendo. Dame tu marcador, compadre. Y enseguida te doy el mío. Pero ese rayados es el que no, va a ganar. Es la verdad. Rayados es el actual finalista de la Conca Champions. Tenemos un muy buen elemento que es Vucetich, pero no es el técnico. Él es el director de deportivo, ¿no? Y luego está siendo técnico. Y luego, no me digas que le tienes miedo al Memote, compadre, de Pumas, que ahora es Tigre. Todo está en bandeja de plata, rayados. Todo está en bandeja de plata. Y yo desde ahorita los felicito. Felicidades, Pildo. Felicidades por ese triunfo de hoy. Nada más espero que no sea una goleada fea. Ay, no, me agüito, güey, me agüito, porque después de ganar, hoy vamos a perder.
5: Saludos, Juanco, saludos. Saludos para el Snacto Winina, acá en Agulero, Santa Rosa, quinto sector poniente.
3: No, pues avítate todo el comercial, güey.
6: Ya está llorando tan temprano.
3: No, compadre, soy realista, mi rey.
6: Ya está la lloradera.
3: Soy realista, Padre Santo, soy realista.
7: Ándale, mi Juanco, no seas uno.
3: ¿Eh?
7: A ganar los ¡Yes!
3: ¿Qué dijiste, chavo?
8: Buenos días, compadre Juaco. Oye, no sé si te mandé beso. Por si no te lo mandé, te lo mando otra vez.
3: No, no me rompas de aquí, güey. No. Marcador para el día de hoy. Rayados. Dos. Tigres. Después de la música les digo. ¡Vámonos, compadre! Se llama Luna, de Saúl el Jaguar y Jerry Coronel. 11 de la mañana con 29 minutos. 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

0: 11 de la mañana, señores, con 39 minutos. Continuamos con más a través de la número 1, sí señor, la mejor FM 92.5. Para toda la raza en este sabadito. Sabadito mucho movimiento, Sabadito de mucho movimiento. Va a haber mucha racita que va a andar en fiestas, quintas. Hoy tenemos el clásico regio. Eso sí yo les digo. No vayan a andar de animales ahí peleándose ni esas mafufadas, güey. O sea, el equipo de Tigres y el equipo de Rayados ni les da de comer, ni les interesa su vida. Así que, con estas palabras directas se lo digo. No vayan a andar ahí peleándose con los familiares, con amigos, en la calle, güey. O sea, le vas a un equipo de fútbol, nomás no seas descerebrado. Ganan los Rayados, golean los Rayados a los Tigres. Ya sabíamos. Con ese equipazo que traen, esos refuerzotes, ese billetote, el equipo más caro de México, pues ni modo, ya nos tocaba, güey. Que nos van a ganar, ya nos tocaba. Pero si llega a ganar los Tigres, el que todo hace mal, no lo quiero decir así, pero qué ridículo harían los Rayados. Y ni modo. Y que no festejemos, pues claro que vamos a festejar. Porque es algo que no creíamos. Es algo que no esperábamos. Claro que vas a festejar. Es una hazaña.
1: Los Rayados tienen miedo. Los Rayados tienen miedo. Por eso dicen eso. Que no festejen y eso. Que en el fondo tienen miedo que les ganen los Tigres. Los Rayados tienen mucho que perder y los Tigres no.
0: Eso sí es cierto. Los Rayados tienen mucho que perder en este clásico. Los Tigres no, güey. Sin refuerzos, sin técnico, empeñado, sin dinero. Estadio mundialista, ¿eh? Estadio mundialista, Padre Santo. Tómate esa, güey, tómate esa. Los mejores refuerzos. Rosy o Rosa, Rosauro, ¿cómo se llama? Artemio Rosauro. O sea, los mejores refuerzos, padre. Almeida. ¿Qué más quieres, Rayados? Para comerte la Liga MX. Es más, ya denle la copa.
2: ¿Estás tendiendo la camita, papá?
0: No estoy tendiendo la camita. Estoy siendo realista, pues ¿quién te entiende?
2: Papá, estás usando la psicología inversa para...
0: No, ni que fuera psicólogo, güey. Voy apenas a acabar la prepa.
2: Que no te tiren carrilla, compadre, pero no te la vas a acabar.
0: Compadre.
3: Tienen miedo.
0: No vayan a perder los Rayados, güey. No vayan a perder. Hasta Pildo yo digo aquí, se nos viene el mundo encima. La venganza de María, donde pierde Rayados.
4: Comparito, estadio mundialista.
0: Sí.
4: Pero ¿quién ya fue campeón ahí? Los Tigres.
0: Compare, no vivas del pasado, güey. No te parezcas a estos mequetrefes que el descenso. Se burlan del descenso de Tigres cuando los Rayados ya fueron dos veces al descenso. Por Dios. No seas igual, padre. Sea un tigre honorable. Sea un tigre de respeto. Sea un tigre honorable. Y sobre todo, sea un tigre consciente de las cosas.
4: ¿De qué le sirve mucho estadio, pero poco equipo? ¡Saludos!
5: Paco, imagínate que gane Tigres el clásico.
0: ¡No!
5: ¡La carrillota!
0: ¡No! ¡Se les cae el mundo! ¡No, cállate! No, no creo. Con esos refuerzotes, con ese, el equipo más caro de... Me enorgullece decir que el equipo más caro de México aquí está en Guadalupe. Sí, señor. Mis amigos los Rayados. Sí, señor.
5: En tu casa, con tu gente y con tu técnico.
0: Está gacha la película, ¿eh?
6: Ya, chillón. Chillón y mollera sumida.
0: No, porque, oye, ahora que estoy diciendo que van a ganar. Ahora que estoy diciendo que ¿qué pasó? Ahora soy chillón. Ni les he dicho nada, güey.
1: Los Rayados tienen miedo, los Rayados tienen miedo, por eso dicen eso. Que no festejen y eso, que en el fondo tienen miedo que les ganen los Tigres. Los Rayados tienen mucho que perder y los Tigres no.
0: Qué sabias palabras de este radio escucha. ¡Vámonos, compadre! Aquí no es programa de fútbol, ya, déjense de mafufadas. Felicidades, Rayados, por su triunfo el día de hoy. Nomás no nos goleen tan gacho, güey. ¡Vámonos a música! ¡Es el mejor Nadota! Así calentamos este sabadito, sí señor. Se llama Me Llamas del Penco. Leandro Ríos. Mejor Nadota. 811-2200-925. 811-2200-925. ¡Súbala, bebé!

0: Mejor no, Doto, 11-22-00925. Solo para mi compadre Sana. Solo mi compadre Sana y al poniente Eric. Eric Villanueva. Solo mi compadre Sana. Sí, señor. ¡Súbele, compadre! ¡Súbele!
1: Ok. Nada más, güey. Si llega a pasar lo contrario, no andes celebrando, Juaco.
0: No llores, no chicharo. Festejes, güey. No llores.
1: Porque un buen Rayado, güey, y un buen Tigre tiene confianza en su equipo, güey. Es un clásico y el clásico se cuece aparte.

0: final, señores. Ahorita regresamos ya para el cierre de la Juaco Party. Ahorita regresamos.
1: Ok. Nada más, güey. Si llega a pasar lo contrario, no andes celebrando, Juaco.
0: ¿Pero por qué?
1: No festejes, güey.
0: ¿Es una hazaña?
1: Porque un buen rayado, güey. Y un buen tigre tiene confianza en su equipo, güey. Es un...
0: Vámonos a corte, regresamos.
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10: Compare. Saludos para mi compadre Carlos de Ex Barrio Tejano. Dice, mándame saludos, compadrito. Aquí andábamos jalando en el mezquital. Saludos para los cómplices tejanos. Y aquí andan jalando conmigo para Gildardo de los cómplices tejanos y el Jerry, mi querido Pildo. Pide saludos la raza. A ver, otra vez, porque no te escuchaste, compadre. Este Monsibay, ya sabes cómo es, un hijo de su perro. ¡Eh, échale!
11: No, saludos a toda la raza que anda trabajando en el Mezquital, Apodaca, Nuevo León, compadre. Y bien conectados con la mejor FM, no hay duda, mercaditos, compadre, carnicerías, ¿sí?, camiones, en sus casas, en todos lados. La raza escuchando siempre la número uno, mi Juaco.
10: También saludo para mi compadre Palomo de Buenavista y mi compadre Eber Rodríguez de Distribuidora Rodríguez. Siempre nos están escuchando estos hombres, hombre. Y andan chambeándole, mi querido Pildo. Pues bueno, yo ya me voy, raza, pero ahí viene mi compadre Pildo Show. Hoy empieza con nosotros aquí en la número uno. Para que, pues obviamente, la raza se quede con él de 12 a 2. Aquí va a estar mi compadre Pildo de Oro. Tiene un pequeño defecto.
11: ¿Cuál, compadre?
10: Es rayado.
11: Y estamos... Eso es lo que más le va a gustar a la raza, compadre, que le voy a la raya bien machín.
10: Y está contento porque van a ganar.
11: Es correcto, compadre.
10: ¿Cuánto ganan hoy, compadre?
11: Humildemente.
10: No me lo digas. Ahorita, después de la rola, me voy a quedar a quitarte tiempo también en tu programa, güey. Así como tú te metes en mí. Y ahorita me dices en tu programa. ¡Vámonos con esto, compadre! Nos vemos, nos escuchamos hasta lunes en punto de las 10 de la mañana. Quédense con mi compa Pildo. ¡Chau! ¡Chau! ¡Chau! Ahorita, después de esta rola. ¡Chale, mi Pildo!
11: ¡Vámonos! Ahorita regresamos.

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0: 5. Abriendo micrófonos de la número 1, compadre. Primero que nada, agradeciendo a nuestro jefe, el señor Oscar Musquiz, por la oportunidad de abrir los micrófonos de la mejor FM. Y a partir de este sábado, de aquí para adelante, de 12 a 2 de la tarde, todos los sabaditos, usted sintonice la mejor FM 92.5. Bien agradecido con el señor Oscar Musquiz, con mi compadre Chícharo, por darme la oportunidad de abrir micrófonos de la número 1 en Monterrey. Ahora en mi tierra, compadre, acá en Monterrey, Nuevo León, dándole con todo. Y saludos a toda la raza que anda chambeando, a toda la raza que anda en los mercaditos, compadre, que andan ahorita todavía laborando. Muchos ya andan saliendo del jale y uno que otro ya anda pisteando, compadre. Así que, reportes a la cabina de la mejor FM el día de hoy, mi queridísimo Juaco, acompañándome en esta primera intervención, dándome sí la patadita de la buena suerte, compadre.
1: Te voy a dar un patadón en la mera dona.
2: Claro que sí, mi compadre Pildo Show, por supuesto, bienvenido, mi rey. Ya sabes que qué ondix con el ondix. Y por supuesto, para que estén con mi compadre Pildo, conózcalo. Es medio puñalón, va, pero.
0: No, ¿qué pasó, no, compadre?
2: ¿Qué pasó, compadre? Es medio hochis el güey, pero.
0: Nomás en la noche, compadre.
2: No, a Musquiz no le gusta eso, compadre.
0: Ah, ok.
2: No empieces con tus declaraciones, compadre. No vengas con tus mañas de allá.
0: No. Eso, o sea, la gente mañosa se quedó de aquel lado.
2: No, compadre, cállate la boca, güey. Oye, mi compadre Pildo Show, ya saben, para que lo empiecen a conocer, para que la raza, pues que ya lo conoce, pues ya sabe que Ondix, ahí los también lo sigan en todas las redes de aquí en La Mejor FM, a él en sus redes sociales. Y por supuesto, Pildo, pues aquí vas a estar de 12 a 2, padre.
0: Es correcto, compadre, para que la gente se deje caer, compadre, con sus mensajes de audio a través de nuestro WhatsApp, porque el día de hoy a la gente, pues tú sabes que no tiene llenadera.
2: No, hombre.
0: Y el día de hoy nos vamos a ir con los dobletes, compadre. La raza va a pedir una canción de un artista y le vamos a poner dos rolitas
2: como el 2x1.
0: Para que queden bien satisfechos, mi Juaco, porque la gente no tiene llenadera. Así que de las 12 a la 1 nos vamos a ir con los dobletes a través de la mejor FM 92.5 para que usted se reporte nuestro WhatsApp, que la gente ya lo conoce, pero yo se lo voy a repetir para que usted lo pueda apuntar en estos momentos.
2: Sí.
0: 811-2200-925. 811-2200-925 para que usted mande sus notas de audio, porque Pildo Show, el loco de la radio, hasta las 2 de la tarde reventándola en la mejor FM. Mientras tanto, vámonos con esta rolita, compadre. Se llama Recuerdos en Común, Eden Muñoz. Y aquí nomás La Mejor FM.

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0: Y vámonos con los saludos de la raza que ya se empezó a reportar a través del WhatsApp. Mi queridísimo Juaco sigue aquí dándome la bienvenuti.
1: Compare, yo le voy a decir a la raza, denle la bienvenida a Pildo Show, güey. Denle la bienvenida a como ustedes quieran, va. Pero denle la bienvenida a 811-22-00925. Es su primer día. Era virgen, ya no, hasta el día de hoy. Aquí en La Mejor FM.
0: Me lo acaban de quitar y a ti también, compadre.
1: Aquí andamos y vais todavía. Se quedó todo el team de La Mejor, por supuesto. Así somos un equipo, raza. Aquí en La Mejor FM somos un equipo que esto nos lo ha instruido y nos lo ha dado el ejemplo mi compadre Oscar Musquiz, que seamos un equipo. Por eso aquí está mi compadre Monsiváis. Monsiváis, saluda.
2: Hola.
1: Aquí está Monsiváis, está mi compadre Trapitos. Aquí nos quedamos con nuestro buen amigo Pildo Show en su programa, en su inicio, compadre.
0: Oh. Muchas gracias, Joaquín. Muchas gracias a toda la familia de La Mejor FM. Vámonos con los audios, que la raza se está reportando a nuestro WhatsApp, dándome la bienvenida al Pildo Show en La Mejor FM. Vamos a ver qué dicen por allá.
3: Para que usted mande su...
4: Cabido, buenas tardes. Yo le... Dos seres que se aman y una copa de amor de Carlos y José.
0: Vámonos con este rolito. Órale, ya está, compadre.
1: Pero explícale a la raza cuál es, cómo es la temática esta del doblete.
0: La temática del doblete es, tú me dices, Pil, no quiero un cadetazo, quiero una de Invasores.
1: Ok, te vas con un grupo. Y de ese grupo dos.
0: De ese grupo
1: canciones.
0: Ponemos dos rolitas para que la raza disfrute bien machín. Y aparte sábado, compadre, y se antojan las unas rolitas para que den sed de la peligrosa. Al rato clásico regio, vívalo en familia 100%, compadre, y no se ganche. Vamos a ver qué más dicen por acá.
5: Mi Pildo.
0: ¿Qué pancho?
5: Qué bueno que volviste, carnal.
0: Gracias.
5: Mucho éxito. Oye, manda saludos, por favor, para el grupo 53 de DNA. El grupo más prendida de toda el área. Saludos, mi Pildo, bendiciones.
0: Saludos a mis compadritos del grupo 53. Estos vatos eran bien locos, pero ya no, compadre.
1: Oh, como dos, tres que conozco.
6: Ese Pildo, buenas tardes.
0: ¿Qué vale, compadre?
6: Oye, ponte la rolita de un pedacito de Salomón Robles.
0: Órale.
6: Si me quieres poner otra.
0: ¿Cuál quiere?
6: Ponte una de Los Humildes. Por favor, para no pensar en ti, por favor.
0: Que van a estar en la Arena Monterrey Los Humildes, compadre.
1: Va a ser muy bueno, compadre. Es de las agrupaciones favoritas de mi compadre, el licenciado Oscar Musquiz.
0: No, pues puros éxitos. Sí, puras de las caras, compadre.
1: Puras caras.
0: Vamos a ver qué más dice la raza.
7: ¿Qué onda, mi Pildo, mi Pildo?
0: ¡Qué rock!
7: Y el Bebo de los mejores eléctricos.
0: Mira nomás, mi Bebo de allá en la comarca,
7: desde Torreón, Coahuila, mi Pildo.
0: Qué chulada, mi Bebo.
1: Desde Torreón.
0: Es correcto. Saludos a toda la raza de la comarca lagunera que están conectados por la aplicación de La Mejor FM. Desde que anuncié que iba a estar acá, mi Pildo, ¿dónde te escuchamos? Yo, la descarga ya. La aplicación. Tú que estás aquí en Monterrey también, de repente andas en la chamba y no hay manera de escuchar el radio, descarga la aplicación para que todo el día estés bien prendido con La Mejor FM. Vamos
1: Saludos.
0: A ver qué más dice la raza. Saludos a la gente de la comarca.
7: Reportándose desde Torreón, Coahuila, mi Pildo.
0: Hoy no más.
7: Felicidades, mi Pildo. Y que vengan los éxitos aquí en La Mejor 92.5.
0: Chao,
7: saludos
0: chao.
7: Desde Torreón, Coahuila, mi Pildo. Aquí escuchándote al pie del cañón.
0: Chao, chao. Saludos. Fíjate, a mi Bebo.
1: La raza te quiere. Te siguen desde... O sea, ya no van a escuchar radio en Torreón, güey. Van a estar ahora escuchando La Mejor FM.
8: Mi Pildo, hola.
0: ¿Qué onda, compadre?
8: Aquí reportándose el Goldo desde Torreón.
0: Fíjate, mi
1: ¿otro?
0: Goldo.
8: El Goldo de la tornillería.
0: Qué chulada. Saludos.
8: Qué gusto saber de ti, carnalito.
0: Saludos a mis Goldos, que son bien lobos.
8: Dios te bendiga.
0: Saluditos, mi Goldo. Ahí me saludas al de la paquetería y al...
1: ¡Epa, güey! ¿Arnulfo Junior o qué?
9: ¡Hace mi Pildo! ¡Buenas tardes!
0: ¿Qué onda, compadre?
9: ¡Qué bueno que ya volviste, mi Pildo!
0: ¡Gracias, compadrito!
9: ¡Bendiciones y saluditos desde Torreón, Coahuila!
1: ¡Otro!
0: ¡Saludos a mi compadre Churrumais, compadre! ¡Está en la comarca lagunera!
1: De por sí también en Pinators allá en Torreón y te vas a traer a todos los poquitos para acá, güey.
0: ¡No, pues! ¡Que se agarren!
10: ¡Qué chulada, mi bebé! ¡Desde Torreón!
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2: Bueno, más te pidió puras caras, compadre.
3: Digo, que la raza te salude, Pildo, que te dé la bienvenida, por supuesto, para que los conozcas, se conozcan ambos mutuamente. Y que también pues te vayan diciendo cuál va a ser el doblete, ¿no?
2: Es correcto, compadre. Que la raza se reporte en nuestro WhatsApp, que ya lo de tener bien apuntado. 811-2200925. 811-2200925. Mientras tanto, vámonos con música, compadre, para que la racita se siga ambientando. Sabadito de clásico acá en Monterrey, Nuevo León. Así que vámonos con esto. Es la arrolladora.
3: Ah, qué buena rola, compadre.
2: Aquí no va la mejor FM 92.5.
4: Hola, hola, Pinto. Buenas tardes. Te damos la bienvenida aquí al 92.5, la mejor. Vas a ser todo un éxito. Saludos desde Apodaca, Angélica. Bye.
2: Saludos, Angélica. Gracias por sintonizarnos.

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0: somos la mejor FM 92.5. La racita se sigue reportando al WhatsApp. Si usted no lo ha apuntado en estos momentos, se lo voy a dictar para que usted pueda reportarse a la mejor FM 92.5. Y aparte, antes de esto, quiero mandar saludos a la dueña de mis quincenas, compadre, que está ahí en la casa escuchándome, que es la que sí me ha apoyado en todo lo que he hecho.
1: Claro.
0: En las buenas, en las malas, desde que no tenía nada, compadre, desde que andaba en camión, compadre, ella ha estado conmigo, mi esposa.
1: Solo para Lupita TikTok.
0: No.
1: Lupita TikTok no es.
0: Esa es mi amante, güey.
1: ¡Ah, cállate la boca, sonso!
0: Saludos para mi esposa Dulce, para mis niños, Elian, y para Nailé, que están ahí en la casa escuchándome. Me dijo, Pildo, a todos les mando saludos, y nosotros, ¿qué?
1: Sí, no, hay que mandar saludos a todos.
0: Saludos a mi familia, que son mi motor, compadre. Vamos a ver qué dice la raza acá por el WhatsApp.
2: Mi buen Pildo.
0: ¿Qué onda, compadre?
2: Buenas tardesita, carnal. Mucho
0: ¿qué
2: éxito
0: rollo
2: en su nueva etapa?
0: No, saludos, muchas gracias.
2: Su compa, el Bronco.
0: Gracias, Bronco.
2: A ver si me puede complacer ahí con una rolita. Money Edition, Eden Muñoz y la Fuerza Régida.
0: Ay, ay, ay.
2: Ánimo, compadre, buena tardecita.
0: No, compadre, esa rolita es de las caras. Vamos a ver qué más dice por acá.
3: Buenas tardes, mi Pildo.
0: ¿Qué hubo, le compadre?
3: Bienvenido a la mejor aquí.
0: Muchas gracias, carnal.
3: Que ya tiene la fortuna de conocerte.
0: Qué chulada, ¿eh?
3: A ver si me podés complacer ahí con Impacto, el Ruego y pues echarle y bienvenido. Aquí te vamos a estar escuchando.
0: Órale, muchas gracias a toda la raza que se está reportando. Ahí salen los que ya me conocían de atrás tiempo, compadre.
1: Como dicen.
0: ¿Qué más dice la raza?
4: Pilo, buenas tardes.
0: ¿Qué onda, compadrito?
4: Mucho éxito hoy en tu día.
0: Gracias, carnal.
4: Una cancioncita cadetera, por favor.
0: Míralo.
1: No.
4: Saludos para los de GESA Logistics. Bendiciones para todos, buen fin de semana y que ganen las Rayas. Saludos.
0: No, ahí está, saluditos a la raza que muchos ya andan haciendo la previa, compadrito. Me metí a las redes y racita ya prendió el carbón y ya andan con todo. Hoy clásico, ya se la sabe, es fútbol. Al final de ¿sí? cuentas, rivales en la cancha, porque en el vestidor los jugadores hasta de besos se saludan, compadre.
1: Ah, caray, esa no me la sabía.
0: Hasta de piquete ya sabes, compadre. Entonces, entonces usted no se ganche, es fútbol, que gane el mejor, compadre. Y pues hay que aguantar varas. Si ganan los Rayados, qué chido. Y si pierden, pues
1: es parte
0: hay
1: del
0: que,
1: fútbol.
0: Hay que soportar a los panzones de los Tigres. Vamos a ver qué dicen, qué dice por acá la racita.
5: ¿Cómo dice la raza?
6: ¿Qué onda, Pildo?
0: ¿Qué hubo?
6: Buenas tardes. Ponte, porfa, la de Corazón de Oro de los Tigres.
1: No.
6: Y un saludito a mi compadrito Edgar, que se acaba de reportar.
0: Órale, ya está. Saludos a Edgar.
7: ¿Qué onda, compadrito? No, pues bienvenido y fuerte. Una rolita, compadre, igual. De
0: ¿cuál o qué?
7: Échamela y por esa calle vive, compadre. Ah, y mira, por esta calle vive.
0: Andan bien retro el día de hoy la raza, compadre. Es que es sabadito y luego mediodía, ya se antoja irse ambientando. Por acá, ¿qué tenemos? ¿Qué dice la racita? Aquí hay un tigre reportándose, compadre.
8: Saludos, saludos, Pildo.
0: ¿Qué onda, compadre?
8: Es una bendición que estés ahí, más como padrinazo. Mi compadre, mi hermano. Te digo mi hermano. Mi mar de almohadas. Mi Juaco DJ. Saludos.
1: Saludos.
8: Aviéntate uno de Carlos y José. Un doblete, el albañilazo y el chubasco, porfa.
1: La raza trae mucha sed.
0: No,
1: trae,
0: sí, la raza. Y
1: es que
0: yo creo que ya tener una Kawasaki en la mano, compa.
1: Y como también te va a tocar el horario, el bendito horario que digo yo, que después de las 12 nomás los perros de techo toman agua. Entonces, te va a tocar, mi Pildo, ahí complacer a la raza con los dobletes.
0: Oye, pues yo digo que arranquemos con un doblete, compadre. Ahorita nos está pidiendo Arnulfo Junior. Yo creo que
1: ándale,
0: es para arrancar suavecito. Ahorita le vamos metiendo más. ¿De qué se trata el doblete para la raza que apenas le acaba de prender a su radio? Tú me puedes pedir dos rolitas del artista que más te guste, compadre. Y nosotros,
9: Pildo, quiero una de Intocable, el doblete. Llévame contigo. Y la de ¿Dónde Estás?
1: Un ejemplo, va, un ejemplo.
0: Exactamente, las ponemos las dos, compadre.
1: No.
9: Ponme la del Ansioso y la de Te Voy a Dar Hasta Para Llevar, no, de Grupo Marrano.
0: No. Esa no, compadre.
1: Ah, bueno, pero un decir.
0: Es un ejemplo. Así que, repórtese a la cabina de la mejor FM 92.5. Mientras tanto, vámonos. Es Arnulfo Junior, el pirata del amor. Por tu pobreza. Y aquí nomás.

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9: 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Vámonos con esto, más música, aquí nomás en La Mejor, El Golpe, hoy nomás, compadre. Ya regresamos, 12 con 48 minutos. 34 grados, si estás escuchando el Pildo Show en La Mejor FM.

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1: Estamos de regreso aquí nomás La Mejor FM. Vámonos al WhatsApp, la gente sigue reportando. Hoy sábado de clásico, carnal. La gente ya se anda listando. Las carnicerías llenas, los depósitos llenando las hieleras a todo volumen. La Mejor FM, compadre. Hoy se enfrenta Tigres contra Rayados en el Gigante de Acero, compadre. Yo creo que la raza me comente, me platique qué van a hacer este clásico. Se va a juntar con la raza, va a ir al estadio. ¿Dónde ve el juego? ¿Qué hace? Una carnita asada, compadre. Un discadón. O sea, hay raza que se junta con los compas, a lo mejor nomás a verlo, y dice, nosotros no comemos, pildo, nomás tomamos agua, compadre.
2: O batean. O nomás andan bateando. Yo conozco varios de esos, güey.
1: Pero usted, ¿qué hace? Se junta con la familia. Se pone muy bonito cuando ves casas, compadre, con Tigres, Rayados, la abuelita de Rayados y luego el abuelo de Tigres. Y se pone bonito el ambiente y sobre todo recuerde que tiene que ser 100% familiar. Es fútbol, lo que pasa en la cancha se queda en la cancha. Es cotorreo, no se ganche si le tiran carro, porque sí. Arrasa que no aguanta vara. Entonces, o si usted es de los que no aguanta vara, pues mejor no diga nada, porque luego le van a andar ahí tirando carro y no va a aguantar, y se hacen los problemas y los conflictos. Así que a usted ni le pagan, usted nomás disfrute el fútbol y usted nomás ponga la lumbre y haga carnita asada.
2: Y súbele a La Mejor, compadre, lo principal, que le están subiendo ya a La Mejor para escuchar buena música.
1: Es correcto, vamos a ver qué dice por acá la raza que se sigue reportando.
3: Buenas tardes, Pildo. Oye, compadre, una duda, tú eras el que andabas el día de los combos locos el jueves ahí.
1: Es correcto, compadre, ahí andábamos
3: engañados. Los toques.
1: Exactamente.
3: Oye, pues bienvenido a La Mejor.
1: Muchas gracias, compadre.
3: De Monterrey, Nuevo León y del norte del país. Saludos, mi Pildo, y no te vayas a volver igual de Hochis que tu padrino el Juaco.
1: Se pega.
3: Porque ese
2: es tu. Güey, cálmate.
3: Es chaquetero y traicionero.
4: Detectada.
3: Sí, si eres rayado, 100% rayado. Yo creo que el Juaco decía que era tigre y ahora se volvió rayado.
2: No. Ya sé, tigre, Padre Santo. No, mi Pildo. Mi Pildo es rayado, pero él es de los que convive con los dos, ¿eh? Él no anda con mafufadas.
1: No, compadre. Es que en mi casa, mis hermanos, mi esposa, todo el mundo le va a los Tigres, compadre. Nada más yo.
2: ¿A poco sí?
1: Fui el rayado, fui el patito feo, como dicen, de la casa.
2: ¿Y por qué no te ha corrido mi comadre de ahí de la casa?
1: No sé.
2: ¿Qué está esperando? a que gane los rayados hoy para correrte.
1: Es correcto. me van a dormir al patio, compadre. ¿Qué dicen por acá?
5: Bienvenido a la sesión, compadre.
1: Gracias, compadre.
5: Oye, nomás no voy a ser como el pedazo de pan quemado ese. No te voy a pegar los Hochis.
1: Ya lo traigo.
5: Dos canchoncitas del Chaca. Estado Civil Amantes. Y la otra es la que te caiga más gorda.
2: Mira, qué buena raza. ¿Quieres doblete la raza? Pero complácelas ahorita en la otra, sí, hora, ¿o qué?
1: Te presento a mi amante.
2: Ay, güey. Bueno, puede ser la de Presento a mi amante y en doblete la número 20.
1: Ándale, compadre.
2: Para mi fortuna, tú eres la número 20.
1: ¿Qué más dice la raza por acá?
6: Padre Pildo.
1: ¿Qué, Pacho?
6: Pues acá estamos, escuchándote a todo volumen aquí en el rancho.
1: Fíjate.
6: Saludos a todos. A todos dos, y te damos la bienvenida a toda la raza, aquí estamos. Vamos a empezar
1: con
6: unas amargas, para ver el clásico, bien afinaditos, una carnita. Acá estamos en el rancho El Catiabro, y te saludo a tu amigo, el Chico Temido.
1: Saludos al Chico Temido, vamos a ver qué hizo por acá.
7: Oye, Pildo.
1: ¡Epa!
7: Parece que el compa que está ahí contigo le trona toda la reversa, compadre.
2: ¡Epa, güey! ¿Pero por qué dicen eso la raza? O sea, yo no tengo la culpa que me manden audio los Hochis, güey. ¿Yo qué? Hombre, de veras, qué vergüenza, Pildo, que te estén diciendo cosas de estas.
3: ¿Para qué te enojas, bebé?
1: Ay, adrede.
8: Papildo.
1: Saluditos a la raza, ¿qué hizo por acá?
8: Saludos, mi Pildo. ¿Y a poco tu esposa sí está dulce? Gordo. Háblale de mí, compadre.
1: ¿Qué pasó, compadre? Mira, la raza. Mira. Bien llevada de volada, ¿eh?
2: No, pues yo que tú le diría, mira, acá está tu esposa, güey. Mira, ven.
1: No, mira, acá está tu dulce. Porque...
9: Pildo.
1: Ah, ¿qué pasó?
2: Bueno, pues cada quien te da la bienvenida a como quieren, Padre Santo.
1: Calmado. Lo han de haber mandado allá enfrente, compadre.
10: Buenas tardes a todos los la mejor.
2: ¡Felipe!
1: ¡Es Felipe!
10: Fin de sábado. Señor Luis, a todos ahí en la cabina.
1: Su amigo Felipe,
10: oye, no. La mejor FM. Buenas tardes, Monterrey.
1: No, ese Felipe trae flow, compadre. Vamos a ver qué dice por acá.
0: Mi compadre Juaco le va al glorioso club de fútbol.
2: Jamás.
0: Chirigüillos.
2: Jamás.
0: San Luis.
1: A San Luis, ese.
2: Jamás, padre. Tigre 100%. Pero soy realista, güey.
1: ¿Qué dice por acá?
9: Pildo, nomás no te hagas como el tururú. 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
1: Oye, me acaban de dar luz verde para regalar boletos para ir a ver a Bobby Pulido, compadre. Para que la raza ahorita se conecte. Ahorita vamos a lanzar dinámica para que usted pueda marcarnos al aire y pueda participar por boletos para ir a ver la última desvelada del Golden Boy Bobby Pulido a la Gran Carpa en Santiago, Nuevo León. Así que, ¡vámonos con música! ¡Ya regresamos! 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

0: hoy no más, compadre, súbele para que la gente que anda en la calle se empiece a ambientar, porque hoy es sabadito, el cuerpo lo sabe. Y hoy no más. Con la píldora de amor.
1: Mi abuelo está feliz con la píldora.
0: Saludos a toda la raza que le encanta la píldora del amor. Pero bueno, oigan, voy a regalar boletos para Bobby Pulido, el Golden Boy. Bobby Pulido que se va a estar presentando la última desvelada en la Gran Carpa en Santiago. Dinámica facilita para que usted participe por el WhatsApp de la Mejor FM, que es el 811-2200925. 811-2200925. Voy con este audio antes de arrancar la dinámica, compadre, que va a estar facilito para que usted se pueda ganar estos accesos. Primer dinámica la voy a lanzar por el WhatsApp para que usted apunte y esté ahí al pendiente. Voy a lanzar una pregunta al aire y usted, si es el primero que la responde bien, se va a ganar acceso doble. ¿Qué dicen por acá?
2: Oye, Filda, se me va a pedirte.
0: ¿Qué, Pacho?
2: Al doblete, algo de parranda 24-7 y el truco-traca.
0: Hoy nomás, de parranda, compadre. Vamos a apuntarla ahí, mi trapitos, para ahorita irnos con ese doblete que la raza está pidiendo. 24-7 y truco-traca. No, la raza. Andan conectados, compadre, porque hoy sábado, clásico regio, carnita asada, la family junta. No, qué mal le puede pedir uno a la vida que un sabadito como este. El Pildo arranca en la Mejor FM, la 1:11 para que pida su deseo y todo el show. Así que ahí va la pregunta. El primer audio que me diga cuándo fue la fecha de lanzamiento de, yo creo que del mayor éxito de Bobby Pulido, compadre, que se llama Desvelado. ¿En qué año? Hoy nomás, suéltala, compadre, para que la gente. ¿En qué año fue cuando esta canción empezó a sonar por todo Estados Unidos, todo México y Latinoamérica? ¿En qué año se lanzó Desvelado? Hoy nomás, compadre, súbele.
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0: Aquí está el primero, ya me llegó el primerito. Vamos a ver si le atina a mi compadre o no y se gana sus accesos para ir a ver al Golden Boy.
4: 1995.
0: Ahí está, tenemos ganador, felicidades, compadre. Échame tu nombre completo para poderte apuntar y vengas el lunes por tus boletos. Acá los audios. Mira, voy a ponerlos como me fueron llegando.
5: El año de 1995.
0: No, si ¿sí son fans?
6: En el año 2000.
0: No, ir al otro. No, te lo vayas.
6: Hombre, chapulín.
0: Ahorita te apuntamos, mi... Ok, ya está, compadre. Martínez Degollado. Mi compadre tiene acá apellido de actor de novela, compadre. Pero bueno, vámonos con el doblete, ¿te parece, mi trapitos? Es de parranda, se llama... Se llama 24-7. No, es que el grupo de parranda, cuando empezó a sonar, compadre, la retumbó con ganas, con todo su estilo. Le metieron ahí dos, tres rolitas diferentes y a la raza le gustó el estilo de esta gran agrupación de parranda que ya le han dado por acá por la Mejor FM, compadre. Así que, por acá, ¿qué más me decían de hoy, Pulido? ¿Sabían la fecha o no?
7: En el año de 1995, compadre.
0: Fíjate, compadre. Fíjate, compadre. Ahorita regresando a la otra intervención, compadre. Vamos con
8: fue
0: boletos.
8: 1995, fíjate, el año que salió la canción Desvelado.
0: No, sí la traía la racita, pero yo dije, el primero, que el audio que llegue primero es el que gana. Ahorita, como quiera, como les digo, traigo más boletos. Apunte el teléfono en cabina. La siguiente va a ser al aire. Así que 81-110-00-113 para que usted pueda participar ahorita a través de llamada telefónica, boletos para la última desvelada de Bobby Pulido. Mientras tanto,

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1: Pero bueno, tenemos boletos para la última desvelada de Bobby Pulido en la Gran Carpa en Santiago. ¿Cómo te los vas a ganar? Bueno, en estos momentos abrimos las líneas telefónicas para que tú te puedas reportar a La Mejor FM. 81-110-00-113, 81-110-00-113. Dinámica facilita para que te puedas ganar estos accesos, compadre. Nada más marcas, tienes que adivinar la rolita que te vamos a soltar unos segundos. Y así de fácil te puedes llevar tú boletos para, obviamente, ir a la última desvelada de el Golden Boy Bobby Pulido. Tiene muchísimos éxitos, compadre. Les vamos a poner una que usted se la tiene que saber sí o sí. Trapitos, tú me indicas si tenemos llamada telefónica. Vamos a ver si las líneas están activadas y la raza se puede reportar al 81-110-00-113. Ahí tenemos la primer llamada, compadre. Vamos a ver quién está de aquel ladito. Bueno.
2: Bueno.
1: ¿Qué onda? ¿Quién habla, compadre? Bájale tu radio.
2: Carlos.
1: ¿Qué onda, Carlitos? ¿Cómo andas? ¿De qué colonia te reportas, carnal? ¿Dónde la andas girando el día de hoy?
2: Acá por Arboledas del Mezquital, en Apodaca.
1: En Apodaca, no, qué bonito es Apodaca, compadre. Yo por ahí vivo. Cerquita, cerquita. Tenemos ahí una segunda llamada por si mi compadre no le atina a la canción. Compadre, si ganas, ¿a quién te vas a llevar a ver a Bobby Pulido?
2: Sí, claro. Hasta Santiago, nos vamos, mi esposa y yo.
1: Ándale, compadre. Ya tienes quien te cuide los huercos y todo.
2: Sí, ya, los huercos ya están grandes, ya se cuidan solos.
1: Ah, no, pues qué chulada, compadre. Que batallen los que tienen morros chiquillos. Pero bueno, te voy a poner el fragmento de una canción. Tienes que adivinar cuál es. Y te ganas el acceso doble para que disfrutes de Bobby Pulido. ¿Estás listo, compadre?
2: Listo, échale.
1: Ahí va, compadre. Ahí está. ¿Cuál es, compadre? Otra vez, te voy a poner otra vez el... Sin albur, te voy a poner otra vez el pedacito, compadre. Échale. ¿Listo o no?
2: No.
1: 10, 9, 8, 7, 6, 5.
2: Llévame contigo.
1: Y no, compadrito, neta.
3: Duérmase.
1: Fíjate. No. Otra chance, te voy a dar otra chance. Pon otro cachito, compadre. Nomás un cachito más. Ahí va. Ahí está, compadre. Ya con eso. Tienes que saber cuál es, compadre. ¿Cuál es? No, la estás buscando, condenado.
2: Tarareámela. Le estoy diciendo a mi esposa.
1: Tarareámela, le dice, compadre. 5, 4, 3, 2, 1. Gracias por
4: participar.
1: Ay, no, era, compadre. Gracias por participar, compadre. Pendiente, ahorita traigo más boletos. A lo mejor ahorita te los ganas, compadre. Así que, repórtese a la cabina de La Mejor FM. ¿Quiere boletitos? Tenemos la línea número 2. Bueno, bueno, ¿quién habla?
5: Bueno, Pildo.
1: ¿Qué pacho? ¿Quién anda por allá?
5: Habla el Didi, el original de La Mejor.
1: Ay, ay, ay, mi Didi. ¿Dónde te la andas rifando, carnal?
5: Vamos acá en Zapiter y vamos allá para, pues, Intermex, dejar una carrera. Aquí tenemos pasaje.
1: ¿Andas con los fresas de Zapiter, compadre? Fíjate, no cualquiera, güey.
5: A wey.
1: Bájale un poquito a tu radio para que no se vise, compadre.
5: A ver, primero, compadre.
1: Y vamos a ver... Vamos a ver si la puedes tú adivinar.
5: Yo sí me la sé.
1: No, pero ya te voy a poner otra. ¿Poco crees que te la voy a poner así de fácil, güey?
5: Ya, yo me sé cuál era la otra.
1: A ver, échale, compadre. Suéltamela.
5: Pero enséñame a vivir. Enséñame a querer. No tengo para decirte que tú eres la...
1: No, ya párale, porque le va a cambiar la raza. Cantas medio gacho, güey. No, ya está, carnal, felicidades. Te acabas de ganar boletos para ver al Golden Boy Bobby Pulido.
5: Uy, ya gané, machín.
1: Compadre, ¿a quién te vas a llevar o qué rollo?
5: No, pues a la patrona, porque si no...
1: Si no te pegan el culo.
5: Si mi novia, se enoja a la patrona.
1: Échame tu nombre completo, compadre.
5: Sí, Mario Sergio, okay. Villanueva.

0: Martínez.
1: Ok, compadre. Ya estamos, compadre. Felicidades. El lunes a partir de las... El lunes a partir de 12 del mediodía, 6 de la tarde, puedes recoger tus boletos, ¿vale?
0: Ya está, compadre.
1: Con tu INE, compadre. Si no, no te lo van a dar, ¿sale?
0: No, el lunes estamos ahí, primeramente Dios.
1: ¡Órale! Y pues bueno, mis trapitos, vámonos con esta rolita. Es el Golden Boy Bobby Pulido, que se va a estar presentando en la última desvelada en la Gran Carpa en Santiago. Estás escuchando el Pildo Show por la mejor FM 92.5.

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1: Mija, acabo de escuchar la música de Cumbia King. Se llamó Shh. Así que saludos a toda la raza que sigue sintonizando la mejor FM 92.5. Saludos hasta Villa de Santiago a Pepe y Maribel, que nos andan escuchando por aquel lado y me ponen aquí por el WhatsApp. Te deseamos lo mejor en esta nueva etapa, todo el éxito del mundo, te queremos mucho. Saluditos para allá, para la raza de Santiago, Nuevo León, que allá está la gran carpa, compadre, allá va a estar Bobby Pulido. Seguimos con las dinámicas, mi trapitos de oro. Vamos a ver la raza que se va a reportar al teléfono aquí en la cabina para que se puedan ganar estos accesos, compadre, que solamente la mejor FM 92.5 tiene para ti. Así que 81-110-00-113, márcame la cabina para que puedas ganarte estos boletos. Ya tenemos ahí alguien en la línea número uno. Bueno, bueno.
2: Bueno, bueno. Bueno, bueno.
1: ¿Qué onda, compadre? ¿Con quién tengo el gusto? ¿Quién habla o qué?
2: José de las Bebidas Mundiales.
1: Oye, José, bájale tu radio, compadre. Escúchame ahí por la línea para que se escuche chidota la llamada. Oye, José, si ganas los boletos, compadre, ¿cuál canción sería la que tú dices? ¿Sabes qué? A Bobby Pulido no le puede faltar esta rolita en la última desvelada, compadre.
2: Ay, ¿qué dices? ¿Será que yo te encontré?
1: Ay, ay, ay, compadre, ¿eh? Una voz de ternura. No, está bien, compadre. ¿Con quién irías o qué rollo?
2: Con la Keri.
1: Ah, con la Keri, Keri. Y luego, ¿qué mentiras echas, güey, para poder aplicar eso es como tú?
3: Mira, mira, mira, mira.
2: Ok. ¿Qué onda, pay?
1: Compadre, ahí va. Si adivinas la rola, te ganas boletos. Si no adivinas, tienes 5 segundos. Y aquí el trapito me dijo que los va a cortar, compadre, que ya no va a andar ahí con que no, dale otra chance y no, va. ¿Estamos listos? Bájale un poquito más a tu radio, compadre, para que no se me interfiera acá la llamada. ¿Por qué? La que tienes que adivinar se escucha así. ¿Cuál es, compadre?
2: Hombre, me vas a escuchar, carnal. Le bajé mucho el radio.
1: A ver, ahí va de nuevo, ahí va de nuevo. Échale, compadre. Ahí está. 5, 4. Tres.
2: Otro pedacito, carnal.
1: Te voy a poner una pizquita más, compadre. Échale, trapito. Ahí mero, compadre. 5, 4, 3, 2, 1. ¡Gracias por participar! ¡Vámonos a la línea número 2, compadres! Mi compadre andaba ahí medio que quiere ver con la querida.
4: Bueno, bueno.
1: Y como que se distrajo. ¿Quién habla, compadre?
4: Alexander.
1: ¿Qué onda, Alexander? ¿Dónde nos andas escuchando? ¿Qué colonia, compadre?
4: Voy saliendo de la chamba, compadre.
1: Va saliendo. ¿Por dónde vas manejando, qué rock?
4: Aquí en el centro de Monterrey.
1: Ah, en el mero centro, compadre. En el mero corazón de Monterrey. Alexander, ¿con quién te quieres ir a ver a Bobby Pulido?
4: Pues con mi esposa.
1: Con tu esposa, compadre. ¿Y qué canción de Bobby Pulido le dedicarías a tu esposa ya estando ahí en la última desvelada?
4: La del cazador.
1: Ay, ay, ay, compadre. No, esa rolita. Ya imagínate con 2, 3 bebiditas ahí encima y luego. Hoy nomás, súbele para que mi compadre se inspire, compadre. Mira nomás. Compadre, ¿estás listo? Nomás te puedo poner una pizquita, como dicen allá en el rancho, nomás la puntita para ver si la atinas, ¿ok? Ahí va. Échale, compadre.
4: Le pediré.
1: Super fan de Bobby Pulido, ¿sí o no, mi Alexander?
4: Del 1 al 10.
1: Del 1
4: 100%, compadre.
1: 100%, compadre. No, pues, muchas felicidades. Suéltalo, trapitos, para que la gente vea que realmente le atinó, mi compadre. Hoy nomás. Mira nomás, compadre. ¿Ya te viste tú allá en la gran carpa en Santiago? Vete en carro de aplicación para que puedas echar a gusto, compadre. Y que nadie te moleste ese día. Compadre.
4: Hombre, de hecho,
1: ¿qué pasó?
4: Cumplimos 10 años de casados. Fíjate. El 1 de octubre sería nuestro regalo.
1: No, ya con eso coronaste, compadre. Ahí saliendo de la gran carpa, llegas ahí con los chinos a comer, compadre. Échame tu nombre completo, Alexander.
4: Échale, Alexander.
1: ¿Apellidos?
4: Martínez Agustín.
1: Puro Martínez, compadre. ¿Martínez qué, compadre?
4: Agustín.
1: Ok. Ya está, compadre. Felicidades. El lunes a partir de las 12 del mediodía hasta las 6 de la tarde tienes para venir a recoger tus boletos. ¿Te parece?
4: A partir del lunes.
1: A partir del lunes, es correcto, compadre. Ahí pues, a que yo te va a andar bien feliz, compadre.
4: Perfecto, no, pues para decirle una vez, para darle la sorpresa.
1: Oye, Alexander, ¿y del clásico regio a quién le vas, güey?
4: Ah, pues Tigres, compadre.
1: ¿Cuál es tu pronóstico para hoy?
4: Mira, Tigres no tiene tanta presión de ganar porque la verdad andamos por la calle de la amargura.
1: Ajá.
4: Pero con 1-0 que gane, está muy bien para que no se le acaben toda la semana los vecinos de enfrente.
1: Ya sé, compadre, pero bueno, pues a ver de cómo nos toca, compadre, pero 100% vive el clásico en familia, nada de violencia, compadre, no se ganche la raza. Les decimos esto porque es fútbol y al final de cuentas es un deporte y hay que vivirlo con pasión, pero que todo quede en el juego, compadre, ¿te parece?
4: Es un partido nada más para conbeber, hombre, no se ganche. Claro.
1: Saluditos, Alexander, felicidades. Mientras tanto, vámonos con buena música. Estás escuchando el Pildo Show en la mejor FM, ¿no?

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1: Hoy nomás, compadre, se fueron todos los boletos, compadre, de Bobby Pulido. A todos los ganadores pueden pasar a partir de lunes de 12 del mediodía, 6 de la tarde, con tu identificación, pues presente para que te puedan entregar lo que es tus boletos para que te vayas a la última desvelada, compadre. Hoy nomás, súbele, compadre, súbele, trapitos. Este niño que me llena de placer. Hoy nomás, compadre. Ahí está, súbele, compadre, porque en Santiago, Nuevo León, se va a poner muy desvelada la noche, compadre. La última, es la última, compadre. Así que felicidades a los ganadores, que estén al pendiente.

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1: Mija. Oigan, y así se va a escuchar. Imagínate toda la raza cantando esta rolita hoy, Pulido, compadre. Va a estar sensacional. Me ponen por acá. Saludos, bienvenido a la mejor, Pildo. Yo quiero boletos para la Pasión Vallenata, compadre. Que también van a estar ahí en la explanada del Río 70, compadre. Ahí se va a poner el Cumbiazo Fest, ¿eh? Va a estar sensacional. La Pasión Vallenata, el Negro González, los Combo Locos, compadre, que anduvimos ahí en la Cañada Blanca con ellos. La neta es que va a estar sensacional. Voy con un audio que tengo por acá. Se me hace que ese es el padrino, compadre. Ya se anda reportando.
2: Ese es mi Pildo.
1: ¿Qué ole?
2: Compadre, buenas tardes. Éxito, éxito y bienvenido a la familia de Mejor FM, compadre.
1: Muchas gracias, padrino.
2: Bendiciones y dale con Tokio, Japón, compadre.
1: Es correcto. Saluditos. Saludos al padrino tejano que a las 6 de la tarde en vivo aquí por la Mejor FM. Toda la raza de la onda tejana está bien conectada y con mi compadre, el padrino tejano en la Mejor FM. Así que, saluditos, compadre. Gracias por la bienvenida. Gracias una vez más al señor Oscar Musquiz por dejarme abrir los micrófonos de la número 1 en Monterrey, la Mejor FM. Gracias por confiar en mi trabajo. Gracias a mi compadre Chicharo que también me aceptó desde que vine, compadre. Me está agarrando mi compadre. Así que, muchísimas gracias a pues nuestros jefes, compadre, el señor Oscar Musquiz, el señor Chicharo y a todos los locutores de la Mejor FM por hacerme sentir como en casa y aquí nomás en la número uno, la Mejor FM. Pero bueno, hoy al ratito nos vemos, voy a andar allá por Escobedo, compadre, en la Monclovita, se llama la colonia, vamos a andar ahí con el Pildo Show a todo lo que da. También gracias a mi compadre el Juaco que nos dio la patadita de la buena suerte, mi compadre, le mando ahí un fuerte abrazo, que mi compadre me decía, compadre, ¿qué andas haciendo de otro lado? Y por eso ya estamos. Le ponen a bucheo. No, al Juaco. Mil respetos. También saludos a mis carnalitos de la regaladora, Paco Ibarra, el Charal, mi compadre, el Chulo, el Recta, a todo el crew de la Mejor FM, el Quecho, compadre, todos, el Mojo, Ana Chow. Mil respetos para todos. Por algo somos la número uno, la Mejor FM. Mientras tanto, yo me despido, pero el lunes vamos a andar en las calles con la regaladora de la Mejor FM para que usted esté bien al pendiente y usted pueda seguir ganando accesos para todos los eventos que hay acá en Monterrey próximamente. Así que aquí nomás la Mejor FM. Vámonos, compadre, con musiquita chida, pero antes irá, vamos a ver qué decía por acá la raza. A lo mejor ya se van a despedir de mí.
3: Bienvenido a la Mejor, la 92.5.
1: Gracias, carnal.
3: Buena pregunta.
1: Epa.
3: ¿No había alguien más parte de la patadita, compadre? No, me daño, padrinito.
1: Fue al que me pusieron, güey. Pero bueno, señoras y señores, en la dirección de la Mejor FM, el señor Oscar Musquiz. Yo soy Pildo Show y nos vamos con buena música. Y usted,

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0: El aplauso es para Los Ángeles Azules.
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